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Y entonces sigo saldando deudas con respecto a las canciones, pero la pregunta de la tarde, cosas, ¿qué es lo más viejo que tienes en casa? O sea, hablando de artículos, dice, yo tengo, este ya lo habíamos leído, un muñeco que ya está muy, muy viejo. Excelente tarde a todos, gracias por estar en sintonía. Recuerda, de 4 a 7, de lunes a viernes, disfrutamos del WhatsApp Exa, el programa donde tú presentas las canciones al aire, ya sea que te animes, ¿verdad?, a presentarlas al aire, o bien que me mandes un mensaje escrito y me digas qué canción quieres escuchar, que la vamos programando. Dice, para participar, lo más viejo que tengo en mi casa, aparte de mí, es mi segundo hijo. No sería el primero. Ok, dice, lo más viejo que está en mi casa es mi esposo. Bueno, aparte del esposo, la máquina de coser Singer negra, que la compró mi bisabuela. Ok, oigan, miren nada más, una máquina. ¿Quién más tiene máquinas de esas viejitas? Para participar, dice, con la pregunta de la tarde, lo más viejo que hay en casa es esto. Me envía una fotografía de un televisor. ¿Hace cuántos años? Oye, esa tele, a muchos ya no nos tocó conocer ese tipo de teles, oigan. Dice, para participar, varias cosas. Pues dime cuáles son esas varias cosas, oye. Para participar, Charito, desde ollas y platos que mi abuela le dejó a mi mamá, ya te imaginarás, y mi mamá lo sigue conservando bastante bien. Entonces, eso es lo más viejo que tenemos en casa. Para participar, lo más viejo que tenemos en casa es un ropero. ¡Wow! Es un ropero de cedro, dice. Se ve bien conservado, ¿eh? Vaya, ¿se dan cuenta? Hay cosas que sí perduran con el paso de los años. Algo nosotros, no somos artefactos ni nada que se le parezca, muchachos, pero nosotros, no sé, creo que ese ropero va a seguir ahí. Dice, para participar con la pregunta de la tarde, dos relojes de más de 100 años. ¡Muéstramelos, por favor! Una vitrina que era de mi papá y aún la seguimos conservando. Ok, para participar, dice, mi marido tiene 57 años. ¿Pasa por algo viejo o no? Bueno, el que se lleva se aguanta, oigan. Vámonos con más música, quédate en sintonía de la frecuencia exacta 102.9. 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

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Oigan, gracias por haberme acompañado. 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Y bueno, ya para despedir la sección a qué es lo más viejo que tienes en casa. Dice, ¿qué onda, amiga? En mi casa no hay nada que sea muy viejo, pero en casa de mi papá y mi mamá tienen un comedor que yo recuerdo que tenía 5 años y ya lo tenían. Y aún lo tienen, o sea, desde 1987. También tienen mi barco pirata de Playmobil. Es mi último regalo de Reyes Magos que tuve a mis 11 años. Y mi papá conserva una consola, o sea, mira, muy bien. Una consola para discos de acetato que tiene 40 años y está súper chida y cuidada. Por dentro está forrada de terciopelo y tiene sus caballitos para echarse sus tragos. Además, yo pensé que aparte, punto y aparte, también tiene unos caballitos para echarse sus tragos. Yo pensé que la consola, dije, a ver, espérate. Está chida, dice, y aún sirve. Oye, eso es lo mejor de todo, ¿no? Que aún funciona. Eso hace la gran diferencia. Oigan, gracias por haberme acompañado, que tengan una tarde-noche maravillosa, síganla pasando bonito, quédense en sintonía de la frecuencia exacta 102.9 y los espero mañana. Soy Charo Martínez, en todas partes, Pontex FM, adiós.

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9: Son las 7.
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10: Excelente día, soy Sandra Sánchez y esta es la información más importante hasta el momento. Gobierno de Jijotepec acerca servicios médicos gratuitos con la caravana Por la Salud, Por Amor a Puebla. Ladrón le roba la bicicleta a una niña dentro de su casa en Xonaca. La presidenta Claudia Sheinbaum negó que exista un plazo definido para que el Departamento de Justicia de Estados Unidos entregue pruebas que sustenten las acusaciones presentadas contra 10 mexicanos señalados por supuestos vínculos con el tráfico de drogas. Cristiano Ronaldo arranca su sexta Copa del Mundo en el debut de Portugal ante Congo.
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1: Bienvenidos a La Caminera a través de Exa FM. Estamos completamente en vivo. Son las 19 horas con 6 minutos aquí en el Valle de México. Que yo sepa. Pero si usted no escucha en alguna otra latitud, muy probablemente sea otra hora. Gracias por acompañarnos en Hora Buena. Mi nombre, Fran Evia.
2: ¿Cómo están? Buenas noches. Mi nombre es Fergay. Bienvenidos a la Caminera. Mi querido Fran, en estos momentos, mientras nosotros estamos al aire, se está llevando a cabo el partido entre Argentina y Argelia. Okay. Ha habido muy buenos juegos hoy. Más tarde lo vamos a estar platicando ahí en Amigos Sin Derechos. No sé si tuviste la oportunidad de ver ayer el programa, pero trajimos de invitado al Pato Merlín, al pato más viral de esta copa.
1: Oye, y que además salió prestidigitador esta ave.
2: Sí, sí, sí.
1: Este ovíparo.
2: No, pues es que sí, creo que sí le sabe eso del fut.
1: Oye, sí, pues es lo suyo. Qué bueno que estamos haciendo famosa a los seres correctos.
2: Sí, de hecho dicen que le pega muy bien con la pata derecha.
1: ¡Ay, wow!
2: Sí.
1: Pues sí. Muy bien. Oye. Ojalá que este sea el inicio de una gran carrera para Merlín. Y fíjate que hoy tendremos a Samantha Acuña aquí en el programa porque se une al elenco de Rosario Tijeras junto con varios talentos de primer nivel, y al igual que ella. Y más adelante platicaremos al respecto.
2: Y me están informando. Es Tania la que tiene muchas ganas de platicar con Samantha, mi Fran. Entonces, mientras eso sucede, yo te invito a la oficina de Jesse.
1: Okay.
2: A ver el partido.
1: Oye, porque... con razón te veía yo medio cabizbajo. Dije, andará triste o qué. Pero ya vi que estás viendo ahí el balompié.
2: Como quien dice, con un ojo al gato y otro al partidazo.
1: Ya.
2: Oye, acaba de meter gol Messi, pero se lo anularon por fuera del lugar.
1: No manches.
2: Sí, mi fan.
1: No, pues es que es en la portería.
2: Oye, y ahorita que estábamos saliendo, ¿no viste a Paul Stanley con la playera de la Argentina, la biceleste?
1: Yo no sabía que él era de la Argentina.
2: Es argentino, sí. De Buenos Aires, me informan aquí. Muy cerquita de...
1: Stanley, Paul Stanley. Hoy el tema de hoy, cosas que puedes decir en el fútbol y en la cama.
2: Ah, caray, está picosona.
1: Oye, sí, claro.
2: Para que se comuniquen con nosotros al 55-51-663849, terminación 50. Tú ya tienes, puedes decirlo como, pues, si quieres ahí, déjala en el área chica.
1: Claro.
2: O sea, podría hacer algo por ahí. Órale, qué cabezota.
1: Claro.
2: No, por los remates, mi Fran.
1: Pues sí, ya basta de estarme tocando el pito.
2: Claro, el silbato, ¿no?
1: Sí, le puedes decir así.
2: Lo que utilizan los nazarenos, el árbitro.
1: Al árbitro, pero. Claro. Pues bueno, te estás ahí arriesgando a una tarjeta amarilla.
2: Así es, así que ustedes participen en el tema del día, cosas que se pueden decir en el fútbol y en la habitación.
1: ¡Palo!
2: En la intimidad, mira.
1: ¡Palo!
2: ¿Otro palo o qué?
1: ¿Eh?
2: ¿Qué?
1: Pues, sí. Ah, no, estimo. ¿Qué?
2: No, ¿cómo que? ¿A quién estimas?
1: Bueno, estimo a todos los que nos están escuchando completamente en vivo. Son las 7 de la noche con 9 minutos. Pero también estimo a este proyecto musical, Timo, con el tema No Hay Que Llorar y que vamos a escuchar a continuación.
2: Oye, y además comuníquense al 55-32-32-10-49. Tenemos la gustadísima sección Se Me Soltó la Lengua para que nos dejen sus audios. Y estamos en La Caminera a través de Exa 104.9. Vamos a escuchar esta canción de Timo.

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0: gracias por seguir con nosotros escuchando nuestra frecuencia 104.9 aquí en Exa. Seguimos con más y tenemos una gran invitada que nos da muchísimo gusto porque ahorita tenemos todo el furor, tendencia en las redes sociales, que están opinando, que están comentando la quinta temporada de Rosario Tijeras 5. Ya las 5 y seguimos idénticos. Estamos igualitos. Está con nosotros Samantha Acuña. Bienvenida, yay. Samantha.
1: Ay, muchísimas gracias. Qué gran introducción.
0: Oye, es que sí, tenemos ahorita la euforia de Rosario Tijeras 5.
1: Está a tope.
0: ¿Cómo te sientes de ser parte nuevamente de Rosario Tijeras?
1: Está a tope. Yo sigo sintiendo que es una locura. O sea, es una locura de repente darte cuenta que estás en un proyecto que tiene tanta euforia, que tiene tanto fandom, que tiene tantos seguidores. Creo que sigo sin entenderlo con mi cabeza, nada más como que lo veo y lo siento y es como, okay. Creo que la palabra es agradecida infinitamente de que haya tenido esta oportunidad y pues que esto sigue, ¿no? Que esta temporada continúa con Rubí y me parece bellísimo poder interpretar a este personaje con todos los matices que involucra hacer a Rubí.
0: Estaba viendo una entrevista que compartes en tus redes sociales que decías que era hasta cierto punto cómodo llegar a un set donde si de pronto igual el staff, algunas personas cambiaron, pero en realidad pues todo el reparto pues sigue siendo el mismo. Y te sentías como más contenta, más a gusto, más cómoda, porque es así, ¿no? Han formado una familia.
1: Más familiar, sí. O sea, a lo que yo me refería justo era eso, que a veces cuando hay un nuevo proyecto, como que conocer nuevas personas, que todo bien conocer nuevas personas y nuevas conexiones, pero a veces siempre hay más, es este terreno que todavía no conoces tan bien. Entonces llegar a un terreno que ya es un poco familiar, que ya te conocen, que ya llevas un personaje trabajado, pero ahora lleva con otra evolución, con las mismas personas. Siento que de por sí Rosario, grabar Rosario Tijeras es demasiado, es muy pesado, es muy agotador. Llega a ser abrumante en muchos sentidos. Estar en estos espacios familiares hace que el proceso sea mucho más ameno, el proceso sea mucho más apapachador para ti, para que puedas también dar un mejor papel.
0: Claro. Cuéntame, ¿qué podemos esperar de esta temporada?
1: Ay, pues Bárbara lo decía, que esta temporada para ella, y ella que vivió las 5, dice que es la mejor temporada de todas.
0: Yo,
1: Sí.
0: ¡Wow! ¡Qué ambicioso!
1: Qué ambicioso, ¿no? Y yo, fíjate que yo considero que es una gran, gran temporada, porque tiene como que mezcla de todo. Tiene mucha acción, que es lo que la gente también pedían mucha más acción. Tiene mucho romance, tiene mucho drama, tiene comedia. Hablábamos ahorita de Luis Curiel que interpreta a Pelao, que siento que Pelao justo también es este, ameniza estas escenas que son tan dramáticas, ameniza con su comedia, con lo que es él, y hace que haya un equilibrio también en esta nueva temporada. Entonces siento que justo esta temporada viene con todo y viene ruda y viene, yo pienso que ahora que la estoy viendo y que ya voy como en el capítulo 24 y veo la reacción de la gente, pues sí es una temporada que también la gente anda entre gustando y odiando por los personajes, por cómo se está llevando la historia, que es como porque la gente lo siente mucho, o sea, se ve que la gente lo siente mucho.
0: A eso iba, con el tema de los personajes, muchos han evolucionado, unos han desaparecido, sí. Tú llegas en la temporada 4, sí. De la 4 a ahorita la 5, ¿Qué vamos a ver diferente de Rubí?
1: Sí, definitivo es un cambio gigantesco. En la cuarta está claro que es una Rubí niña, adolescente, inmadura, berrinchuda, que como que no entiende muchas cosas de lo que le sucede en la vida. Y entonces, llegando a esta quinta temporada, pues ya vemos una Rubí un poco más adulta. No puedo decir que es súper madura, pero ella cree que es madura. Llega a esta adultez en donde pues ya uno toma sus propias decisiones y también se tiene que hacer responsable de esas decisiones. Y algo que me gusta de esta Rubí en esta temporada es que hay demasiado conflicto interno. Yo quería mostrar mucho este conflicto interno entre que sí tiene que hacer las cosas, pero también no las quiere hacer, pero odia, pero también ama.
0: Rebeldía.
1: Pero rebeldía total.
0: A ver, en la ficción estás interpretando a una mujer ¿de cuántos años?
1: De 20 años.
0: Y en la vida real es que tú tienes baby face.
1: Tengo baby face.
0: ¿Tienes 32 años? ¿Sí? ¿Tienes 32?
1: Sí.
0: Está padrísimo, ¿no?
1: Sí, no, yo estoy, la genética la agradezco.
0: Claro. ¿Y de quién viene? ¿De mamá o de papá?
1: Yo pienso que de ambos, pero mi mamá definitivo es.
0: A ver, es que estás interpretando a una mujer, pues, 14 años más joven que tú, sí. Y te la creo perfecto. Sí. O sea, si ahorita me dices, vengo de tramitar mi INE, te digo, claro, ¿quién te acompañó, niña?
2: Sí, eso ¿dónde está increíble. Tu mamá?
0: O sea, para tu profesión, me imagino que disfrutas mucho que puedes dar todo tipo de personajes.
1: Sí, a ver, yo siento que una vez Leonardo DiCaprio decía eso porque él también hacía personajes mucho más jóvenes ya cuando tenía cierta edad, y él dice que lo agradecía mucho porque extendía su carrera.
0: Claro.
1: Extendía el poder hacer personajes jóvenes por un buen rato y luego pues ya empezar los adultos ahí van a estar, ¿no? Claro. Los personajes adultos ahí van a estar. Entonces ahorita pues sí, la verdad es que aprovecho muchísimo también esto que pues se dio, que tengo baby face, soy tragaños y siento que puedo hacer no te voy a dar un personaje de 16 años, pero te puedo hacer personajes jóvenes que también siento que desde esta madurez, como Samantha, ay, madurez entre comillas, de 32 años, que puedo abordar también estos personajes jóvenes desde un lado como es el joven, como son los adolescentes, pues porque también pasamos por ahí.
0: ¿Recurrías a tus emociones juveniles?
1: Acordándome de cosas, sí, sí, acordándome sí, sí. de cosas. Y pues eso también, siento que ves, ¿no? Tienes a lo mejor algún familiar que tiene esa edad, como que te puedes, creo que los actores también nos empapamos de lo que vemos a nuestro alrededor, y un poco es eso. Ves cómo reacciona hoy los jóvenes, los adolescentes. Siento que también interpretar a cualquier tipo de personaje, viéndolo desde el lado humano y viéndolo desde esta empatía de, bueno, a Rubí le pasaron 50,000 cosas, tiene abandono, tiene sus papás nunca estuvieron, a sus papás adoptivos los mataron. Entonces también como que desde esta empatía ir abordando e ir creando el personaje como si fuera total humano, como si fuera una amiga mía de que le pasó todo esto. Entonces cómo uno es a partir de lo que nos pasa, ¿no?
0: Claro.
1: Entonces pues sí, es loco.
0: Oye, cuéntame algo, así como estamos viendo esta quinta temporada, contéstamelo si quieres en Rubí.
1: Sí.
0: ¿Crees que vamos a tener una sexta temporada? Yo creo que el público está ansioso de saber.
1: Ay, el público está ansioso de saber. Mira, a mí me encantaría, si quieren hacer 10 temporadas, que hagan 10 temporadas.
0: ¿Dónde
1: de
0: firmo?
1: Rosario. ¿Dónde firmo que yo ya mañana? Ojalá que sí. Yo creo que es un proyecto que puede dar mucho más, y creo que todos los que somos parte de, nos encantaría hacer una sexta, una séptima, una octava. Nos encantaría estar viviendo todavía más este mundo y este barco gigantesco que es Rosario Tijeras. Entonces, pues ojalá que sí, ojalá. Hablemosle a los productores que por favor. Ojalá Netflix. Y puedan hacer otra temporada, por fin.
0: Que se aplique. Oye, pues viene una dinámica.
1: A ver, ok.
0: Ya la conocías porque ya habías venido con nosotros cuando anunciamos, de hecho, que ibas a ser la hija de Rosario Tijeras. ¿Estás lista para esta?
1: Sí.
0: ¿Sí? Se llama así.
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0: O sea, es prácticamente lo mismo, pero vienen de una caja. Okay. La caja viene de Paracho porque ahí se da la mejor madera.
1: Me encanta.
0: Y de pronto rechina cuando la abrimos.
1: Oye, es una gran caja.
0: Es una gran caja, la verdad.
1: Gran cofre.
0: Tafollero.
1: Sí.
0: La primer pregunta del cofre de preguntas trascendentales dice así: ¿cómo describirías a tu personaje para quienes aún no han visto esta temporada?
1: Rebelde. Creo que esa es una palabra que la describe totalmente. Rebelde, dolida. Es un personaje que vive en completo conflicto interno constantemente. Entonces creo que si tú la ves por primera vez vas a decir, no entiendo qué hace esta niña, no entiendo por qué hace esto y luego hace esto y luego dice esto y luego dice esto.
0: Claro.
1: Conflicto totalmente.
0: Perfecto, lo definiste muy bien. Siguiente pregunta del cofre dice así: ¿cómo fue para ti ver el deterioro de un personaje que era fuerte por culpa de las drogas?
1: Ay, pues siempre hacer y ver historias que claramente sobrepasan la ficción y que lo podemos ver también en la vida real. Es triste también, creo que aunque sepamos que es ficción, ver a personajes que, en este caso ahorita me está llegando Teo, que era la pareja de Rubí en la cuarta temporada, y cómo fue consumido por las drogas. Es triste porque creo que uno como persona a veces quiere ser empático fuera de ficción y dentro de la ficción se te permite como ver un poquito más y puedes entender. Siento que gracias a estas historias y gracias a lo que nosotros hacemos podemos entender un poco allá afuera las personas que pasan por esto y poder ser un poco más empáticos con las situaciones que nunca sabemos por qué la gente llega a los lugares a fondos tan fondos y tratar de no juzgarlos. No digo que justificar acciones ni nada de eso, pero poder empatizar y poder entender que la vida nos lleva por situaciones y a veces sobrepasan esas situaciones y nos llevan a otros lugares.
4: De acuerdo. Ay, ves, y nos pusimos bien trascendental.
1: Sí.
4: No venías, pero te pusiste trascendental.
1: Yo, mira, yo no sé hacer otra cosa más que trascendental.
0: Siguiente pregunta del cofre dice así: ¿por qué consideras que tu personaje de Rubí traicionó a sus papás?
1: Pues yo creo que por esto mismo que les he dicho, ¿no? O sea, hay un completo dolor, o sea, hay un completo dolor interno, hay muchísimo abandono, crecer sin tus papás, y aparte, bueno, se sabe, en la tercera temporada, pues sí creció un poco cerca de Rosario, pero luego la secuestran, y entonces, en general, nunca estuvo cerca de sus papás. Entonces, hay un tremendo dolor, creo que el odio, y creo que las acciones que vienen desde el odio vienen desde un profundo dolor, no vienen desde nada más quiero lastimar por lastimar, es algo me duele y yo no puedo, si me duele tanto, a ti también te tiene que doler como me duele a mí, entonces tengo que hacer cosas para que tú también sufras lo que yo estoy sufriendo, aunque ese es como el subtexto, esto claro. No lo dice Rubí, pero yo siempre lo manejé así, es me duele tanto que tú no puedes estar,
0: si yo sufro, tú también,
1: si yo sufro, tú tienes que sufrir, no puedes andar nada más por la vida así contenta o lo que sea, ¿no? Pues yo sintiéndome así y yo cargando con tanto dolor y yo cargando con tanto odio, pues ¿qué te pasa?
4: Ay, qué fuerte, ¿eh? Está fuerte. Pero en la vida real se ve que no eres así, la verdad.
0: No. ¿Qué tienen en común Samantha y tu personaje?
4: O sea, tú, sí. Samantha con Rubí.
0: ¿Hubo alguna secuencia de acción o emocional que te sacara de tu zona de confort? Es como un 2x1, ¿no?
1: Es como un 2x1, está sí. Perfecto. Yo creo que algo que me identifico mucho con Rubí es que siente mucho y que es leal a lo que, a las personas que en ese momento le es leal. O sea, a las personas que quiere mucho, que le tiene mucho amor, que han estado para ella, es muy leal a sus amigos, a su pareja. Y yo siento que por ahí yo voy, y yo creo que soy bastante, bastante leal a mi gente, a mi tribu. Eso es algo que comparto con Rubí. Y alguna escena que me haya como costado un poco, creo que todo, en general, todo Rosario Tijeras 5 me costó. Rubí tiene un arco gigantesco, desde que empieza el primer capítulo hasta el último, se puede ver que hay toda una transición que yo, a veces como grabas el capítulo 31 y luego grabas el capítulo 2 y luego grabas el capítulo 40, hay ese movimiento de emociones que no es lo mismo, no es lo mismo cómo empieza y cómo acaba. Para mí fue complicado,
4: retador,
1: y estar completamente presente y en ese mundo yo siento que por 3 meses me olvidé completamente de mi vida y de quién soy y de Samantha para poder entender y poder meter bien y poder siempre tratar de contar con una verdad a Rubí.
4: Oh, me encanta. Última pregunta, no queremos que te vayas, pero se viene la última pregunta del cofre. Hola, y hola, dice así: ¿quién fue tu cómplice de travesuras durante las grabaciones?
1: Ay, todos, a ver, todo el team Nueva Sangre, siento que hicimos un bonding padrísimo. Luis Curiel, desde Control Z tuvimos un click.
0: Claro, ustedes sí. Coincidieron en Control Z.
1: Sí, ahí sí. Nos conocimos y desde Control Z, que compartíamos pupitre, siempre tuvimos como una conexión muy, muy profunda y ahora volver a trabajar con él, definitivo fue súper cómplice, fue este escucha, este apapacho. Hay veces que llegas de escenas o llegas de cosas o te están pasando cosas
4: drenado.
1: A ti, drenado, que yo era una anécdota chistosa, es que yo una vez estaba en el camper y a veces comíamos juntos, ¿no? Y entonces yo estaba sentada y me toca y me dice: ¿quieres comer? Y yo no, la verdad que no. Le dije: quiero comer sola. Me lo mando por mensaje. Y entonces luego toca mi puerta y ya le digo que abra y yo estaba así berreando. Y me dice: ¿qué pasó? Y entonces ya entra y, o sea, como que esta hermandad o esta amistad y esto tan familiar que en momentos tan vulnerables como es de repente estar actuando ciertos personajes, que tengas gente que te entiende y que tengas gente que sabe cuando no estás tan bien y que necesitas, claro, ese apapacho.
4: Como un oasis.
1: como un oasis. Luis, sí, definitivamente fue eso y sí, sí.
4: Te amamos, Luis Curiel, escúchalo.
1: Te amamos con todo el cora.
4: Qué bonito. Ay, pues me da muchísimo gusto que la gente ya esté pudiendo disfrutar de su trabajo, porque finalmente pues se llevan muchas, sí, horas en esos sets, secuencias de acción, horas y horas de ponerle a tu personaje, de hacerlo tuyo, y eso se nota en pantalla, y es por eso que la gente de verdad los tiene como sus favoritos.
1: Ay, sí, qué emoción, la verdad. Qué bueno que la andan viendo todos,
4: sí,
1: por ahí.
4: Sí, pues invita a toda la gente a que todavía no lo ha visto, pues que la vea.
1: Sí, no se pueden perder. La verdad es que es una gran, gran temporada. Creo que les va a gustar muchísimo. La van a disfrutar, la van a sufrir, pero también la van a disfrutar. Y todavía falta ahí que salgan dos capitulitos más. Entonces tienen que avanzarle para que cuando salgan ya estemos todos preparados para ese final.
4: Y nadie se pierda nada.
1: Nadie se pierda nada y no le spoilé nada a nadie.
4: Exacto. Ay, Samantha, muchísimas gracias por haber estado con nosotros.
1: Gracias a ti.
4: No se la pierdan en la quinta temporada de Rosario Tijeras, sí, en Netflix. Gracias por haber estado aquí.
1: Gracias a ti.
4: Vámonos con algo de música. Esto sigue siendo La Caminera.

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1: Por ejemplo, ¿por cuál vamos a empezar, mi cara?
2: Pues miren, vamos a empezar por todo el revuelo de lo que está sucediendo con Peso Pluma y con nada más y nada menos que Kenia Os. ¿Por qué? Ahí les va. Resulta
3: pero
2: que...
3: Pero pues no, que ya no estaba pasando nada, no, pues, que ya nada.
1: Y ya subió unas fotos Kenia, ¿no? A sus redes sociales, playa. En la playa, en y un yatecito.
3: Y también la vi ahí cotorreando en conocido evento.
1: Ah, que estaba ahí en un palquito ahí con...
3: Exacto. La verdad no supe qué evento porque pues no los dejaron fotografiar. Decir, qué sí. evento era, pero los vi ahí en unas gradas.
1: Y festejando mucho.
3: Sí, exacto.
2: Sí.
3: Exacto.
2: Vestido verde, rojo y blanco.
3: Claro, claro.
2: Ok, pues miren, lo que pasa literal es que crece el rumor de que Peso Pluma fue infiel.
1: No, no, ¿pero por qué? No lo creo.
3: No, pero si solo es la superestrella musical más grande del mundo.
2: Para los que nos están escuchando, saludos a todos, a todos los que van en su carrito o están en su casa o en los tacos, ¿no? Por ejemplo, Peso Pluma y Kenia Os eran novios, ya tenían bastante tiempo juntos, pero lo que sucede aquí es que agarraron a la divaza en el aeropuerto, y la divaza siempre se ha dicho que tiene una conexión muy importante con Kenia, porque cuando fue el momento más turbio que atravesó Kenia Os con Juan de Dios Pantoja, pues la divaza lo ayudaba mucho para defenderse. Y resulta que la divaza da medio a entender entre líneas en una entrevista fuera del aeropuerto que Peso Pluma podría haber sido infiel. Está captado como de cierta manera entre líneas, y esto lo retoman los diferentes creadores de TikTok, como por ejemplo Soy Eddie Nieblas, que esta publicación tiene bastantes likes, pero lo que no comprende o que de repente no se dice es que se especula, tal vez no es cierto, ¿saben? Pero de repente en las plataformas como no o sea, no tienen el tacto como decir, ok, tal vez no es cierto, tal vez solo una especulación.
3: Porque conocemos a la divaza y sabemos que tiene un humor ácido y esto podría ser una broma.
1: Y ya puso que en sus redes sociales, yo no confirmé nada, ya paren con esto. O sea, la divaza ya escribió eso. No sé en qué red social, me imagino que esta Instagram. Debe ser en Instagram.
2: En Instagram, y pues sí, o sea, ella está preocupada por su amiga, por lo que pueda opinar también Kenia al respecto de lo que se está dando a entender. Pero recordemos que las redes sociales pueden cambiar las cosas a su antojo. O sea, puedes cortar un clip y acomodarlo de cierta manera,
1: editarlo,
2: que parezca que dijo eso. Entonces, eso es lo que está atravesando por ahora la divaza. Y vamos a pasar también con un tema escabroso, porque Mau RG1, que es uno de los creadores digitales que también exponen lo que están haciendo cada uno de los artistas, pues mandó un mensaje a estuvo con Juan de Dios Pantoja. Ellos tuvieron mucho drama a raíz de lo que sucedió con Kimberly, con Kenia, hace muchos años, ¿no? Entonces, pues, se tiraban demasiado fuerte. Sabemos cómo es el tinte de Juan de Dios, de que expone diferentes cosas. Juan de Dios hace 2 semanas se vino a Ciudad de México a grabar contenido. Esto confirma nuestra teoría de que Kimberly ha estado en múltiples ocasiones en México y no va a visitar a su mamá. ¿Se recuerdan que les
1: claro,
2: conté
1: todo
2: este
1: el tema de, lo de la familia?
2: Pues
1: de la
2: sigue
1: salud
2: sucediendo,
1: de la
2: por una parte sigue sucediendo, pero del otro lado, en este podcast, pues ellos hablan de lo que tuvieron, se exponen así mucho de que si Kenia le pagaba por algunas notas, si en verdad pensaban que algún día se iban a agarrar a moquetazos, se dicen ahí sus verdades. Está bueno, dura aproximadamente 2 horas, y todo el drama que se vio en los 2017, pues ahí se desgarra y se habla, literal, se dicen hasta de lo que se van a morir.
1: ¿Esos son
2: pero,
1: los mensajes?
2: Amigos, no, Mau RG1 sentado en el podcast de Juan de Dios Pantoja.
1: Se dieron así con todo, entonces en persona. Pero
2: sí, en persona, pero bien, o sea, ya en charla,
3: ya,
2: ¿sabes?
3: Claro,
2: sí,
3: y bueno, a casi, pues ya casi 10 años de esos eventos que...
2: Turbios.
3: Que, sí, exacto, que cambiaron el mundo, mi Fran, si me preguntas.
2: El Intacnec. Pero ahora, hablemos de otras cosas, porque... ya les di contexto a esto. La ex de Mau RG1, literal, le arrebató a su hija y se la llevó a vivir a otro continente.
3: ¡Órale!
1: Ah, Mau RG1 oye, tiene una hija.
2: Sí.
1: Ah, yo no sabía.
2: Exactamente. Okay. Y su ex se la lleva a vivir a otro continente, literal, sin firmas de... O sea, le pidieron como que sacara el pasaporte y demás. Uh-huh. Él no quería ceder a esto porque pues tenía miedo que justo esto sucediera. Entonces pasó, ya tiene bastante tiempo sin ver a su hija. Y cuando la ex de Mau RG1 se da cuenta que ella va al podcast de Juan de Dios, pues le escribe a Juan de Dios, sí llegaron ahí como a unos términos algo turbios, legales, de decir, no tienes que sacar y no tienes que hablar de mí, porque si no te voy a demandar.
3: ¡Órale!
2: El rollo está muy fuerte y hay videos también demasiado fuertes donde podemos ver a, supuestamente, lo voy a decir porque no se ve una cara, pero claro. Viene del celular de esta chica cuando está embarazada, dándose algunos golpes en la pancita estando embarazada de la bebé de Mau RG1. Y desde ese momento Mau ha estado pues acompañado de la parte legal para que le ayuden a recuperar a su nena, pero pues no ha podido hasta el momento. Y pues el chisme no para, se siguen pues jalando a ver quién puede decir más, quién obstruye al otro. Por ejemplo, Mau RG1 iba a entrar a como esta sección en MasterChef, donde dejan a los creadores como iniciar o estar los primeros días ahí, y no pudo porque la ex en un tweet agregó a diferentes cabezas importantes de TV Azteca.
1: ¿Cómo crees?
2: Y
1: lo quemó, se le cayó ahí esa chamba.
2: Se le cayó esa chamba. Que no era chamba, era más creación de contenido.
1: Claro, claro, claro.
2: Porque no le iban a pagar como tal, pero ella sí puso.
3: Sí, pero
2: díganle
3: ahí,
2: a este deudor que me dé dinero.
1: Pero pues ahí Azteca ya no se quiso vincular con, con Mau.
2: Sí, y lo retira del proyecto. Entonces, han pasado diferentes cosas así.
1: Mau es amigo aquí de la bueno, lo conocemos, no podría decir que es amigo, pero lo conozco, lo he visto un par de veces, entonces pues lo invitamos a esclarecer las cosas. Aquí tiene el espacio para poder venir a platicar.
2: Sí, sí, tiene un lado B, ¿eh? Yo ya platiqué con él, el sábado sale nuestra plática.
1: Ahí en tu canal.
3: Órale.
1: Sí.
3: Muy bien.
2: Okay. Sí, se va a poner también muy, muy denso, pero hay que traerlo aquí para que hable justo de esto que no habíamos tocado, porque esto acaba de suceder ya de lo que le dijo a Juan de Dios.
3: Y qué lamentable para todos los involucrados.
1: Claro.
2: Muy lamentable. Pero por otro lado, hablemos de cosas bonitas y hablemos de Ariana Grande. A ver, levante la mano, que no es su crush.
1: Ya está. Bueno, muy hermosa. Muy hermosa, o sea, Ariana Grande.
3: Que no sé. O sea, ¿levanto o no levanto la mano?
1: Tú, te gusta, ¿eh? Te cae bien.
3: Bueno, pues me parece admirable.
1: Ah, bueno, entonces.
3: Creo que es una artista fuera de serie.
1: Entonces, levantas la mano.
3: Una figura histórica.
1: Ah, mira, ahí está.
2: Sí,
3: no
2: sí,
3: solo
2: sí.
3: por su.
1: Una de las mejores
2: no
1: voces de la actualidad.
2: Que si no duerme en el sillón.
3: Por su look.
1: Sí, sí, sí. A Fran me lo regañan, ya lo caché.
2: Pero bueno.
3: Está bueno el sillón, ¿eh?
1: Ahí duermo, dice.
2: Bueno,
3: ya como
2: pues
3: que se hormó.
2: Se le vinieron las de cocodrilo a Ariana Grande.
1: Pero es que acaba de terminar con su pareja, oye. Pero Ariana Grande dicen que es tremendilla.
3: ¿En serio? Pero andaba con este
2: ¿cómo?
3: Chavo.
1: O sea, porque dicen que es baja novios. O sea, que tiene fama en popularidad. Porque esta persona con la que se acaba de separar, era un bailarín de la película The Wicked.
3: Claro.
1: ¿No? Ahí se conocieron. Y esta persona tenía una pareja. Incluso, justo había sido papá poco tiempo. Y Sofas. Se metió ahí Ariana Grande. Entonces, pues le bajó la chamba, digamos, le pedaleó la bicicleta a esa mujer.
3: Órale.
1: Entonces anda con esta persona. Llevan ya un ratito. Ahora, yo me sé todo esto porque Ani me lo cuenta mi esposa.
3: Un saludo, Ani. Te
2: queremos, Ani.
1: Entonces, se separaron y Ariana Grande pues tiene fama de ser una baja maridos, baja novios y así.
3: Okay,
1: de hecho, las canciones tipo Yes And tiene que ver con eso. O sea, como que la gente le dice, ay, es que tú te pasas porque te metes Yes And, que significa básicamente
3: claro,
1: como
3: sí,
1: ¿qué?
3: Sí,
1: y ¿qué? No es tu perro, tú no lo bañas.
3: Bueno, pues.
2: Pero a ver, ella estaba soltera. Yo también considero, a ver, una chava como Ariana Grande, o sea, no se le dice que no por ningún lado.
3: Claro,
2: o sea,
3: bueno,
2: si a mi novio se le presenta Ariana Grande, yo digo,
1: es lo que yo le dije, le dije a Ani justamente, oye, ¿qué pasaría? Me dice, o sea, yo sé que voy a terminar esa relación, pero pues la anécdota ahí va a estar para siempre.
3: No, pero ya está grande también.
1: También, Ariana
3: Grande. Para eso, ya, la verdad, o sea.
1: Sí, sí, sí.
3: Bueno, siempre ha sido grande.
1: La verdad, Ariana. Qué voz.
2: Y lloró en su concierto.
1: Ay, no.
2: Se ven las lágrimas tras aplausos también.
3: Bueno,
2: del
3: es que
2: público.
3: Además, este chavo, pues también actor así de teatro musical.
1: Muy sensible.
2: Necesitaba esas lágrimas.
3: Y se hacían como que buena pareja con todo este rollo, esta vibra que traen ahora después de Wicked.
2: Claro. Mi top de parejas de Ariana Grande fue Mac Miller, que se sepa.
1: Ah, bueno, Mac Miller, que en paz descanse, poder. ¿Verdad?
2: Sí, exactamente.
1: Pero creo que Mac Miller tiene también un caso parecido que andaba con otra persona.
3: Sí, más o menos.
2: Oigan,
3: sí.
2: Y por otro lado.
1: Justo.
2: Y por otro lado, tenemos que hablar de nuestra Tania Rincón.
1: ¿Qué pasó con Tania Rincón?
2: La están aplaudiendo por este traje que usó en la inauguración de esta justa
1: deportiva. Qué espectacular sería, la verdad es que se pasa.
2: La verdad es que estuve viendo diferentes videos donde aplaudían el hecho de cómo se vistió, de no elegir otras prendas que normalmente utilizan las chicas, que porte, la manera de analizar, de hablar. Yo la verdad considero que está haciendo un trabajo excelente y no podemos dejar de decir que eso fue tendencia, que literal esos videos le dieron la vuelta a México porque tenían un montón de likes.
1: Sí, vi. Qué espectacular, Tania, la verdad es que felicidades por su trabajo, o sea, siempre se ve bien, ¿no? Uh-huh. Siempre tiene cosas buenas, interesantes que decir, datos, está muy bien informada, es una muy buena conductora y me da mucho gusto que sea parte de La Caminera y que esté triunfando ahí en este par de meses, casi mes y medio de deportes.
3: Sí, la verdad es que muy bien merecido y ojalá que esté tomando agüita.
1: Sí, oye.
3: Porque chambea mucho, de verdad.
1: Sí, trabaja mucho.
3: Pues ahorita está acá con nosotros en el programa.
1: Sí.
3: Y luego también está haciendo lo de él. No puede decir qué evento, pero ya sabe usted qué evento.
1: Claro.
2: Fue a tomar agua y ver cómo va lo de Messi, dijo.
1: Claro, sí, se tiene que informar para la noche ahí, transmitir todo lo que
3: ¿cómo va lo de...? ¿Cómo ves eso?
1: Lo de la... Está buena el bife ese. También está bueno ese chiste.
3: Ah, yo sé el partido, pero
2: no,
3: ¿cuál bife? ¿Qué pasó?
1: Ah, no, lo de Azteca y lo de Televisa.
3: No. ¡Ah, no, bueno!
1: Que ya respondió Martinoli. No, bueno. Y felicitar al Capi por la cápsula de ayer de Margarita Mackenzie, que se volvió súper viral.
3: Que ¿Qué el nivel del Capi,
1: Que el remate fue entrando al baño del camerino de Cristian Martinoli. Le abren la puerta, el biche Capi le abre la puerta y había un micrófono y una pantalla con los partidos, que es de ahí donde transmite Martinoli Curi.
3: Pues nomás abrieron el baño ya, ¿no? Bien fácil la cápsula.
1: Sí, muy bien. felicidades a mi compa, la neta le están rompiendo.
3: Y bueno, todos. También felicidades del otro lado porque acabo de ver imágenes del estadio de Kansas City donde ya pudimos ir nosotros gracias a La Caminera.
1: Es verdad.
3: Y pues bueno, qué bueno que otros medios puedan visitar estos venues.
1: Me encanta.
2: Sí, que Ibaka ya estaba lanzando el primer video, ¿no? Sin ninguna alma dentro de ese estadio y pues estaba ahí hace unos instantes. También Faitelson, también saludos a Memo Schultz, también
1: está
2: a
1: el Zar, sí. Carlos Aguilar, está también Luis Castillo y también Gerardo Velázquez de León, que participan con nosotros ahí en Amigos Sin Derechos. La verdad es que la cobertura está buena y me gusta que haya esta como riñita entre Azteca y Televisa, como pues, que le mete un poco más de candelita ahí. Eso me cae muy bien, pero pues está interesante eso también.
3: La sana competencia que no veíamos, yo creo, desde los 2000.
1: Es que
3: ¿no?
1: pues José Ramón fue el que la bautizó,
2: pero
1: casi
2: ¿sabes
1: casi
2: cómo
1: no fue
2: está?
1: El precursor.
2: Sana y creativa.
1: Sí,
2: ¿no?
1: sí,
2: se
1: sí.
2: está disfrutando cañón. Entonces
3: sí,
2: está
3: o sea,
2: muy padre.
3: La verdad es que yo como consumidor, que es como he disfrutado de esta gran fiesta del fútbol, no me puedo quejar porque para donde vea está bueno.
1: Sí, hay para todos los gustos. Uh-huh. Además, y todos lo están haciendo espectacular.
2: Hasta la afición, se están poniendo los tambos.
1: Oye, sí,
3: la pelea de tambos. Y bueno, digo, ya no por meter más chisme, pero la afición que tanto defendió a esta influencer coreana que le hicieron señas, ahí no viene.
1: Ah, sí, vi. Que ya sacaron al cuate ¿verdad?
3: Qué rápido se movió la gente porque sí nos dejaba muy mal parados, la verdad, como
1: qué
3: mexicanos.
1: Menso ese güey.
3: Sí, man.
1: La neta, se pasó. Hay que tener respeto también. Es
3: sí,
1: una época así para divertirnos y pasarla bien, pero con respeto.
3: Y siendo anfitriones, además
1: sí, que hablen bien de nosotros.
2: Mejor hagan torres de vasos y síganse grabando.
1: Sí.
3: Ah, eso sí, muchos
2: Monterrey,
3: videos de torres.
2: Saludos, que estamos ahí en vivo también.
3: Saludos a los rusos en Rusia también.
1: Exacto. Oye, mi Karen, muchas gracias.
2: Muchas gracias a ustedes. Recuerden mis redes sociales, @ Karen Casillas y @ Helado B.
1: Y tu canal Helado B, ¿no?
2: Helado B de la historia,
1: YouTube.
2: Sí.
1: Muy bien, muchas gracias, Karen. Y continúas con nosotros porque eres la productora de este programa.
3: Sí, por supuesto.
1: Y nosotros, ¿te parece, mi querido Francisco Evia? Si vamos a escuchar esta canción que es Dando Vueltas de Raúl Alejandro.
3: Ah, me encanta. Me encanta. Dedicada a usted que anda dando vueltas. Ya casi llega. Está escuchando La Caminera.

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3: Se dice que es pariente de Abraham Lincoln, coleccionista de máquinas de escribir antiguas. Un asteroide lleva su nombre, pero seguramente lo recuerdas por sus personajes tan entrañables. Él es Tom Hanks.
4: His name's Forrest.
5: Like me.
4: I named him after his daddy.
5: He got a daddy named Forrest too.
3: Thomas Jeffrey Hanks es un actor, director, empresario y activista que ha destacado por su gran capacidad de interpretación dentro del cine. Algunos dicen que el californiano es descendiente lejano del presidente Abraham Lincoln, esto por su línea genealógica paterna.
6: Come on, I'm not lying down on the job.
3: La infancia de Hanks estuvo plagada de cambios de hogar constantes. Era un chico retraído, tímido, pero muy responsable. Así lo declararía el mismo Tom. Su carrera comenzaría en Skyline High School, donde actuaba en obras escolares, llegando a ganar un premio como mejor actor de teatro del instituto. En su juventud, Tom era un asiduo asistente al teatro, llegando a estudiar la carrera para después trabajar dentro de un festival donde aprendería todos los aspectos, la iluminación, diseño de escenarios y la dirección de escena.
7: ¡Wilson! ¡I'm sorry! ¡I'm sorry, Wilson!
3: Más adelante, Hanks abandonaría la universidad para trasladarse a Nueva York, donde comenzaría su carrera en el cine dentro de películas de terror, series de televisión y participando en obras clásicas de teatro.
8: You have no one else to call.
3: Y para 1984, Tom Hanks sería considerado para la película Splash, la cual fue todo un éxito recaudando más de $60 millones en taquilla.
9: Hey, come back, please. Just tell me who you are.
3: Sin pensarlo, Hanks se había convertido en toda una estrella del cine, interpretando papeles de comedia, obteniendo sus primeras nominaciones al premio Oscar. Pero, sin duda, hubo dos películas que marcarían la carrera de este actor: Filadelfia y Forrest Gump.
10: Excuse me. Am I being fired?
3: Para su papel de abogado en Filadelfia, Hanks perdió más de 16 kilos, se rapó la cabeza y estudiaría a fondo su papel que le brindó su primer premio Oscar. Para 1994, sorprendería a la crítica especializada por su interpretación de Forrest Gump.
11: Every night we read a book. She's so smart, Jen.
3: Forrest Gump fue basada en la novela homónima del escritor Winston Groom, que narra la vida de un niño con una discapacidad mental y que es testigo de muchos momentos trascendentales en la historia de los Estados Unidos de América. La dirección del film me corrió a cargo de Robert Zemeckis. La recaudación final de la película Forrest Gump en todo el mundo fue de $677 millones.
12: Houston, we have a problem.
3: Tom es un amante empedernido de las máquinas de escribir antiguas, teniendo más de 100 de ellas. El asteroide 12818 lleva su nombre y fue descubierto en 1996 por el equipo Space Watch de Arizona.
13: Medicine is for God.
14: Goat?
13: Yes, medicine is for God. God.
3: Actor multifacético, ganador indiscutible de los premios más importantes de la industria cinematográfica. Él es Tom Hanks.
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0: Michoacán.
1: ¿Sabías que?
2: Las tortugas marinas no pueden meterse en su caparazón.
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3: Con apenas 15 años de edad, el cantante mexicano Cristian Castro llegó a presentarse en el Festival OTI con la melodía 16 diciembre.
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15: De tener un trabajo modesto en un vivero a estar cerca de los mejores escenarios del mundo, con un talento indiscutible y de energía única, él es David Bisbal. David
16: Bisbal.
15: Su carrera inicia como la de muchos, un joven con sueños y anhelos que al presentársele la oportunidad no la desperdició, esto en Operación Triunfo, pero solo sería acreedor al segundo lugar.
17: Es lo que siempre me ha gustado, desde chico siempre he jugado a ser cantante.
18: Duele demasiado, duele demasiado.
19: La orquesta de David Bisbal.
20: Gracias.

0: sorpresa de muchos, en 2002, Bisbal firmaría un contrato para darle vida a su primer disco Corazón Latino. Y rápidamente, en su primera semana de lanzamiento, el álbum llegaría a vender más de 1 millón de copias, además de mantenerse durante 7 semanas seguidas en el número 1 de las listas de popularidad. Y eso no sería todo. Con este mismo ganaría su primer Grammy Latino como artista revelación.
1: Y el Grammy Latino va para David Bisbal.
0: El nuevo ritmo que estaba imponiendo el español se veía marcado con su siguiente sencillo, Bulería, el cual seguiría cosechando éxitos hasta llevarlo a compartir escenario con artistas de la talla como Rihanna, Alex Sintek, Noek Shaharis, Luis Fonsi y muchos más. Con esto vendría su segundo Grammy.

0: te parece? 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
1: Su capacidad vocal lo ha llevado a ser la voz para melodías de telenovelas. Ha vendido millones de discos. Ha sido galardonado con cientos de premios, no solo por su música, también por su labor altruista. David Bisbal.

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4: Son las 10 de la noche.
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1: Hola, ¿qué tal, familia de la Frecuencia Naranja? Bienvenidos a Exa Corazón en este martes ya 16 de junio del 2026. 10 de la noche con 11 minutos. Yo soy Jero y vamos a escuchar musiquita romántica en esta velada. En esta noche un poco lluviosa, un poco fresca, pero muy linda. Y qué bueno, espero que haya sido un día provechoso, un día de mucho trabajo, de mucha salud. Y pues que ya estén en plan de descansar. Provecho para aquellos que están cenando, si estás en este momento en camino a tu hogar o manejando quizá, bueno, pues te acompañamos con buena musiquita. Y si quieres escuchar alguna canción, me la puedes pedir al 238-310-1029. Mándame un mensajito de WhatsApp y con todo el gusto del mundo te coloqueamos tu canción. Iniciamos el programa con el tema Clavado en un bar, una canción de Maná. También escuchamos a Shayla Durcal, la hija de la leyenda Rocío Durcal, con el tema Como tu mujer, que vaya que se parece la voz, ¿no? También Shayla Durcal canta muy, muy bonito. Y ahora te voy a dejar con algo a cargo de Juanes, el tema A Dios le pido. 10 de la noche con 12 minutos, bienvenidos a Exa Corazón. Yo soy Jero, y en todas partes, ponte Exa.

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1: Diez de la noche con 31 minutos de vuelta a través de la frecuencia exacta. Saludos a toda la gente que se ha reportado en esta nochecita ya de martes 16 de junio. Saludos terminación 17, saludos también terminación 85, saludos también terminación 49 y terminación 25. También saluditos, gracias por estar en sintonía de la frecuencia exacta. Terminación 49 me pedía el tema de Caifanes, Viento, que es la canción que acabamos de escuchar. Y ya que entramos con ese tipo de canciones del recuerdo, de las que son clásico de clásicos, pues vamos a escuchar otra canción que pertenece a esta categoría. De 1996 se publicaba una canción llamada La Flaca, canción del género rock latino interpretada por el grupo musical Jarabe de Palo, que fue compuesta por el cantante y compositor español Pau Donés y grabada en el álbum homónimo en 1996. Para ser exacto, se publicaba el 29 de julio del 96. Fíjense, yo tenía un año cuando se publicaba, yo nací en el 95, pero bueno. Esta fue compuesta durante el verano del 95 en el transcurso de viaje de la banda a Cuba, que el director de cine Fernando de France había organizado con el objetivo de rodar en la isla el videoclip del tema El Lado Oscuro. Así que en ese trayecto fue cuando se compone La Flaca. Ahora, platicando y hablando un poquito del compositor de este tema emblemático, La Flaca, pues el compositor era Pau Donés Cirera, quien nació en Barcelona un 11 de octubre de 1966 y pues lamentablemente perdió la vida un 9 de junio del 2020. Cantante, guitarrista, compositor español, recordado por ser el vocalista de este grupo emblemático Jarabe de Palo. La causa de su fallecimiento fue cáncer colorrectal, o también llamado cáncer de colon o de intestino, o incluso cáncer rectal. Y bueno, lamentablemente pues la enfermedad terminó con este cantautor español, que dejó canciones para la eternidad, y una de ellas es esta. Grande, grande el compositor Pau Donés, quien nos dejó de regalo este tema, el tema La Flaca. 10 de la noche con 34 en todas partes. 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
1: Estamos de vuelta a través de la frecuencia exacta, escuchando a Bon Jovi con Como Yo Nadie Te ha Amado. También escuchamos a Alejandro Fernández con No Lo Beses y a Kalimba con Solo Déjate Amar. Saludos para mi queridas Andy, mi querida Ale. Abrazo para ustedes, chicas. También para la señora Irma, un abrazo para usted. Les mando muy, muy, muy buenas noches. Un abrazote y espero que hayan disfrutado de la musiquita que me habían pedido. Saludos también para la terminación 08, que nos escucha por allá en la colonia Puebla. Me dice, hace rato que estábamos escuchando a Jarabe de Palo. Esa es la verdadera música, y más en esta hermosa noche, escuchando desde la colonia Puebla. Pues saludos para la gente que nos escucha por allá en la colonia Puebla. Abrazo para ustedes y espero que tengan una bonita, bonita velada. Ahora también saludos para mi buen Eduardo. Amigo, te mandamos un abrazo. Gracias por escucharnos. Y me pide el tema de Shakira, Las de la Intuición. Así que vámonos con esta canción. Si quieres escuchar alguna melodía, todavía estamos a tiempo para que la solicites a través del WhatsApp 238-310-1029. Ya a las 11 de la noche en todas partes. 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
13: Hola, hola, soy Claudia Mejía. Estamos en un nuevo episodio de Ya Oíste. Hoy vamos a hablar sobre alimentación. Ya sé, a veces es como de la rutina, el trabajo, no podemos alimentarnos bien y que llega el fin de semana y nada más queremos estar en casa, no hacer nada, pero creo que es muy importante. Hoy está conmigo un nutriólogo, es Cristian Gómez Montoya. ¿Cómo estás?
14: ¿Qué tal? Mucho gusto. Pues estoy encantado de estar aquí acompañándolos.
13: La alimentación, cuando nos queremos enfocar justo en nuestra alimentación, es que quiero bajar de peso. Creo que es más como esa parte. Quiero bajar de peso, no tanto por quiero estar saludable. Entonces ahí también hay un entorno de mitos muy grandísimos.
14: Claro, hay que empezar nuevamente con esta idea de disfrutar estos alimentos, de incluir pues una gran variedad, de empezar otra vez a disfrutar estos alimentos, de ya empezar a entender lo más valioso que es justo esta experiencia. ¿En dónde podemos encontrar nutrición? Pues realmente en todos lados, en lo que, por ejemplo, Navidad, Año Nuevo, que el Día de la Candelaria, realmente muchas veces nos juntamos para comer, para consumir alimentos, que si quiero regalar un detalle, doy chocolates, también aquí podemos encontrar nutrición justamente porque entra esta ingesta de alimento y ahí también, esto también es dieta, no nada más es, ay, la dieta milagro, ay, esta dieta que me va a ayudar a bajar de peso, porque como tú bien lo dijiste, muchas veces nos enfocamos en el peso solamente sin enfocarnos en lo que realmente vale la pena, que es la composición corporal, nuestra salud y el porqué de ese alimento que estamos consumiendo.
13: Dijiste dieta, dieta es comerte un chocolate. Dieta, o sea, abarca toda tu alimentación.
14: Sí, dieta va muchísimo más allá. Es lo que consumes, sea lo que consumas día con día, eso es dieta. Okay. Así sea, comas nada más una manzana, eso ya entraría dentro de una dieta diaria.
13: Ok, y entonces, ¿cuál es la diferencia en llevar justo un plan alimenticio acorde a tus necesidades?
14: Ok, pues mira, llevar un plan alimenticio acorde a tus necesidades es justo eso, ir controlado. Dependiendo si tienes alguna patología, dependiendo si tienes alguna necesidad, algún objetivo, si quieres también dirigirlo hacia algo más sencillo, hacia algo más, no sé, no a todos nos gusta lo mismo. Entonces aquí también entra esta parte de nosotros como profesionales de salud, irnos dirigiendo y acomodando, adecuando estos planes de alimentación organizados a cada persona, no tanto que las personas hagan lo que yo digo, si no les gusta, porque realmente no lo van a seguir. Van a decir, ah, pues, si este producto milagro, así, por más que funcione, no lo voy a consumir. Pero, creo que aquí es importante esta parte de aterrizar hacia dónde quieres ir y qué necesitas con tu alimentación.
13: O sea, sí o sí, todos, todas, debemos de acudir con un nutriólogo, con un profesional, para saber qué comer y saber qué comer bien, si se puede.
14: Claro, y se puede comer rico, se puede comer saludable, se puede comer bastante variado dentro de lo que tú necesitas en tu ingesta diaria recomendada, porque muchas veces pensamos que no, que debemos de comer pura lechuga, que debemos de comer puros licuados, puros jugos inclusive, ¿no? Que se tiene esta creencia, pero la realidad es que no va por ahí. Debe de ser como las características de la dieta correcta, debe ser variado, debe ser suficiente, debe ser adecuado para cada persona, inocuo, que esto quiere decir que sea saludable, limpio para las personas, que no nos haga daño, que cumpla con las características de higiene adecuadas también en el manejo de alimentos, y creo que eso también es muy importante de revisar.
13: Y si una persona que es vegana o vegetariana, vegetariana es diferente, ¿no?
14: Ahorita sí, vamos a hablar
13: sobre eso. Pero una persona que es vegana y no tiene un seguimiento constante o adecuado de un profesional como lo es un nutriólogo, ¿qué impacto tiene en su salud?
14: Bueno, es importante mencionar aquí ya un poquito más específico, por ejemplo, nutrimentos como la vitamina B12, la vitamina D, el omega 3, y estos muchas veces no se pueden cubrir con una dieta 100% vegana, debido a que estos se encuentran mayormente en alimentos de origen animal. Sí se puede ya incluirlo en suplementación, pero hay veces que los mismos veganos dicen, no, yo de plano ni suplementación. Ahí hay que encontrar la manera, es todo un reto, la verdad, también encontrar como la manera de decir, a ver, estos alimentos pueden cumplir un poquito más con lo que necesitas. Se puede tener también un tipo de vida saludable diaria siendo vegano, pero sí tomando en cuenta que es importante cuidar esta parte de la vitamina B12, el calcio, el hierro, la vitamina D, como te decía, el omega 3, porque es esta parte donde ya entran como estos mitos de que no, si haces veganismo, ya vas a bajar de peso, vas a verte bien o vas a ser débil, siempre te van a contar puntos buenos o puntos malos, ¿no? Por eso es importante siempre acercarte con un profesional, porque en redes vas a encontrar opiniones a favor o en contra, en las noticias de qué tendencias, en todos lados siempre te van a decir mucha información, y como me decías, hasta una amiga puede llegar y, oye, no, es que mira, fíjate que bajé 10, 15, 20, 30 kilos, pero no es tanto enfocarnos en el peso, sino enfocarnos en nuestra composición corporal.
13: Pues sí, porque puedes pesar 90 kilos, pero tu masa corporal es menor que el músculo, entonces no es lo mismo.
14: Sí, un ejemplo que me gusta mucho darle a mis pacientes es esta idea de pesas, por decir también otro número, 70 kilogramos, pero bajas un kilogramo de grasa y luego subes un kilogramo de músculo, vas a seguir pesando los mismos 70 kilos, pero tu composición corporal va a ser muy diferente y tu salud también pues puede tener también cierto reflejo, ¿no? Y pues esa parte del veganismo muchas veces se cree erróneamente que es un tipo de dieta, pero no, como te decía, es un estilo de vida que justamente se deben de seguir. Las personas, cada persona sigue una idea diferente acorde a su contexto.
13: ¿Y qué pasa con el vegetariano?
14: Ok, bueno, la diferencia entre el vegano y el vegetariano es que el vegetariano a veces sí puede incluir alimentos de origen animal como el huevo o la leche, ya sean ovo-lacto-vegetarianos incluyen ambos, lacto-vegetarianos incluyen solamente productos de leche o lácteos, y los ovo-vegetarianos solamente huevo, pero el vegano sí es un poquito más cerrado a querer consumir. Pero pues hay varios tipos de veganos realmente, hay inclusive un tipo de vegano que solamente consume frutas, semillas que han caído, ni siquiera dañan la naturaleza. O sea, también entra esta parte del medio ambiente y la parte ecológica, por lo que te decía también de no dañar la naturaleza, de la huella ambiental.
13: Yo creo que este episodio se tiene que llamar ¿Por qué ir con tu nutriólogo? Con un nutriólogo. Porque sí, o sea, todo el mundo tenemos esta idea de que ir al nutriólogo es como de, va a tardar un buen en que yo llegue a mi meta, o ya que me dé lo que me tenga que dar. En realidad no es así, ¿no? Y ahorita tú no lo estás diciendo. Entonces, cambiar ese chip no es tan fácil, pero como tú decías, empezar por algo ya es una ganancia, ¿no?
14: Sí, y es importante para nosotros nutriólogos empezar a ver esta cuestión de si mi paciente tiene tal característica, se le complica tal cosa, esto no le gusta, por ejemplo el aguacate, ¿no? Que claro que es un alimento con gran cantidad de nutrimentos. Si no le gusta, no es como que ya te lo tienes que comer, porque va, sí, al contrario, nunca va a volver a regresar a la consulta. Y también entra esta parte, ¿no?, de respetarlo, de decir, bueno, si no le gusta el aguacate, ¿qué otro alimento le puedo ofrecer a mi paciente para que él diga, ah, este me gusta y estoy cumpliendo, ¿no? Siempre es dar estas opciones, porque realmente opciones hay muchas.
13: Cristian, muchísimas gracias por acompañarme aquí a este episodio.
14: No, muchísimas gracias a ti por invitarme, por también escucharme, por apoyar también a las personas en esta cuestión de la información, que empiecen a escuchar también todos estos temas que son bastante importantes.
13: Él fue Cristian Gómez Montoya, yo soy Claudia Mejía, nos vemos en un próximo episodio. Adiós.

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3: Esta es la edición número 23 del Exámetro.
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3: Bienvenidos a la edición número 23 del Exámetro, el conteo oficial de la cadena más importante de habla hispana. Yo soy Juan Carlos Nájera y a lo largo de esta hora te presentaré las 10 canciones más pedidas en Exa FM. ¡Comenzamos!
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3: Bibi Rexha celebra una nueva etapa en su carrera. Su sencillo, New Religion, junto a Fearless, debutó con más de 2.1 millones de reproducciones en streaming y alcanzó el número uno en popularidad. La cantante dijo que este logro es un emotivo renacimiento. Es momento de escuchar a Bibi Rexha en el lugar número 10 del Exámetro.
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1: Raúl Alejandro ya calienta motores rumbo a la fiesta más grande del fútbol. El artista boricua estrenó Dando Vueltas, una canción inspirada en la pasión futbolera que busca capturar el espíritu de la afición latina. Es momento de escuchar a Raúl Alejandro en el lugar número 9 del Exámetro.
0: Lugar número 9.

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1: Rauw Ayala ya está en México con su tour mundial, donde es el after. La agrupación venezolana llegará este fin de semana al Palacio de los Deportes en CDMX y continuará su paso por Guadalajara, llevando su característico sonido a la perla tapatía. Es momento de escuchar a Rauw Ayala en el lugar número 8 del Exámetro.
0: Lugar número 8.

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3: Ponte cómodo que estamos de regreso en el exámetro. Recuerda hacer tus peticiones a través de las redes sociales de Exa FM.
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3: Olivia Rodrigo denuncia el uso de su canción All American Beach en un video de Lies. El material promueve la autodeportación de migrantes en Estados Unidos, situación que la cantante calificó como perturbadora. Además, aseguró sentirse indignada al ver su música asociada a ese mensaje. Es momento de escuchar a Olivia Rodrigo en el lugar número 7 del Exámetro.

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1: Tras su exitoso paso por Monterrey, Kenia Os continúa recorriendo el país con el KD Karma Tour. La intérprete visitará Mexicali este fin de semana y más adelante llegará a Rosarito como parte de su gira inspirada en su más reciente producción discográfica. Es momento de escuchar a Kenia Os en el lugar número 6 del Exámetro.
0: Lugar número 6.

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1: Gloria Trevi regresa al Auditorio Nacional el próximo 29 de junio con Celebration, un espectáculo que reúne los momentos más emblemáticos de la regiomontana, quien celebrará una noche de éxitos junto a sus seguidores. Es momento de escuchar a Gloria Trevi en el lugar número 5 del Exámetro.
0: Lugar número 5.

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0: Ponle pausa y regresamos con la mejor música en El Exámetro. 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
4: Estamos de regreso en El Exámetro. Recuerda seguirme en redes sociales como @jcenajeroficial.
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4: Shakira vuelve a ser parte de la historia musical con la canción oficial de la fiesta más grande del mundo. Esta vez, la colombiana une su voz a la del nigeriano Bruma Boy en Die Die. El tema forma parte de un álbum de 18 composiciones con artistas de diferentes continentes. Es momento de escuchar a Shakira en el lugar número 4 del Exámetro.
0: Lugar número 4.

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1: Por ella, interpretada por Los Ángeles Azules y Belinda, es una de las canciones que integran el álbum oficial de la fiesta más grande del fútbol. Por el lado de México, esta producción cuenta con la participación de figuras como Alejandro Fernández y Carin León, que une su voz a la de Jelly Roll. Es momento de escuchar a Los Ángeles Azules y Belinda en el lugar número 3 del Exámetro.
0: Lugar número 3.

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0: En un instante regresamos con Juan Carlos Nájera en El Exámetro. 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
3: Estamos de regreso en el Exámetro. Recuerda hacer tus peticiones a través de las redes sociales de Exa FM.
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3: 25 años después de su paso por Operación Triunfo, David Bisbal regresa al exitoso formato musical. El cantante español formará parte de la edición para Estados Unidos como jurado, compartiendo su experiencia con una nueva generación de talentos. Es momento de escuchar a David Bisbal en el lugar número 2 del Exámetro.
0: Lugar número 2.

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1: Esta semana, Bebe Rexha y Faithless descienden al décimo sitio con New Religion. Rauw Alejandro debuta en el número 9 con Dando Vueltas. Kenia Oz baja al sexto escalón con Ruleta Rusa. Gloria Trevi brinca al quinto lugar con No Está Sola. Los Ángeles Azules y Belinda suben hasta la tercera posición con Por Ella. Y David Bisbal se queda en el segundo lugar del Exámetro.
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1: La celebración del aniversario de BTS ya está en marcha. El grupo surcoreano reveló el calendario de Festa 2026, una serie de actividades que conmemoran su debut en 2013 y que incluirán contenido especial y experiencias para fans de distintos países. Es momento de escuchar a BTS en el décimo lugar del Exámetro.
0: Lugar número 1.

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1: El Exámetro es producido por Saúl García. El guión a cargo de Hatsiri Durán. Dirección general, Jesse Cervantes. Todos los derechos reservados de MBS Radio. Yo soy Juan Carlos Nájera. Nos escuchamos en la próxima edición. Y recuerda, en todas partes, ponte Exa. Adiós.
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0: 6:09 Buenos días, pequecuates. Buenos días, Tehuacán. Buenos días a toda la región. ¿Cómo estamos? Bienvenidos, bienvenidas a su programa de confianza, ExaKids. Buena mañana de jueves, jueves 17 de mayo, de junio del 2026, hola de mayo, pa' jubeto. Miércoles 17 de junio del 2026, es un gusto saludarles ya a través de la frecuencia exacta. Música, diversión, alegría es lo que te deparan en estas dos zonas. Y como siempre, arranqué con buena música. Esto fue de la película de Pokémon, Cari Pokémon. Y escuchamos un amigo fiel de la película de Aladdin. Como bien lo digo, son dos zonas llenas de música, de diversión, de saludos, de mensajes, de información. Y la hora más espapirifáctica ha llegado para ti. ¿Cómo te puedes poner en contacto? Recuerda 238-310-1029. 238-310-1029, que es el WhatsApp naranja. Mensajes de texto, ahí es donde recibo. También audios. Y por supuesto, si quieres marcar a cabina, al 38-214-20, 38-207-77. Vámonos a más música y en todas partes, ponte Exa.
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1: Las 6 de la mañana con 16 minutos escuchamos No me rendiré de la película de Spirit a través de la frecuencia exacta. Y antes escuchamos el Bajo del Mar de la Sirenita. A la terminación 89, esa canción acaba de pasar, la que me pide mi querida terminación 89. De este lado, muy buenos días. Hoy les quiero platicar, pequecuates, que hoy es miércoles 17 de junio del 2026 y es el 168º día del año en el calendario gregoriano, y quedan tan solo 197 días para finalizar el año. Tengo saluditos, buenos días, terminación 99, buenos días Paco Beto, saludos para mi hijo Ronnie Andrei, que ya está preparando para ir a la secundaria técnica 57, y saludos para mi esposa Irene, que la amo, con la canción de No me rendiré de Spirit de papá Arturo, y saludos para ti y un buen día. Gracias a papá Arturo, gracias a mamá Irene, y saludos por supuesto al buen Ronnie Andrei, buen día. Terminación 89, saludos hasta Miahuatlán, saludos Vero Lupe Valderas, saludos dice para mis niños Mateo Gael y Ángel David Ramírez Valderas con un yeah y un besote tronador. Nos piden la canción del genio de Aladín, fue con la que arranqué en la primera hora, así que bueno, terminación 45, buenos días. Saludos Paco Beto, ¿me puedes colocar la canción de Gato de Barrio? Saludos Artemio, buenos días. Vámonos a más música y les voy a dejar con una canción que es lo más nuevo de Tatiana, y aquí hace una colaboración con Omar Reyes, y bueno, escuchemos este tema, lo más nuevo de Tatiana con el tema de Axolote. En todas partes, ponte Exa. 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
1: De la mañana con 35 minutos. Feliz cumpleaños a todos los que están de manteles largos, que se la pasen espapirifácticamente. ¡Felicidades! Y ahí les va su Jen esta mañana. Feliz cumpleaños para Dali Marcos, para Fer Monterrosa Valerio, feliz cumpleaños para Anibel también, saludos para Urias Leiva, también para Yomara Pacheco, feliz cumpleaños el día de hoy, y también para Rayito Rodríguez, muchas felicidades, que tengan un maravilloso día y que se la pasen espapirifácticamente. Tengo saluditos de este lado, Paco Beto, buena mañana. Terminación, dice, muy buenos días, Paco Beto, ¿me puedes complacer con la canción de Crey, Atrévete, para mi hija Águeda, que no se quiere levantar para ir al cole? Mi querida Águeda, pónteme Busa Caperuza, espero hayas disfrutado tu rola, ya estuvo por ahí. Buenos días, de este lado, terminación 03, Paco Beto, saludos para mi hija Valentina Campos Huerta, que hoy cumple 7 años. ¡Felicidades, Valentina Campos Huerta! ¡Feliz cumpleaños de parte de tus papis que te aman y te quieren! Me piden la canción de la chica Yeye. Ya la traigo en programación. Terminación 65, muy buenos días. ¿Me puedes mandar un yeah? Para mi pequeño Isaac Ezequiel, que ya está despierto apurándose, porque tiene ensayo de banda de guerra. Échale muchísimas ganas al buen Isaac Ezequiel. Nos escuchan allí en Santiago Mevatlán. Nos piden algo del Chavo del Ocho. Saludos, buenos días. De este lado, terminación 26.
2: Hola, Paco Beto, soy José.
3: Y yo, Valeria, buenos días.
1: Buenos días.
2: ¿Nos puedes complacer con la canción de Capibara Insana?
3: Por favor, y en todas partes,
2: Pontexa.
1: Saludos, guapetones, buenos días. De este lado, terminación 43. Hola, Paco Beto, saludos. ¿Me puedes colocar la canción de Lara Campos de Mundo de Caramelo? Soy Vani Anabel. Saludos, Vani Anabel, feliz día. Ya estuvo tu rol hace unos momentos para ti. Buena mañana.
4: Hola, Paco Beto, soy Lau.
1: Hola.
4: Y yo Zule. ¿Nos puedes mandar muchos besitos tronadores para mi papá, que hoy cumple años? ¿Podrías poner la canción del super ultra mega recontra chiquitita de Los Picos? En todas partes, ponte extra.
1: Saludos, guapetonas, pero ¿cómo se llama su papi? ¿Cómo se llama el cumpleañero? De este lado, terminación 07. Dos besotes tronadores. Uno. Dos. Para mi princesa Lunita, de parte de su mami, que la quiere mucho, con la canción de Mi Muñeca Me Habló. Buenos días. De este lado, terminación 33. Paco Beto, feliz día. Por favor, dos besotes tronadores. Uno. Dos. Para Dani Tobón, de parte de sus papitas, con la canción de Six Seven. Saludos, buenos días. Terminación 95, Paco Beto. Saludos para mi niña Lucía, que cumple 5 años, con la canción de Dorada. Saludos a Lucía, buenos días y feliz cumpleaños. Terminación 39. Ay, no. De este lado me piden un tache. ¿Por qué? Para Belén, que no se quiere levantar, y un yeah para Bianci, que se está cambiando para irse al cole, con la canción de Todo Tiene Tambor de Lara Campos. Te escuchamos aquí en Coscatlán todos los días. Saludos, familia entera. Me voy a más música y no se despeguen del 102.9. Y en todas partes, ponte Exa.
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2: 6:52 escuchamos Mi Muñeca Me Habló con 31 minutos y Julieta Venegas. Y bueno, en este Noti Atento, en este miércoles 17 de junio, hoy, pequecuates y pequecuatas, hoy es el día de lucha contra la desertificación y la sequía. Así es, esta fecha fue establecida por la ONU. Esto con el objetivo de crear conciencia de la importancia que tiene por los seres humanos y el planeta abordar y dar soluciones a los problemas de desertificación y sequía, los cuales representan graves problemas presentes y futuros para toda la humanidad. Este año, pues obviamente es de mucha importancia el hecho de recalcar este día, el cual se celebra, se conmemora, más no se celebra. Recuerda, el lema trata de concienciar a todos los que debemos proteger la tierra, nuestro recurso más preciado, pues obviamente para garantizar la estabilidad y la prosperidad de miles de millones de personas en todo el mundo. Por eso, pequecuates y pequecuatas, hoy es el Día Mundial de la Lucha contra la Desertificación y la Sequía. Ahí está el Noti Atento de esta mañana. Tengo saludos, buenos días, buena mañana.
3: Buen día, Paco.
2: Hola.
3: ¿Me puede poner acaso la Lelela K-Pop Potes?
2: Saluditos, en un momento te la pongo, buena mañana. De este lado, terminación 84. Hola, Paco Beto, saludos para mis niños Aarón, Rafael y Samuel, que se levantaron muy contentos con la canción del Gato con Botas de Karol G. Saludos a los pequecuates y guapetones Aarón, Rafael y Samuel. Buenos días, ahí les va su yeah. Me voy a más música y continúo a través del 102.9 y en todas partes, ponte Exa.
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0: todos, ¿cómo estamos? Buenos días, bienvenidos, bienvenidas a la segunda hora de su programa favorito y de todos los días. Así es, su programa favorito de todas las mañanas, Exa Kids. Buenos días, pequecuates, ya váyanse quitando la chinguiña, la lagaña, el almadazo, la baba, porque ha arrancado la segunda hora más interactiva para que te me pongas bien buzo caperuso, más guapetón y guapetona, desayunen rico y delicioso y nos vayamos súper espapirifácticos al cole a disfrutar de un nuevo día, ya saben, llenos de entusiasmo, alegría y siempre con el objetivo de aprender más y más en el cole. Arranqué con buena música, fue Dorada de las Guerreras K-Pop. Escuchamos también por ahí este tema de Super Ultra Mega de los Picus. Y bueno, La Vida es Una de Karol G, que son temas que nos han estado pidiendo ya desde tempranito. 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Recuerden que terminar la prepa, pues, es solo el inicio. Lo que sigue es hacer historia. 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Y bueno, me voy a más música, gracias a todos los que se siguen reportando a través del 238-310-1029. En todas partes, ponte Exa.
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1: 7 de la mañana con 21 minutos. Escuchamos El Morro a mi papi. Y antes escuchamos Son Pololos de 31 minutos. Y bueno, pequecuates, la pregunta del día. ¿Ya tienen el regalo para papá? ¿Ya tienen el obsequio para él? Para consentirlo y por supuesto pasar un domingo espapirifáctico. ¿Aún no? Pues les traigo algunas recomendaciones súper fáciles también. Y que obviamente, pues ustedes les pueden hacer a papá para, pues obviamente, darle un regalo maravilloso, ¿no? Entonces, atenti, pequecuate, pequecuata, si es que ya vas por ahí en el auto, si estás ahí desayunando, pon mucha atención para que sepas qué rollo con el pollo. Por ejemplo, si a tu papi le encantan los chocolates, le puedes dar una chocolatina de superhéroe. La verdad está bien padrísimo porque ahí puedes echar tu imaginación a volar, porque es una divertida y deliciosa sorpresa para papá, pues súper personalizada, ¿eh? Porque obviamente a papá le puede encantar también los superhéroes. Recuerda que nosotros nunca dejamos de ser niños y es por ello que también, pues, le podemos consentir mediante una chocolatina de superhéroe. Utiliza cartulina y fieltro para crear estas capas de este superhéroe que vas a echar tu imaginación a volar con el chocolate. Vas a usar por ahí la cartulina y fieltro para crear las capas, las máscaras, pues también a lo mejor algunos emblemas que puedan transformar en una simple barra de chocolate a un regalo lleno de originalidad y cariño. Y esta manualidad para el Día del Padre es súper sencilla, económica, entretenida, bonita y súper deliciosa, porque aquí vas a poder escoger el chocolate que a papá le encante. Ya sea desde el chocolate amargo, chocolate blanco, etcétera, etcétera, etcétera. Y bueno, obviamente aquí con lo que es la cartulina o el fieltro, vas a hacer algunos recortes en forma rectangular para que vayamos tapando obviamente nuestro chocolate y podamos hacerle en forma de capa o en forma de cono. De ahí vamos a hacer unos círculos para que podamos hacer la carita perfecta ideal de nuestros superhéroes. Y con plumón vamos a hacerle el cabello, la sonrisa y obviamente, ¿por qué no?, hasta los lentes de superhéroe para que quede súper espapirifáctico. Ya aunado, le podemos hacer una estrella con esta cartulina o con este fieltro, donde vamos a ponerle Feliz Día del Padre o alguna notita que obviamente nosotros podamos crear con algunas de nuestras frases, originalidad o todo el amor que le deseamos y queremos a papá. Así que esta chocolatina de superhéroe está súper fácil. Si no la captaste al 100%, es que Paco Beto la dijiste muy rápido. Oye, Paco Beto, es que no te entendí. No te preocupes, porque yo te la puedo pasar a través del 238-310-1029. Y es una chocolatina súper original que puede regalarle a papá. Es súper económica, súper fácil de hacer y lo mejor es que le va a encantar. Y bueno, ¿qué te parece que vayamos a los saluditos de esta mañana? Tengo saludos, buenos días. De este lado, terminación 46.
2: Hola, Paco Beto, soy Yeshua. ¿Me puedes poner la canción de la chinita se perdió? Por favor, gracias. Le puedes mandar 2 veces tronadores a mi mamá. Adiós.
1: Bye, cuídate mucho y les da sus besotes tronadores. Terminación 66, buenos días.
3: Buenos días, Paco Beto.
1: Hola.
3: Me llamo Ángel Santiago. ¿Me puedes poner la canción de la canción del Chic Seven, por favor? Y saludos a mi papá y a mi mamá. Y un día a mi hermanito y un día a mami. Gracias, Paco Beto.
1: Saluditos, guapetón. Ya pasó esta rola hace unos momentos. Dice por acá un Y un besote tronador a mi princesa Aitana Paola, que nos estamos alistando para irnos al cole. Te escuchamos en el fraccionamiento Real de las Flores. Saludos, buenos días, guapetona. Terminación 76. Un besote tronador para mi pequeña Keila Yamilet con la canción de Son Pololos. Ya estuvo por ahí esta rola. Buenos días, Keila. De este lado.
4: Mi nombre es Hani. ¿Puedes mandar saludos a mi pantalla, Helen, con la canción de Chipi Chipi Chapa Chapa? Y en todas partes, ponte extra.
1: ¡Buenos días!
5: Hola, Paco Beto, buenos días. ¿Le puedes mandar un saludo a mis papás? Mi papá Armando y mi mamá Andrea.
1: ¿Sí?
5: Con un Yeah y con de parte de su hija Marlene, y con la canción de Un Mundo de Caramelo. En todas partes, ponte.
1: Ya pasó el sabor en la primera hora. Saludos, guapetona. Terminación 10. Saluditos para Liam, que sigue enfermito. Mi querido Liam, recupérate pronto, por favor. Sigue tomando tus medicamentos en tiempo y forma para que te me pongas bien buzo, caperuso, y hidrátate. Te estamos escuchando como todas las mañanas. Saludos a sus primos Naomi y Esaú con la canción El Mango Relajado. Buenos días, terminación 66. Saluditos a Shirel, Tiago y a Johan, que están apurándose para irse al cole. Buenos días. De este lado, buenos días. Me puedes complacer con la canción de Circo Digital para mi niño Pedro, que se está arreglando para ir al cole. Saludos, Pedro, buenos días. De este lado, terminación 28. Saluditos, Paco Beto, para mi niña Esther, que se está preparando para ir a la primaria en la colonia del Valle. Saludos. Saluditos, dice Paco Beto, para mis niños Jaser, Jaden y Jailen, que obtuvieron excelentes calificaciones. Siempre te escuchamos todos los días en Perote, Veracruz. ¡Saludos! De este lado, terminación 05.
6: Hola, Paco Beto, buenos días. ¿Sí me puedes mandar unos saludos para Andrea Fernanda Ruiz Ginés, que hoy cumple años, con la canción de Los Pitufos, Rin Rin? Gracias.
1: Buenos días, saluditos para mi niña hermosa Romina Mayo, de parte de su papi, que le quiere mucho y que le eche muchísimas ganas al cole. Saludos, terminación 37, buena mañana.
7: Hola, Paco Beto, buenos días. Hola. Dos saludos a mis primos, Alfonso y Arley, que lo estamos alistando para el cole, con la canción de Corre Pocoyo, porque ya casi se los hace tarde. Bueno, gracias, y en todos lados, ponte extra.
1: Saludos, buenos días. De este lado, dice, saluditos para Takechi, que ya se está desayunando, y que le pongan la canción de Carita de Ángel. Saludos, Takechi. Me voy a más música, y no te despegues del 102.9, porque regreso con el Round Kids. En todas partes, ponte extra.
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2: 7 de la mañana con 41 minutos. Ha llegado el momento de el Round Kids. Y oigan, déjenme platicarles que hoy traigo dos canciones que me han estado pidiendo, obviamente, durante estas dos horas. Me han estado solicitando mucho estas canciones y por ello las voy a poner hoy a competir. Así que pongan mucha atención. Recuerda que para que puedas participar en el Round Kids, tienes que votar al 38214-20-38207-77 para que entre tu llamada participes y gane tu rola favorita. Ya no se las haré tanto de emoción, vamos a ver qué rollo con el pollo. ¿A quién tengo en la primera posición? Pon mucha atención.
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0: Y en la primera posición tengo nada más y nada menos que a Cárdenas con este maravilloso tema, pues, de chipi chipi chapa chapa, ya saben, este tema que lo hacen posible ustedes. En la primera posición, chipi chipi chapa chapa. Pero ¿contra quién se enfrenta en esta mañana? Pongan mucha atención.
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0: En la segunda posición están nada más y nada menos que Bruno Mars con Rose y APT. Así que marquen este momento y vota ya en todas partes.
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0: Hola, ¿por cuál votas? ¿Por la 1 o por la 2?
1: Por la 2.
0: Vientos, el primer voto es para Bruno Mars con Rose y APT. Te recuerdo, primera posición está Chipi Chipi Chapa Chapa. Segunda posición, Bruno Mars con APT. En todas partes.
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0: Hola, ¿por cuál votas? ¿Por la 1 o por la 2?
1: Por la 2.
0: Vientos, en este momento el segundo voto es para APT y Bruno Mars. 0 con Chipi Chipi Chapa Chapa. ¿Esta llamada telefónica le da el primer voto a Chipi Chipi Chapa Chapa o el gane a APT? Hola, hola en todas partes.
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0: ¿Por cuál votas? ¿Por la 1 o por la 2?
1: Por la 2.
0: Vientos, gracias. Ahí estuvo este increíble Round Kids, la rola ganadora de esta mañana. Ya lo dijeron los pequecuates. Así que bueno, antes de irme con la rola ganadora, les quiero hacer una súper recomendación. 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Tengo saludos, buenos días.
2: Hey, buen día, Paco Beto, que nos manda saludos a Yamilet Itzel, Alvarado Campos, que vamos rumbo al cole y en todas partes.
0: Saludos, Yamilet, saludos para tu papi. Buenos días, de este lado, buena mañana, terminación 82.
3: Paco Beto,
0: vale.
3: Buenos días.
0: Buenos días.
3: Ya me estoy listando para el cole, que voy a ir a la primaria. ¿Me puedes poner la canción de fútbol? La de Shakira, por favor, la de fútbol. Gracias.
0: Buenos días, guapetona, de este lado.
4: Hola, Paco Beto, buenos días, espero te encuentres bien. Excelente miércoles, ¿me podrás mandar saludos, por favor, para mis sobrinos Angelito y Yamilet, que se están preparando para ir a la escuela, de parte de su titi, que los ama mucho, con la canción, por favor, de No Crezcas Más o la de Dorada? Gracias, Paco Beto, bendiciones y excelente día.
0: Ya puse la de Dorada en la primera, hace unos momentos, más bien. Dice por acá, buenos días, un besote tronador a mis sobrinas Frida, Michelle y Aitana, que están listas para irse al cole de parte de su tío Poncho. Terminación 33. Saludos, Paco Beto, para Tadeo Rafael y un Yea, ya que hoy es su presentación de clase de dibujo. Mucho éxito, guapetón. Terminación 39. Hola, Paco Beto. Saludos para Brian, Jacob y Frida, que están listos para irse al cole. Saludos. De este lado, terminación 33. Buenos días.
5: Buenos días, Paco Beto. ¿Me puedes poner la canción de Añi Gatito? Gracias.
0: Buena mañana. Saluditos, Paco Beto. Saludos para mi familia de parte de Zoe. Saluditos de parte de Zoe para toda la familia. Terminación 87. Un Yea. Y un saludo a Santiago Flores Pastor, que va a desayunar para irse al cole. Buen provecho. Terminación 48. Saludos para mis abuelitos Marisol López, Luis Espíndola y un besote tronador. Terminación 05. Buenos días, Paco Beto, Achisachi, los mariachis. Saludos y un Yea para el pequeño Jorgeis, que está desayunando para irse al preescolar. Gracias, buenos días. De este lado, terminación 45. Saludos con un Yea y un besote tronador para mis nietecitos Gerardo, Antonio y Sofía Vanessa, que todos los días te escuchan de parte de su mami y su abu. Terminación 61. Buenos días.
6: Buenos días, Paco Beto. ¿Me ponen la canción de Ay, mi gatito? ¿Te cuento un chiste?
0: ¿Cuál? ¿Qué
6: le dijo?
0: ¿Cómo?
6: Buenos días, Paco Beto. ¿Me puedes poner la canción de Ay, mi gatito? Y saludos para mi mamá y para mi hermanita, que ya vamos vamos al cole.
0: Saludos, buenos días, de este lado, terminación 80. Hola, Paco Beto, buenos días. A ver, déjame me checar la... qué rollo con el pollo. Hola, Paco Beto,
7: me llamo Tana, me voy a tener la canción del nene consentido. Y un beso detonado que ya estamos rumbo al cole con la canción del nene consentido.
0: Buenos días, terminación 94. Paco Beto, ¿me puedes colocar la canción de Shakira? Soy Yasmín, buena mañana. ¿Qué me dice este audio?
8: Buenos días, Paco Beto. Le mando un saludo a mi hermanita Valentina y a mis papás que llevamos el rumbo en cole. En todas partes, pon Exa.
0: ¡Saluditos! Me voy con la rola ganadora del Round Kids y en todas partes, ponte Exa.
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0: pequeños, no se muevan, que ya en un momento estamos de vuelta. 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
6: 7 de la mañana con 53 minutos. Ya me voy, no sin antes los últimos saluditos de esta mañana. Dice por acá: hola Paco Beto, saludos para Santi Cepeda, que lleva muy contento al cole porque tiene la fiesta de cumpleaños de un compañero en su salón. ¡Muchas felicidades!
7: De este lado tenés un 86.
8: Buenos días, le puedes mandar un saludo a Josué, que hoy tiene examen, para que le vaya bien y un yeah en todas partes, ponte ex.
6: Saludos Josué, mucho éxito, terminación 91. Saludos para Fernando Santiago y para Karen Daniela, que ya van para el cole de parte de sus padres. Buenos días, terminación 39. Saludos y un yeah para Sebastián y Bianca, que les vaya muy bonito en el cole de parte de su papá Omar y su mami Sandy, que le ama demasiado. Terminación 31. Saludos para Yair y para Ángel Ceballos González, allá en Montechiquito, con un yeah. Terminación 33. Buenos días, Paco Beto. Un besote tronador, dice por acá, para mi tía Coquín, que hoy está cumpliendo años. Que recuerde que es una gran mujer y que la China la quiere mucho, mucho, tototote. Terminación 48. Buenos días. A ver qué me dice este audio.
9: Hola, buenos días, Chipi Chapa.
6: Hola.
9: Hola, soy Lía. Mándame un saludo.
6: Saludos, Lía. Bonita mañana, guapetona. De este lado, a terminación 59. Saludos desde Telostoc. Saludos para Jime y Yuri desde Telostoc, dice por acá. Buena mañana para todos ustedes, pequecuates. Cuídense mucho, pórtense bonito. Pendientes a las redes sociales de XFM, porque vamos a tener regalitos en esta temporada pambolera. Y les estamos mencionando qué día y a qué hora estaremos con nuestros patrocinadores, para que le digan a papá y a mamá y ustedes también puedan ir a los puntos exactos y participar por un balón, por una jersey, por un vaso pambolero o por un vaso chelero. Así que bueno, hay muchos regalos para ustedes y para toda la familia. Me voy, que tengan excelente día, excelente miércoles. 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
5: Poblano Alejandro Daniel Salceda Corbera, campeón nacional de speed cubing, recientemente 15 de junio.
6: Accidentes viales causan el 80% de los ingresos al anfiteatro de Tehuacán este año.
5: Perrito le salvó la vida a don Julio dentro de su casa.
6: Recuperan tramo carretero de San Diego hasta la Y de Chilac.
5: Grupo Mototaxis de Teontepec realizaron jornada de limpieza en el templo en ruinas de esta comunidad.
6: Tehuacán Viejo inicia con triunfo en torneo cultural de Lina.
5: Alerta a toda ciudadanía de Santiago Miahuatlán, de Chapulco y de Azumbilla. Le diremos por qué.
6: Alertan sobre falso director de ecología que intenta engañar a comerciantes en Tehuacán.
5: Grupo armado robó vehículo aquí en Tehuacán, en una de las calles de la colonia México Sur.
6: La Sierra Negra reafirma su liderazgo cafetalero con triunfo estatal.
5: Llama a diputada Rosario Orozco a egresados de la USEP a transformar vidas a través de la salud.
6: Pide Canirac reforzar promoción del chile en nogada para atraer turismo y derrama económica a Tehuacán.
5: Palmar de Bravo y otros municipios se suman a estrategias por la seguridad.

0: INE refuerza seguridad en credenciales, entrega ahora tardará hasta 20 días.
1: Por el bienestar de Puebla y la seguridad, gobierno estatal refrenda alianza con la Guardia Nacional, lo confirma el gobernador de Puebla.
0: Extorsionadores engañan a abuelitos yucatecos y los hacen viajar a Puebla para exigir rescate.
1: La Federación de Sindicatos de Trabajadores al Servicio del Estado y Hacienda acordaron aumento de 9% en salarios y prestaciones para trabajadores federales en este 2026.
0: Va a tramitar su licencia para conducir, ya está disponible la guía para el examen.
1: Regresa a México valioso documento firmado por Hernán Cortés.
0: Acatlán sin acuerdos, alcaldesa y regidores dejan plantado a Segob de Puebla.
1: Tras empate con Países Bajos, afición japonesa recoge la basura del estadio de balompié.
0: Procesan a 9 expolicías de Veracruz por presunto secuestro y tortura.
1: Secretaría de Seguridad Pública Tehuacán ubica camioneta del responsable de atropellar a una mujer aquí en Tehuacán. Mucho de qué enterarnos hoy miércoles 17 de junio 2026. Bienvenidos a la información de aquí a las 10. Iniciamos.
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22: La letra de la canción Like a Rolling Stone, manuscrita por el propio Bob Dylan, se vendió en una subasta por 1.700.000 euros.

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2: Las 8:13, con el permiso divino, muchos llegamos con vida a este miércoles 17 de junio 2026. El almanaque nos recuerda hoy a los santos Gregorio Barbarigo, cardenal, canonizado por San Juan XXIII, San Gregorio Barbarigo. También presentes hoy los hermanos mártires Manuel, Sabel e Ismael. Recordamos a Nicandro, Marciano e Isauro mártires. Al abad Avito, presentes Sancha y Teresa, reinas de Portugal. Recordamos al obispo Gundulfo y a la anacoreta Besarión. Santoral completo de hoy, miércoles 17 de junio 2026. Isauro Linares, una felicitación en el día de onomástico. Un saludo también esta mañana a Rubicelia Bermúdez Mesa, Laura de Héctor Mesa, saludos Rosaura de Héctor Mesa, Sandra Pacheco, Esmeralda Pacheco, Rita Mesa, García Eras. Renglones para saludar también a los amigos del Expendio Cuapeñita, Josefa Sánchez, familias cuapenses, Santiago Ignacio Muñoz Sánchez, Dolores Pérez, Lezama Cortés, familias Juvencio Flores, Sarita Carrera, La Chiquis, Reina y Edith. Buen día, vecinos de las calles Allende, Boulevard, Morelos, Carranza. Comerciantes ambulantes de Tehuacán y Achava, Albino, Dolores. Buen día. También gracias por escucharnos, Francisco Javier Frías Vázquez, Sergio Hernández, Mauri Blanco, María José Hernández Blanco, Lucy y Mauri y Jerónimo y familia Maceda. Un día como hoy, en el año 1817, consigue su libertad la corregidora de Querétaro, doña Josefa Ortiz de Domínguez, heroína de la independencia. Un día como hoy, en el año 1960, empezó a navegar el enorme transatlántico, sí, Great Eastern, que a la postre resultó inservible por su gran tamaño, lo que lo hizo incosteable. Vámonos a la información, Paco. Muy buenos días, adelante, te escuchamos.
3: Muy buenos días, Jaime, muy buenos días al auditorio. Así es, vamos a iniciar con la información local. En lo que va de 2026, el Anfiteatro Municipal de Tehuacán ha recibido alrededor de 150 cuerpos, mientras que el Panteón Municipal ha realizado cerca de 300 inhumaciones. Esto lo informó el director del Camposanto, Jorge Bolaños Carreón. Agregó que aproximadamente 8 de cada 10 ingresos al anfiteatro están relacionados con accidentes viales, lo que convierte a los percances de tránsito en la principal causa de atención en estas instalaciones. Además, señaló que también se han atendido fallecimientos por infartos y algunos casos de recién nacidos. Vamos a escuchar lo que informa el administrador del Panteón Municipal.
4: En el anfiteatro, en lo que va del año, han ingresado aproximadamente 150 personas, más o menos, y inhumaciones en el panteón hemos tenido, ya estamos rondando casi las 300 inhumaciones. El teatro recientemente no ha habido ingresos de temas dolosos, últimamente han ingresado pues temas de accidentes viales, algunos infartos han presentado últimamente, recién nacidos, menores, pero así temas de dolosos o de ejecuciones, eso por el momento no había nada. Es de todo tipo, de enfermedades, le repito, se han presentado algunos últimamente temas de infarto en algunas personas, algunos pues excesos de bebés, pero pues es muy variable el tema de...
5: ¿Qué motivo?
4: Digo, han entrado últimamente pues algunos temas de fetos y cosas por el estilo.
3: Pues lamentable que sea la cuestión de accidentes de tránsito lo que encabece las causas de muerte en el municipio. En materia de infraestructura, señaló que recientemente fue habilitado el sistema de refrigeración luego de detectarse fugas de gas que afectaban su funcionamiento. Finalmente destacó que el anfiteatro brinda servicio no solo a Tehuacán, sino también a municipios de la Sierra Negra, la Mixteca y la región oriente del estado, manteniendo capacidad suficiente para atender la demanda actual. Pues bueno, hay que tener mucho, mucho cuidado a la hora de transitar, conducir algún vehículo para evitar ser parte de estas estadísticas que mencionaba el administrador del Panteón Municipal. Jaime, ¿tenemos más información?
2: 8:19, claro. El poblano tehuacanero Alejandro Daniel Salceda Corbera se confirma campeón nacional de speedcubing. Consiguió el pasado lunes subirse al podio en el Campeonato Sudamericano WCA 2026, llevado a cabo en Bogotá, Colombia. Consiguió tercer lugar de la categoría OH, a una mano, y en donde participaron alrededor de 500 speedcovers de toda Latinoamérica. Muchas felicidades, Alejandro Daniel Salceda Corbera, por este nuevo logro internacional. También, cambiando de tema, le informamos a usted lo siguiente. Ciudadanos informaron que la unidad presuntamente relacionada con el atropellamiento de una joven repartidora ya habría sido localizada por las autoridades luego de que el caso generara indignación en redes sociales. Testigos dijeron que la camioneta fue vista circulando en la zona de Avenida de la Juventud y 25 Oriente. Será la autoridad competente la que determine responsabilidades correspondientes y esclarezca lo sucedido. Ubicaron pues camioneta señalada por atropellamiento de motociclista aquí en Tehuacán. 8:20. Pausa comercial.
1: 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Gracias a un concierto de Soda Stereo que presenció a finales de la década de los 80, Daniel Gutiérrez, cantante de La Gusana Ciega, fue como se decidió dedicarse a la música.

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4: Las 8:23. El doctor Rodrigo Guaijet Gámez, procedente de la ciudad de Puebla, especialista en medicina biológica, y también el doctor Olivier, ya llegaron a Tehuacán, por ello invitan e informan que están ya dando atención, asesoramientos, gestiones y orientación médico-legal. Claro, miércoles y sábados de 7 a 11 de la mañana. Ya desde muy temprano hoy están ubicados en Reforma Norte 127, departamento 6, planta baja, a un lado del estacionamiento que antes era cancha de fútbol rápido Reforma. Ambos doctores son sucesores del inolvidable médico, don Juan Olivier. Y en Puebla capital, el consultorio está en 3 Poniente 305, despacho 108, planta baja, a un lado del restaurante Fonda Santa Clara. Testimonio dice así: habla familia del ingeniero Hirschfeld, ve que a su tía la ha ayudado mucho todo lo recetado del herpes zóster que no cedía y embolia que había desarrollado más, bien dicho, enfermedad vascular cerebral. Pero gracias a la visita oportuna en Puebla al doctor Guaijet, estamos agradecidos, ya empezó a escribir sus poesías. Al respecto, el doctor Guaijet comenta: el herpes zóster es más común en hombres después de los 45 años de edad. Esta enfermedad se caracteriza por la afección viral a los ganglios raquídeos y los pares craneales que originan neuritis muy dolorosa con formación de vesículas cutáneas en el trayecto de los nervios. La afección tiene varios tipos según el nervio afectado. El herpes zóster oftálmico es muy peligroso por las complicaciones oculares que provoca, además de su fuerte dolor. El más común de los herpes zóster es el del tronco. Otro testimonio dice: soy hermana de la señora Vaca, ve que mejoró mucho también del herpes y esa diabetes descompensada, pero está ya muy bien. Saludos, doctor Guaijet. Finalmente, el doctor Rodrigo Guaijet nos hace comentarios históricos y comerciales. El auge de la industria del vestido tehuacanera se experimentó a partir de 1994 con la firma del Tratado de Libre Comercio de América del Norte. En este sentido, es preciso mencionar que un factor que determinó el auge exportador fue la devaluación del peso mexicano a finales del mismo año, que ocasionó el abaratamiento de la mano de obra y que se vio reflejado al año siguiente. Además, las reformas al artículo 27 constitucional y la ley agraria de 1992, que derivó en que las tierras ejidales pasaron a posesión de particulares, así como la falta de apoyo al campo, determinó la expansión de la industria maquiladora en la región de Tehuacán. El doctor Whitehead Gámez ya está en su consultorio aquí en Tehuacán, atendiéndolos. Paco, adelante.
5: Así es, continuamos con más información de índole local. El tema de la carretera estatal Tehuacán-Teotitlán, del que se habían manifestado ya ciudadanos de la zona de San Diego Chalma, de San Pablo Tepetzingo, para protestar por las malas condiciones de esta vialidad, pues bueno, finalmente fueron escuchados por el gobierno del estado y ya iniciaron trabajos de remodelación en esta importante vialidad. Luego de varios años en el olvido, finalmente será reparado este tramo carretero de San Diego Chalma hasta la Y de San Gabriel Chilac, luego de una reunión entre vecinos de las juntas auxiliares de San Diego Chalma, San Pablo Tepetzingo y el delegado de Gobernación, Marco Balseca, así como personal de movilidad. Cabe señalar que en los últimos años el tramo carretero estatal Tehuacán-Teotitlán, a la altura de la Junta Auxiliar de San Diego Chalma, ha sido intransitable ante la pésima calidad de la obra. Es por ello que muchos automovilistas han optado por vías alternas, principalmente de personas que provienen de San Francisco Altepeji, Ajalpan, San Gabriel Chilac, San José Miahuatlán, Sinacatepec, El Osochitlán y Coxcatlán, entre otras comunidades de la Sierra Negra. Pues bueno, finalmente serán intervenidos poco más de 7 kilómetros de esta importante vialidad de la carretera Tehuacán-Teotitlán y que atraviesa varias juntas auxiliares de este municipio. Jaime, más información.
4: Aunque usted no lo crea, cierto, ¿eh? Los vecinos estuvieron a punto de tirarle agua a ese perro por escandaloso y menos mal que ninguno se atrevió. Negro, es un perrito que no es de nadie, pero don Julio le da de comer en su puerta desde hace años. Bueno, aquella noche el perro se paró frente a la casa y no se cayó más. Ladraba, rasguñaba la lámina de la puerta, daba vueltas y volvía a ladrar. Uno de los vecinos de esta cuadra hasta salió a gritarle que lo iba a correr a escobazos. Pero a las 5 de la mañana, una señora cayó en cuenta de algo. La luz de don Julio llevaba toda la noche apagada y él siempre madrugaba. Así que tumbaron la puerta entre 3 vecinos y encontraron a don Julio, que estaba en el piso del baño, helado, sin poder hablar. Llamaron al médico, llegó, el doctor dijo que un par de horas más y no lo cuentan. Bueno, negro no se movió de la ambulancia hasta que la vieron arrancar. Y ahora, hoy, todos los vecinos en esa cuadra agacha la cabeza cuando pasa frente al perro que quisieron callar a escobazos, pero resultó ser un héroe. Así se comenta con firmeza, perrito le salvó la vida a don Julio. 8:30, pausa comercial.
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10: El nombre real del cantante urbano Ian Lucas es Daniel Osvaldo Martínez, y antes de dedicarse a la música, mostró interés en el teatro y el baile.

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3: Las 8:34, cápsula de salud. Escuchemos con mucha atención. 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
7: 8:38 y damos la bienvenida a Mariluz Huerta Hernández, coordinadora de CIPINA, quien nos viene a hablar sobre el cabildo infantil. Adelante, buenos días.
8: Hola, muy buenos días. Nuevamente me presento, Mariluz Huerta Hernández. Vengo representando a la coordinación de CIPINA, el Sistema de Protección Integral para Niñas, Niños y Adolescentes, los cuales estamos adscritos al Sistema Municipal DIF. Y así es, efectivamente, el día de ayer, 16 de junio, se llevó a cabo el Cabildo Infantil. Contamos con la asistencia de 12 adolescentes del municipio de Tehuacán y localidades cercanas, el más pequeñito de 8 años y hasta 16 años. Se contó con la asistencia del presidente municipal, la doctora Leti Carreño, la presidenta del DIF, regidores y coordinadores y directores.
7: ¿Este cabildo es la primera vez que se realiza, este cabildo infantil?
8: Sí, así es la primera vez que se realiza. Ayer se tomó instalación y se tomó protesta. La protesta la tomó el presidente Alejandro Barroso y nos acompañaron también el CIPINA del Estado para darle más formalidad, ya que los pequeñitos se merecían pues una toma de protesta simbólica, pero con la formalidad que se merecen.
7: ¿Cuál es la finalidad de hacer este tipo de actividades?
8: La finalidad es escuchar a los adolescentes lo que quieren, que por parte de los regidores, el presidente, la presidenta, directores y coordinadores, escuchemos las necesidades que ellos como adolescentes tienen, y que también ellos nos hagan saber las áreas de oportunidad que ven en el municipio, que nos den ideas, que nos den propuestas. Y ayer también se tuvo un ejercicio de participación donde de los 12, 3 de ellos participaron y nos dieron distintas propuestas que ven para hacerle mejoras al municipio, y ya con esto se va a anexar sus ideas al acta para podérselas compartir a los regidores, a los directores, a los coordinadores, y cada uno desde sus funciones pues podamos aportar un poco en todas esas propuestas que nos dan los adolescentes.
7: ¿Cuál fue una de las principales propuestas que...?
8: Ruta segura, en cuanto a ellos al ser estudiantes, pues les gustaría que al salir de su escuela, pues la iluminación esté a todo lo que da, que estén bien representados el alto, la zona escolar, con letreros, iluminación. También tuvimos otra propuesta en cuanto a proyectos como de ecología, de que vayan a las escuelas a dar pláticas, talleres, el tema de reciclaje, de empezar a utilizar las hojas recicladas para diversas actividades, el tema de la salud, una pequeñita que venía de Santa Catarina, Tzolotepec, pidiendo un poco más de medicamento para su comunidad, que lleguen un poquito más de jornadas de salud. Entonces fueron todas esas propuestas que se fueron hablando en la mesa, y que también los regidores y el presidente pues se comprometieron a darle ese seguimiento.
7: Pues bueno, agradecemos a Mariluz Huerta Hernández, coordinadora de CIPINA, por esta información.
8: Gracias.
7: Vamos a corte, son 8:41 a.m, volvemos con más información.
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9: De pequeña, la cantante Julieta Venegas tomó clases de ballet, pintura y música. Y en este último, desde los 8 años, comenzaría a tocar el piano.

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1: La renovación carismática católica en el Espíritu Santo invita a la misa por enfermos, hoy miércoles 8 de la noche en la parroquia del Carmen, ubicada en 2 Oriente 108, esquina con Reforma Norte. Te esperamos, no faltes.
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5: Damos la bienvenida en la cabina a Elliot Telles Niño, coordinador de movilidad e imagen urbana, quien nos hablará sobre una jornada de limpieza de ciclovías limpiando rueda.
6: Así es, muy buenos días. Buen día. Muchas gracias por este espacio. Y ciertamente queremos hacer saber a la ciudadanía y de igual manera convocarlos a esta jornada de denominada Limpiando Rueda. Esta jornada que se estará empleando en lo que es en las inmediaciones del Tecnológico, la ciclovía que va del tramo desde lo que es Reforma Sur, Libramiento, hacia el UPAEP, que es el Libramiento y Avenida de la Juventud. Estas jornadas denominadas Limpiando Ruedas se van a generar en distintas ciclovías que tenemos ya como infraestructura ciclista en Tehuacán, como actos para poder reforzar y emplear políticas públicas que permitan el refuerzo para todo el sector ciclista de Tehuacán. Y no solamente ciclista, porque en algunos casos también hay corredores que utilizan esta infraestructura para poder ir de un punto a otro en la ciudad. Quiero agradecer mucho también a los actores de la movilidad activa ciclista y corredores que nos han apoyado con sus testimonios, información y también acompañamiento para generar proyectos que también se estarán empleando en la ciudad, ya que este trabajo, pues, al tener un acercamiento ciudadano, pues no se va de la mano para poder generarlos. Así es como el grupo Rodamundos, que mi buen amigo Mar Jiménez, que forma parte de este colectivo, pues hemos hecho muchos recorridos durante la ciudad donde reforzamos testimonios en ciertos puntos claves, pues, para poder tener esa información clave. De igual manera, Avia Horaz con su grupo ciclista y Corredores Azteca, la verdad, son actores de la movilidad activa que nos han permitido reconocer y poder valorar, pues, mucho de estas acciones destinadas a la movilidad activa. Y este proyecto, pues, está acompañado de estos actores para poder generar conciencia vial que hace falta, pues, implementar en el municipio. Y pues esos son de esos tipos de proyectos, pues, que se van a estar generando, pues, en ciertos sectores públicos de la ciudad.
5: ¿Iniciarán con esta ciclovía que va del Tecnológico al Xochipilli?
6: No, del Tecnológico hacia UPAEP. Si bien es un tramo largo, pues se van a hacer por ciertos sectores, pero pues la cita es a las 7:30, 8:00 de la mañana en inmediaciones del acceso del Instituto Tecnológico de Tehuacán, donde pues estará también recibiendo a la ciudadanía que quiera formar parte de esta iniciativa, porque también es importante decirlo, pues hemos hecho distintas faenas donde se ha invitado a varios sectores, tanto escuelas como otro tipo de agrupaciones, y de verdad que se crea una sinergia donde un sentido de pertenencia público pues se genera, ¿no?
5: Pues bueno, agradecemos a Elliot Telles Niño, coordinador de movilidad de imagen urbana.
6: Muchas gracias.
5: Vamos a una pausa, son las 8:50.
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14: Algunos diseños de los zapatos que ha presentado Lady Gaga son creados por diseñadores como Kobe Levy, Alexander McQueen, Giorgio Armani, Giuseppe

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3: 6 minutos antes de las 9. 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
3: 2:09, integrantes del grupo Mototaxis de Teontepec realizaron jornada de limpieza en el templo que está en ruinas de Teontepec, llevando a cabo trabajos de aseo en la parte frontal y en uno de los costados de la estructura. Se retiró maleza, basura y escombros acumulados, mantener espacios limpios también. Esta acción definitivamente refleja compromiso y participación de mototaxistas en el cuidado y embellecimiento de sitios históricos y culturales de Teontepec. Y un aviso oportuno, alerta a toda la ciudadanía de Miahuatlán, Chapulco y Azumbilla. Número de extorsionadores, número telefónico 52-56-6748 y 8678. No contestes llamadas de números desconocidos, no caigas en extorsiones. Tu seguridad es lo más importante. Si recibes llamada sospechosa, cuelga y reporta. Paco, adelante.
5: Continuamos con más información. El INAH ha comenzado con una dinámica en donde el Museo de Sitio de Tehuacán Viejo arrancó con una victoria en su participación en la quiniela INAH 2026, una competencia nacional que promueve el patrimonio cultural con forma similar a un torneo mundialista. El recinto poblano superó en la votación al Museo de Sitio de Tecoaque en Tlaxcala con 214 puntos frente a 87, colocándose como líder provisional de su grupo en la primera jornada. La dinámica busca acercar al público a museos y zonas arqueológicas del país mediante el voto ciudadano. Sin embargo, la participación también generó comentarios en redes sociales. Pues bueno, puede usted participar y votar por la zona arqueológica de Tehuacán el Viejo ingresando a la página oficial del Instituto Nacional de Antropología e Historia. Jaime, ¿más información?
3: En punto las 9, sí, vamos a la mitad del noticiero. Aún hay más de qué enterarnos. Pausa comercial.
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3: 9:02, violento robo de vehículo la noche del pasado lunes en Colonia México Sur. Varón fue despojado de su auto y pertenencias por un sujeto armado que después escapó. Esto sucedió sobre la calle Coahuila, a la altura de la Escuela Secundaria Técnica 86, Colonia México Sur. El responsable era un hombre de complexión robusta, vestía playera azul marino, pantalón de mezclilla. Lo amagó con un arma de fuego para obligarlo a entregar la unidad. Tras el robo, el delincuente escapó a bordo de un Nissan Versa Drive modelo 2018, blanco, placas del estado de Puebla, TXW724, letra A, sin que hasta el momento se conozca su paradero. Adelante, Paco.
4: Sí, en más información, el gobierno municipal de Tehuacán lanzó una alerta dirigida al sector comercial y a la ciudadanía en general, tras detectar a una persona que presuntamente se hace pasar por director de ecología para acudir a establecimientos y realizar supuestas notificaciones relacionadas con el funcionamiento de los negocios. De acuerdo con la Dirección de Ecología y Medio Ambiente, el individuo ha sido reportado principalmente en bares y salones de eventos, donde se presenta como funcionario municipal para abordar asuntos vinculados con inspecciones, trámites y autorizaciones, sin contar con facultad para ello. La dependencia aclaró que la Dirección de Ecología cuenta actualmente con una titular debidamente acreditada, por lo que cualquier persona que se ostente con dicho nombramiento sin la identificación correspondiente estaría incurriendo en una presunta suplantación de funciones. Ante esta situación, el ayuntamiento informó que no existen gestores, representantes ni intermediarios autorizados para realizar trámites, solicitar documentación, condicionar procedimientos o emitir resolución en nombre de la Dirección de Ecología y Medio Ambiente. Jaime, más información.
3: 9:04, los egresados de la Universidad UCEP, la oportunidad de ser protagonistas de un sistema de salud pública universal con empatía y humanidad, aliviando el dolor con un trato digno, tal como es la visión de la presidenta Claudia Sheinbaum Pardo. Esto lo enfatizó la diputada federal Rosario Orozco Caballero. La legisladora asistió a la graduación de la generación 2022-2026 de la UCEP. Precisó que la salud no se limita a diagnósticos y tratamientos. También es empatía, humanidad, escucha y compromiso con la dignidad de las personas. Instando a los egresados a recordar siempre que detrás de cada expediente clínico está la historia y el dolor de un ciudadano. Esfuerzos realizados por esta universidad forman parte de una visión orientada a fortalecer un sistema de salud pública de alcance universal que garantice atención para todas y todos, independientemente de su condición económica, origen o lugar de residencia, apuntó la diputada Orozco Caballero. Adelante, Paco.
4: Así es, continuando con más información del ámbito regional, la Sierra Negra volvió a consolidarse como una de las regiones cafetaleras más importantes de Puebla, luego de que productores de San Miguel, El Osochitlán y Ajalpan dominaran los primeros lugares del concurso calidad.

0: En Taza, por amor a Puebla 2026, certamen que reconoció a los mejores cafés del estado mediante rigurosas evaluaciones realizadas por catadores certificados. La máxima ganadora de esta edición fue la cafeticultora Julia Andrés Moreno, originaria de San Miguel en los Xochitlán, quien obtuvo una sobresaliente calificación de 90 puntos, resultado que le permitió quedarse con el primer lugar y un premio económico de 30 mil pesos. Su triunfo representa no solo un reconocimiento a la calidad de su producción, sino también al esfuerzo de las familias cafetaleras de la Sierra Negra, que generación tras generación han mantenido viva una de las actividades agrícolas más emblemáticas de la región. El segundo lugar fue para Silvestre Fernando Castro, productor del municipio de Ajalpan, quien alcanzó una puntuación de 89.83 puntos gracias a las destacadas características de aroma, sabor y calidad de su café, obteniendo un premio de 20 mil pesos. Pues bueno, se sigue consolidando la Sierra Negra como productor de café. Anteriormente se encontraba solo en la Sierra Norte del estado. Ahora esta región de Tehuacán empieza a consolidarse como productor de café. Adelante, Jaime, ¿cómo
1: así? 9:07. Ayuntamiento de Palmar de Bravo, presidido por Juan Carlos Varillas Lima, asistió al municipio de Tecamachalco, donde participó en la mesa de coordinación para la construcción de seguridad y paz interregional Tehuacán-Tepeaca. Objetivo: garantizar entornos más seguros para las familias de la región. A través de su participación en el evento, el Ayuntamiento de Palmar de Bravo reiteró disposición para reforzar lazos con los entes de seguridad y fortalecer vigilancia dentro del municipio. Esta asamblea reunió en Tecamachalco a representantes de 5 regiones poblanas, entre las que se encuentran Tepeaca, Tehuacán, Ajalpan, Ciudad Cerdán y Tecamachalco, junto con autoridades de los 3 órdenes de gobierno, para establecer estrategias conjuntas de seguridad pública. Como dijimos, Palmar de Bravo y otros municipios se suman a estrategias por la seguridad. Continuamos, Paco.
0: Así es, 9:09. Más información. Ante el inicio de la temporada del chile en nogada, la presidenta de la Cámara Nacional de la Industria de Restaurantes y Alimentos Condimentados en Tehuacán, María de Jesús Huerta, llamó a fortalecer la promoción gastronómica de la región para aprovechar la derrama económica que genera uno de los platillos más representativos de Puebla. La líder restaurantera señaló que la principal área de oportunidad para Tehuacán y municipios cercanos radica en impulsar una estrategia conjunta entre empresarios y autoridades con el objetivo de atraer visitantes y posicionar la oferta culinaria local durante la temporada de chile en nogada. Indicó que si bien la capital poblana es reconocida a nivel nacional por este platillo, municipios como Tehuacán y Santiago Miahuatlán cuentan con ingredientes de alta calidad. Así es que ahí está la solicitud de la Canirac para darle más visibilidad al chile en nogada en Tehuacán. Adelante.
1: Pausa comercial, 9:10.
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3: En 2010, durante un concierto, Lady Gaga lanzó una de sus zapatillas al público. En 2013, el zapato de color plata con tiras y de gran altura, diseñado por Giorgio Armani, salió en una subasta por la ridícula cantidad

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12: Con el propósito de difundir la riqueza cultural de la entidad en el contexto de la fiesta mundialista, el Gobierno del Estado, a través de la Secretaría de Arte y Cultura, convocó a artesanos y artesanas poblanos para participar en una colección especial que refleje la creatividad, identidad y tradición de Puebla ante visitantes de todo el mundo. El secretario de Arte y Cultura, Fritz Glockner, informó que la denominada Caja de Artesanías reúne piezas representativas elaboradas por talentos creadores poblanos. Entre ellos destacan un árbol de la vida, una pulsera de Shakira, figuras de deportistas hechas con palma, así como trabajos en papel picado y papel amate. El secretario señaló que esta iniciativa permite mostrar la diversidad cultural del Estado mediante obras que vinculan el arte popular con el espíritu de fraternidad que caracteriza a los grandes encuentros internacionales. las maravillas artesanales dieron rienda suelta a su actividad para que México y Puebla exponga al mundo esta solidaridad del Mundial Social con nuestra riqueza cultural y artesanal, expresó el funcionario.
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12: El gobierno de Tehuacán inauguró un nuevo pozo en Tepetiopan. La obra incluyó perforación, equipamiento, electrificación y dos tanques elevados con capacidad de 70 mil litros cada uno para fortalecer abastecimiento en la comunidad. Luego de décadas de rezago en el acceso al agua potable, las familias de la Junta Auxiliar de San Cristóbal Tepetiopan cuentan con un nuevo pozo equipado que permitirá mejorar el suministro del vital líquido. La obra fue impulsada por el gobierno de Tehuacán, encabezado por el presidente municipal Alejandro Barroso Chávez, como parte del plan hídrico del municipio. El proyecto contempló la perforación y equipamiento del pozo, la instalación del sistema de electrificación para la extracción del agua y la colocación de dos tanques elevados de 70 mil litros cada uno, ubicados sobre una loma para optimizar la distribución del recurso. De acuerdo con el alcalde, esta acción responde a una demanda histórica de la comunidad y busca garantizar mejores condiciones de abastecimiento para las familias.
4: También le informamos, son exactamente las 9:17. Trabajadores de la Administración Pública Federal agrupados en la rama operativa recibirán un incremento global de 9% en salarios y en prestaciones durante este año 2026. Esto luego del acuerdo alcanzado entre la Federación de Sindicatos de Trabajadores al Servicio del Estado y también la Secretaría de Hacienda y Crédito Público. Bueno, de acuerdo con lo informado por ambas instancias, el ajuste económico tendrá efectos retroactivos, sí, a partir del 1 de enero de este 2026, por lo que los empleados federales beneficiados recibirán los montos correspondientes a los meses transcurridos desde el inicio de año. Medida impactará principalmente a personal administrativo y servicios generales, parte del sector central del gobierno federal. Además del aumento al sueldo, el convenio contempla mejoras en diversas prestaciones laborales, entre ellas vales de despensa y ajustes relacionados con el aguinaldo. Uno de los beneficios más relevantes para los trabajadores del sector público. Confirman aumento de 9% a salarios de empleados públicos. ¿Sí? Sindicato de Trabajadores al Servicio del Estado y empleados de la Secretaría de Hacienda y Crédito Público. 9:18, Paco, adelante.
12: Así es, continuamos con más información. Recuerda que hace unos días había llegado al área de reportes esta situación que no le entregaban a una persona su credencial para votar en el INE, que ya llevaba más de 15 días y que estaba yendo para solicitar su documento y que no se lo entregaban. Pues bueno, ya tenemos la respuesta. El INE ha reforzado su seguridad en credenciales y ahora la entrega tardará hasta 20 días. El Instituto Nacional Electoral implementó nuevos candados de seguridad en la credencial para votar, lo que provocará que su entrega se extienda hasta 20 días naturales. Entre las mejoras destacan mecanismos para detectar documentos apócrifos, así como elementos táctiles que facilitan su uso a personas con discapacidad visual. Además, la nueva mica incorpora códigos bidimensionales y fotografía a color de alta resolución. Ana Piedras Martínez, vocal ejecutiva de la Junta Distrital número 15, aclaró que el retraso es temporal y responde a procesos definidos de oficinas centrales, por lo que no depende de las sedes locales. También precisó que no será obligatorio renovar la credencial de inmediato, ya que la actualización se realizará de forma gradual conforme la ciudadanía lo requiera. Pues bueno, ahí está la respuesta de por qué están tardando en la entrega de las credenciales. 9:20, vamos a una pausa y volvemos con más información.
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12: 9:26 a.m. Vamos con Charlie Vázquez, que está en las calles de Tehuacán. Adelante, Charlie.
4: Buen día.
17: ¿Qué tal, Jaime? Paco, muy buenos días. Buenos días a todo el auditorio que en estos momentos hace el favor de escucharnos. Deseándoles un buen mitad de semana. Es miércoles y pues bueno, hoy tenemos un reporte prácticamente algo similar a lo que le reportábamos a usted el día lunes por la mañana, donde mencionábamos que hay sobre lo que es el libramiento, pasando lo que es el Boulevard José María Morelos con sentido hacia Avenida La Juventud, pues había muchos baches. Bueno, el día de ayer ya realizaron bacheo precisamente en esta zona, a la altura de la gasolinera. Sin embargo, lo que hoy se presenció por parte de ciclistas que circulan precisamente ahí en la ciclovía, pues es que dejaron todo el escombro ahí. Esto es un peligro porque lo que hace es que los ciclistas tengan que cruzar lo que es libramiento, inclusive en sentido contrario, porque los vehículos que circulan sobre el Boulevard José María Morelos con sentido hacia Avenida La Juventud y la ciclovía pues prácticamente está pegado hacia ese carril. Eso es parte del testimonio.
18: Buenos días. Nada más para hacer un reporte. Hoy, en la mañana cuando iba yo rumbo a mi trabajo, soy ciclista, siempre ocupo la ciclovía. Entonces me di cuenta que pues ayer se bacheó. El detalle es que dejaron todo el escombro ahí sobre la ciclovía. Entonces lo que nosotros tenemos que hacer como ciclistas es atravesarnos sobre el libramiento. Esto es de la Avenida de la Juventud al Tecnológico, esa parte. Entonces lo que nosotros pedimos a quien corresponde, a las autoridades que bachearon, de si pudieran retirarlo. Sí quedó bien. El detalle nada más es eso, que sí nos podemos, que puede haber un accidente. Porque como le vuelvo a repetir, nos tenemos que atravesar en sentido contrario. Entonces, ojalá atiendan este llamado para que se pueda retirar ese escombro. Gracias, buen día.
17: Bueno, pues ahí está parte del reporte y vuelvo a repetir justamente lo que pedían precisamente los automovilistas, que se bacheara pues toda esta zona debido a la cantidad que ya se había formado precisamente en una carretera, pues que es importante, conecta varias colonias, varios fraccionamientos y va hacia la zona de la región. Ahora, lo que esperemos que la autoridad, sabemos que tienen ahorita mucho trabajo por el tema de las lluvias, de que, pues bueno, le están solicitando que vayan a bachear pues varias calles, varias colonias, pues bueno, ahorita esperemos que durante el transcurso del día puedan retirar pues precisamente este escombro que imposibilita el paso justamente ahí donde realizaron este bacheo de los ciclistas. Pues es parte del reporte. ¿Usted tiene alguno en específico? Bueno, saber a través de nuestro número de WhatsApp, el 238-310-1029, o bien a través de nuestra página de Facebook, Noticias Tehuacán Radio TH. Les deseo un excelente miércoles.
12: Gracias, Charlie. 9:29 a.m. Vamos a una pausa y volvemos con más información.
4: De una vez.
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12: 9:34 a.m. Estamos de vuelta con más información. Escuche usted la canallada que le hicieron a una pareja de abuelitos originarios de Yucatán, quienes terminaron en un hotel del Centro Histórico de Puebla. Esto tras haber sido víctimas de un secuestro virtual por parte de una red de extorsión que exigía dinero por la supuesta liberación de las víctimas. Gracias a la pronta intervención de las autoridades, es que se logró ubicar de manera oportuna a los abuelitos, quienes se trasladaron bajo engaños hasta un hotel marcado con el número 329 en el Centro Histórico de Puebla, luego de que surgieron las instrucciones de una banda delincuencial, quienes los mantuvieron incomunicados para dar la sospecha a sus familiares de que estaban secuestrados. Los seres queridos de las víctimas reportaron los hechos a las autoridades de Yucatán, quienes de inmediato mantuvieron contacto y coordinación con las autoridades poblanas, mismas que lograron dar con los con el paradero de los abuelitos, a quienes hallaron sanos y salvos. De esta forma no solamente se pudo dar con el paradero de las víctimas, sino también se logró evitar el pago por el supuesto rescate. Hay que tener mucho cuidado con estas llamadas de extorsión, estos supuestos secuestros. Jaime, más información.
4: 25 para las 10, le recordamos que ya llegó, ya está brindando consulta médica profesional el doctor Rodrigo Guayjet Gámez, procedente de la ciudad de Puebla. Es especialista en medicina biológica. Junto con el doctor Olivier invitan e informan que ya están dando atención, asesoramientos, gestiones y orientación médico-legal. Claro, miércoles y sábados, aquí en Tehuacán, de 7 a 11 de la mañana. Su consultorio está en Reforma Norte 127, departamento 6, planta baja, a un lado del estacionamiento Cancha de Fútbol Rápido Reforma. Ambos doctores son sucesores del inolvidable galeno Juan Olivier. Y en Puebla capital, el consultorio está en 3 Poniente 305, despacho 108, planta baja, a un lado del restaurante Fonda Santa Clara. Testimonio dice así: habla familia del ingeniero Hirschfeld, ve que a su tía la ha ayudado mucho todo lo recetado del herpes zóster que no cedía y embolia que había desarrollado, más bien dicha enfermedad vascular cerebral, pero gracias a la visita oportuna en Puebla con ustedes estamos agradecidos y ya empezó a escribir sus poesías. Gracias, doctor Whitehead. El galeno comenta al respecto: el herpes zóster es más común en hombres después de los 45 años de edad. La enfermedad se caracteriza por la afección viral a los ganglios raquídeos y los pares craneales, que originan neuritis muy dolorosa con formación de vesículas cutáneas en el trayecto de los nervios. La afección tiene varios tipos según el nervio afectado. El herpes zóster oftálmico es muy peligroso por las complicaciones oculares que provoca, además de su fuerte dolor. El más común de los herpes zóster es el del tronco. Otro testimonio dice: soy hermana de la señora Vaca, ve que mejoró mucho, también del herpes y esa diabetes descompensada. Está muy bien la señora Vaca, gracias, saludos. Finalmente, el doctor Whitehead nos recuerda: atención, tehuacaneros. El auge de la industria del vestido tehuacana se experimentó a partir del año 1994 con la firma del Tratado de Libre Comercio de América del Norte. En este sentido, es preciso mencionar que un factor que determinó el auge exportador fue la devaluación del peso mexicano a finales del mismo año, que ocasionó el abaratamiento de la mano de obra y que se vio reflejado al año siguiente. Además, las reformas al artículo 27 constitucional y la ley agraria de 1992, que derivó en que las tierras ejidales pasaron a posesión de particulares, así como la falta de apoyo al campo, determinó la expansión de la industria maquiladora en la región. Ya está dando consulta el doctor Rodrigo Guayjet Gámez aquí en Tehuacán. En este momento, 21 y las 10.
12: Bueno, pues continuamos con más información. Antes, recordarle que los números telefónicos están ya abiertos: 238-310-1029, y que están activas también las líneas naranja 238-38-214-20 y 238-38-207-77 para que pueda usted enviar sus reportes. Vamos con el reporte ciudadano.
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12: 9 de la mañana con 40 minutos. Damos la bienvenida a este espacio a quienes nos siguen mediante el Facebook Live a través de la página de EXA. Pueden mandar también sus reportes a través de Facebook para que le podamos dar lectura aquí en este espacio ciudadano. Pues bueno, vamos con el primer reporte. Buenos días, un favor, usted me podría decir, es que están diciendo que hoy se cobra apoyos de la tercera edad y discapacitados. ¿Me podría decir si es verdad? Gracias por su atención. Pues bueno, lo que tenemos conocimiento es que no hay pago de personas para adultos, de apoyos para adultos mayores en Tehuacán ni en el resto del país. La razón es que los apoyos federales del bienestar para adultos mayores funcionan por bimestre. El recurso correspondiente al bimestre mayo-junio ya se depositó de forma escalonada a lo largo del mes de mayo. Junio es mes sin depósitos programados. Sin embargo, sí, precisamente este 17 de junio se está pagando, pero la beca Benito Juárez es lo único que se está pagando de apoyos federales. Ahí está la respuesta a esta pregunta. Vamos con más reportes. Se está regando el agua sobre la 7 Norte y esquina con 32 Oriente. Ahí el comité, un llamado para las autoridades, para el OSAPAT, que atiendan esta fuga de agua sobre la 7 Norte, esquina con 32 Oriente. La fuga, mencionan que está desde ayer a las 12 del día hasta esta hora. Pues bueno, ojalá puedan atender esta situación el personal de los OSAPAT. En más reportes, buenos días. Quiero reportar nuevamente que en la colonia Santa Cecilia, primera sección, siguen sin llegar los recibos de luz, ya se va a vencer y no hacen caso en comisión. Pues bueno, puede insistir mediante el 071 para que les puedan dar solución a esta situación. En un momento damos los números telefónicos de Comisión Federal de Electricidad aquí en las oficinas de Tehuacán para que usted pueda hacer su reporte y bueno, le den solución a esta situación que ya es el tercer o cuarto día que nos reportan esta situación. En más reportes, en la 14A Poniente y 14 Norte de la colonia Los Frailes, hay una fuga de agua que lleva rato, un llamado a los OSAPAT. Ahorita compartimos también los números telefónicos de los OSAPAT para hacer los reportes de esta situación. Jaime, más información.
4: En estos últimos días de la semana se nos adelantan varias almas. Se nos adelantó el alma de la señora Natividad Hernández López, mamá de la psicóloga Magnolia García Hernández, docente del Ateneo Universitario de Tehuacán. Dios llamó a su presencia el alma del señor Mauro Alberto Osorio Santos, alias el Buda, segundo mes ya fallecido. Se nos adelantó el señor Alberto González Hernández el reciente pasado 15 de junio a los 53 años de edad. Era de Santa María Coapan. Se nos adelanta el alma de la señora Alejandra Gloria Valerio Díaz, Colonia Cristo Rey, Santiago Miahuatlán. Condolencias a la familia Santiago Valerio. Dios llamó a su presencia el alma del señor José Luis Cortés Montiel, exfutbolista conocido como Mariachi, también directivo del balompié en la Liga de Fútbol Tlacotepec. Descanse en paz. Falleció la señora madre Rufina Escobar Marroquín de San Francisco Altepec y descanse en paz. Se nos adelantó el señor Ubaldo Martínez Esteban de Cacaloapan. Condolencias a la familia Martínez Baltasar. Descanse en paz el alma del señor Isaías Martínez Ponce, era originario de San Gabriel Chilac. También se nos adelantó el alma del señor Bartolo Sánchez Gil a los 67 años de vida, era de la comunidad de Samarrilla. Falleció el señor Roberto Montalvo, conocido como Shaggy, de San Sebastián Sinacatepec. Y también se nos adelantó el alma del señor Alberto Ernesto Carrera Gallardo, 39 días de fallecido, era originario de Huautla de Jiménez, Oaxaca. Paco, continuamos.
12: Así es, dando lectura a sus reportes y, bueno, solución también. Vamos a dar los números telefónicos de la Oficina de Comisión Federal de Electricidad para quienes han reportado que no les han llegado sus recibos de luz. Pues bueno, puede marcar directamente al 071 o el número de teléfono de la oficina de Tehuacán es 238-38-31720 o 238-115-1088. Vuelvo a repetir, 238-38-31720 o al 238-115-1088. Son las oficinas de Comisión Federal en Tehuacán para que pueda hacer sus reportes de esta situación de que no le llegan los recibos de luz. Pues bueno, pasando con los siguientes reportes. Muy buenos días, Paco, Jaimito. Mi reporte es un agradecimiento al alumbrado público de Tehuacán de una lámpara que reporté en la 1 Norte, esquina con 16 Oriente. Ya está reparada, muchas gracias. Buen día, ya que está el secretario de Urbanización sobre la carretera del Tecnológico a la Y de Chilac. Mi opinión, hacer más grande la carretera para tener más circulación como entrada, salida de los carros de Tehuacán. Sí, hace un momento estuvo en entrevista el coordinador de movilidad del gobierno municipal. No le corresponde a ellos este tramo, es del gobierno estatal, pero seguramente lo estarán interviniendo. Ya hay intervención en la carretera estatal Tehuacán-Teotitlán, así es que seguramente en unos días tomarán cartas en el asunto sobre el libramiento a la altura del Tecnológico. Buenos días, para reportar a quien corresponda en la calle 7 Sur entre 13 y 15 Oriente de la colonia Nicolás Bravo, en el domicilio marcado con el 1321 se dedican a recolectar bolsas de basura de los vecinos cercanos a este domicilio. Todos los días hay bolsas negras grandes de basura y ahora con las lluvias los olores son tremendos. Los vecinos estamos hartos de esta situación. Pues bueno, esto hay que reportarlo directamente a los Elite o también a la Dirección de Ecología. Sí, no pueden hacer esto de acumular bolsas afuera de un domicilio. En más reportes, muy buenos días y a todo el equipo de Noticias Tehuacán de EXA. Oye, una pregunta, ¿dónde me puedo dirigir para comprar un lugar aquí en la 5 Oriente exactamente antes de llegar a la 9, Amado Nervo, frente al 3B? Creo que están rentando o vendiendo lugares, acá me interesa. Bueno, no tenemos Ok, ya le entendí a su reporte. Sí, los comerciantes que invaden el arroyo vehicular. Pues bueno, se puede hacer el llamado directo a Tránsito Municipal para que acuda a verificar esta situación. En un momento pasamos el número directo a Tránsito Municipal. Ellos son los encargados de verificar esta situación. Qué pena que este negocio de jeans abarque todo un carril de la calle. Esto sobre la calle 5 Oriente antes de llegar a la Amado Nervo. Ojalá se dé una vuelta por ahí también Tránsito Municipal para verificar esta situación. Buenos días, disculpe una pregunta, yo había escuchado en la radio que están prohibidas las cámaras hacia la calle porque un vecino colocó cámaras hacia la calle pero en dirección hacia su pobre casa y puso una al tamaño de una laptop. La verdad es molesto porque yo siento que como aparte de estar vigilando para ver a qué hora salgo o a qué hora entro. Sí, hay una regulación para las cámaras de videovigilancia. No pueden estar efectivamente apuntando hacia la calle. Las únicas que pueden tener acceso a la vía pública son las instaladas por el gobierno, ya sea municipal, estatal o federal. Pero, pues sí, seguridad pública puede verificar esta situación para ver si las cámaras están apuntando hacia la fachada del domicilio de esta persona o efectivamente hacia áreas comunes o hacia la calle. Esto no se puede hacer, efectivamente está prohibido. En más reportes, quiero hacer un reporte ciudadano. Mire, lo que pasa es que la empresa donde yo trabajo, estoy molesto porque no nos dejan hablar con nuestra jefa por el tema de las utilidades. Yo sé que tenemos derecho como trabajadores. Yo soy trabajador de una empresa de guardia de seguridad que está en Ascote, a la orilla del canal. No tengo vacaciones, no tenemos utilidades, no tenemos préstamos y aparte nos hacen trabajar días festivos. Pues bueno, vaya situación que viven en esta empresa. Jaime, más información.
4: Japoneses, futbolistas, bueno, también los aficionados nos dan ejemplo, de la limpieza. ¿En dónde? Le decimos, La selección de fútbol de Japón dio un gran partido contra Países Bajos. Demostró orden táctico y una notable capacidad. Pero fue al final del partido que la afición japonesa dio clases de civismo. Sí, la afición japonesa vuelve a dar una lección de civismo, pues mientras los jugadores abandonaban el campo, la tribuna se convirtió en una escena sorprendente. Cientos de aficionados japoneses se levantaron de sus asientos y comenzaron a recoger la basura generada durante el juego. De inmediato, las imágenes y videos de este momento se hicieron virales en redes sociales, mostrando a familias, jóvenes y adultos dejando las gradas impecables. Sin que nadie se los pidiera, formaron cadenas humanas para recolectar vasos, papeles, banderas y todo tipo de residuos, dejando el estadio en mejores condiciones de las que lo encontraron. Pues sí, miles de usuarios aplaudieron esta acción, destacando cómo Japón no solo compite en el terreno de juego, sino que también gana batallas fuera de él, con valores como el respeto y el cuidado, la limpieza del entorno. Claro que sí, es un ejemplo a seguir. Paco, adelante.
12: Así es, dando contestación a esta situación de las utilidades que han sido reiterados los reportes que han llegado a EXA sobre esta situación en varias empresas, pues bueno, como trabajadores pueden acudir a la Procuraduría de la Defensa del Trabajo, Delegación Tehuacán, la cual está ubicada en la carretera federal Puebla-Tehuacán, kilómetro 114 en San Lorenzo, Teotipilco, específicamente en el edificio del CIS. Ahí tienen un horario de 9 de la mañana a 3 de la tarde. Y el teléfono para comunicarse es el 222-303-4600, extensión 6331 y 6332. Ahí puede levantar su queja sobre esta situación del pago de utilidades y otras irregularidades dentro de los centros de trabajo. Y bueno, a quienes nos preguntaban esta situación de los comercios que invaden el arroyo vehicular o de quienes apartan lugares frente a sus casas para poderse estacionar, bueno, pueden comunicarse directamente a la Dirección de Tránsito Municipal. El teléfono es 238-3803-501. Ahí les resuelven esta situación, ellos verifican esta situación que está prohibida, obviamente no se puede uno apartar o apropiar del arroyo vehicular porque es de todos, es de la ciudadanía. Para reportar fugas de agua hay que comunicarse a los Zapat al 238-38-250-00. La extensión para los reportes es la 101, 147 o 148. Vuelvo a repetir, 238-38-250-00. Extensión 101, 147 o 148 para reportar fugas de agua en cualquier colonia del municipio de Tehuacán. Bueno, en más reportes, buenos días, quiero hacer un reporte ciudadano. Mire, lo que pasa es que en la empresa, perdón, ese ya le dimos lectura. Hola, buen día, ojalá pudiera apoyarme. Esto es en un acceso a un preescolar en la colonia Luis Donaldo Colosio. La verdad, huele demasiado feo, van a tirar animales muertos y con el calor hace un fuerte olor que a lo largo del tiempo podría caerle alguna infección a alguno de los pequeños. La verdad, es un olor insoportable, colonia Luis Donaldo Colosio. Ojalá pudiera enviar la ubicación exacta entre qué calles y qué calles para que, bueno, Ecología y también el Ocelite puedan verificar esta situación en este terreno de la colonia Luis Donaldo Colosio, que sí se observan bastantes bolsas de basura ahí tiradas que seguramente algún particular ha depositado ahí. Buenos días, ayer andaba por acá el señor de los recibos de luz sobre la calle 5 de Mayo y Pípila, colonia Santa Cecilia. Esto respecto al reporte que teníamos de que no les han llegado en algunas zonas de la Santa Cecilia los recibos de luz. Buenos días, quisiera hacer un reporte sobre las líneas telefónicas. Yo vinculé mi línea y desde antier no hay señal por la red ni para las llamadas ni mensajes. Ojalá nos pueda decir de qué compañía y en qué lugar hay esta situación de que se quedó sin señal después de reportar, perdón, de registrar su línea telefónica. Muy importante recordarle a la ciudadanía que el plazo vence el 30 de junio para poder registrar las líneas telefónicas, si no, se quedará sin su servicio telefónico, sea la empresa que sea, y no podrá utilizar su línea, así es que hay que registrarlo. Algunas plataformas lo hacen de manera muy sencilla, algunas otras tiene que acudir directamente a los centros de atención de su compañía para realizar este registro de la línea telefónica. Jaime, más información.
4: Nos trajeron porque se la encontraron tirada una credencial para votar a nombre de Javier Ordaz Morales del barrio San José, Santiago Miahuatlán. Damos también un saludo y gracias por escucharnos, Rodrigo Robledo Soto de Santiago Miahuatlán. Gracias por sintonizarnos. Y en otra información, el gobierno municipal de Tehuacán lanzó una alerta dirigida al sector comercial y a la ciudadanía en general tras detectar a una persona que presuntamente se hace pasar por director de ecología. Acude a establecimiento, realiza supuestas notificaciones relacionadas con el funcionamiento de los negocios. De acuerdo con la Dirección de Ecología y Medio Ambiente, este individuo ha sido reportado principalmente en bares y salones de eventos, donde se presenta como funcionario municipal para abordar asuntos vinculados con inspecciones, trámites y autorizaciones, sin contar con facultades para ello. No se deje sorprender. La dependencia aclara, pues, que la Dirección de Ecología cuenta actualmente con una titular debidamente acreditada, por lo que cualquier persona que se ostente con dicho nombramiento sin la identificación correspondiente estaría incurriendo en una presunta suplantación de funciones. El ayuntamiento confirma, no existen gestores, representantes ni intermediarios autorizados para realizar trámites, solicitar documentación, condicionar procedimientos o emitir resoluciones en nombre de la Dirección de Ecología y Medio Ambiente. Tenga cuidado, no se deje sorprender por un falso director de ecología que intenta engañar a comerciantes aquí en Tehuacán. Paco, adelante.
12: Sí, hay que tener mucho cuidado con esto de los inspectores falsos. Ha sucedido con los Elite, con Ozapad, y ahora esta situación de ecología. Hay que tener mucho cuidado, siempre van bien identificados y siempre dudar de estas situaciones. Bueno, en más reportes, buenos días, quisiera reportar un taller de reparación de transporte pesado que se ubica sobre el bulevar Socorro Romero, a un costado de la Gacera, ya que provocan mucho tráfico al realizar maniobras y en horas de mayor afluencia vehicular. Un llamado urgente a Tránsito Municipal, sí, ojalá se den una vuelta por ahí para verificar esta situación. Hola, buenos días, ojalá puedan ayudarnos con el reporte en la Pereira Mejía y Cuatro Poniente. Hay un mecánico que tiene uno de sus carros afuera y ahí los arregla, está invadiendo ya los dos lados de la calle. Parece que es un taller al aire libre y eso no está permitido. El señor tiene un espacio, ojalá puedan ayudarnos a que Tránsito nos haga caso. Vamos a pasar este reporte a la Dirección de Tránsito Municipal. Buenos días, en la calle Acuapan, a un costado de la secundaria Valerio Trujano, se encuentran tres bolsas de color negro que tienen muy malos olores. Por favor, a quien corresponda, le corresponda a los Elite. Pues bueno, hemos llegado al final de este espacio, Jaime.
4: Pues dándole las gracias a usted por escucharnos, pásela bien, saludos a mi esposa María Virginia y a todos compañeros. Muy buen día, pásela bonito. Gracias, Paco Castro.
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Y en todas partes, Pontex FM 102.9, buena y bonita mañana de este miércoles. Es el miércoles 17 de junio del 2026. Bienvenidos al Muac Mañanero. Soy Charo Martínez, qué gusto poder saludarte. Oigan, empezamos con buena música. Mi persona favorita de Río Roma, antes oye Pablo de Dana Paola. Y bueno, las rolas y los intérpretes que se irán acumulando a lo largo de estas dos horas. Viene Sebastián Yatra, Lady Gaga, escucharemos a Thalía, a Rosalía. Bueno, en fin, tenemos una programación bastante variada para que disfrutemos el Muac Mañanero. Pero por supuesto que también te traigo información. Oye, más adelante te comparto el decreto del día. ¿Cómo andamos? ¿Andamos vibrando bonito? Espero que sí. Te comparto el decreto y también sabes que vamos a preparar porque miércoles de postre. Vamos a preparar una receta de cajeta envinada, ideal para acompañar tus panes. ¿Qué tienes, panecito? Pero bueno, ¿y ahora qué? ¿Con qué lo acompañó? ¿Qué tal que preparamos esta cajeta envinada? Te digo los ingredientes y que además es muy fácil de preparar, así que quédate en sintonía. Tendremos coffee break. La charla con nuestros especialistas. Hoy nos acompaña el doctor Carlos Cervantes Tobón, cirujano estético. Nos comparte el tema, un tema importante, oigan. Lo que las redes sociales nos hacen creer sobre la cirugía plástica. Hemos visto en redes sociales, seguramente en cualquier plataforma en la que tú estés, que si buscas algo relacionado y enseguida te empieza a botar información sobre el mismo tema, ¿no? Entonces, ¿qué onda con esto? Las redes sociales han cambiado la forma, tal vez, en la que estamos percibiendo nuestro cuerpo, si no. Bueno, pues el bien a platicarnos acerca de esto y la relación que tiene el mismo, ¿te parece? Así que quédate en sintonía de la frecuencia exacta 102.9. Sabes que si te surgen dudas para el coffee break, puedes mandar tus preguntas al 238-310-1029, ya sea que lo envíes desde ahora o que lo mandes más adelante a las 11 que estaremos con nuestro invitado. Pues bienvenidos a disfrutar de mucho más música. Si vas a contagiar algo, que sea tu buena vibra y en todas partes, Pontexa.

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2: El decreto que les comparto dice de la siguiente manera: lo que pienso, lo creo. Lo que creo, lo siento. Lo que siento, lo hago. Sin ruido, sin contradicción, sin vuelta atrás. Mi frecuencia manda, mi realidad obedece. Hecho está. Recuerda, mi querido Charo Escucha, que la coherencia de la frecuencia ocurre cuando lo que piensas, lo que sientes y lo que haces están alineados en una misma dirección. Cuando existe esa congruencia interna, dejas de enviar mensajes contradictorios a la vida y comienzas a actuar con mayor claridad, con mayor confianza y propósito. La realidad que experimentas suele reflejar esa coherencia porque tus decisiones, relaciones y oportunidades empiezan a organizarse alrededor de la energía que sostienes de manera constante. Así que no atraemos lo que deseamos por un instante. Tendemos a experimentar aquello con lo que permanecemos en sintonía la mayor parte del tiempo. Así que ahí te encargo. Te repito el decreto. Lo que pienso, lo creo. Lo que creo, lo siento. Lo que siento, lo hago. Sin ruido, sin contradicción, sin vuelta atrás. Mi frecuencia manda, mi realidad obedece. Hecho está.

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1: Y para que te enteres, la pregunta del millón. ¿Ya tienen el regalo para papá? ¿Cómo crees que todavía no? Le hacemos mucho escándalo el 10 de mayo y está bien, no es queja, pero ¿y papá? O sea, que no pase desapercibido, oigan. Papás, yo sé que la mayoría de ustedes muchas de las veces se quejan de que, es que no me hacen caso, es que... Sí, yo lo sé, papás, yo sé que de repente les pasa eso. Porque me consta que conozco a papás que se han quejado de que el Día del Padre no se hace tanto escándalo como se debería. Pero bueno, oigan, hoy les quiero platicar acerca de algunos regalos que podrían darle a su papá. Más allá de lo material, hay regalos que hacen sentir amado a papá, ¿cierto? Entonces, la psicología revela cuáles son los regalos más valorados por los hombres. Hombres que están en sintonía van a tener que decirme si es cierto o si tal vez dices, no, ese regalo la verdad es que no me gustaría mucho que digamos. Y es que hay regalos que se olvidan en un cajón y otros que permanecen en la memoria durante años. La diferencia rara vez está en el precio, más bien está en el mensaje que transmites cuando se acerca el Día del Padre, cuando es un cumpleaños, una fecha especial. Entonces, de repente tal vez mujeres que están en sintonía enfrentan la misma pregunta. ¿Qué le regalo a un hombre que compartes? Bueno, mejor dicho, aquí el punto es el que compartes la vida contigo, a tu esposo. Pero, ¿y qué tal que aplican la frase de, pero si no es mi papá? Así como ellos dijeron, pero ¿por qué le voy a dar regalo a mi esposa si no es mi mamá? Oigan, una de cal por una de arena. No, ya en serio. Bueno, hablando de esto, de acuerdo con la psicología de las relaciones, los regalos más significativos son aquellos que comunican atención, reconocimiento y compromiso emocional. Después de todo, pues un obsequio es mucho más que una compra. Es una forma de decir, te veo, te conozco y valoro quién eres. Eso es lo importante, ¿no? Entonces, esto es con respecto a que, obviamente, hay que buscar ciertos regalos que les puedan, pues, gustar. Y es que hay estudios sobre vínculos afectivos que han demostrado que los gestos personales fortalecen la satisfacción en la pareja porque genera una sensación de validación emocional. Cuando una persona recibe o percibe que alguien ha pensado cuidadosamente en tus gustos, en tus necesidades o tus sueños, pues obvio se sienten apreciados como personas, se sienten comprendidos y entonces estos son algunos regalos. Estaba checando dentro de lo que dice la psicología y mencionan que una experiencia para compartir juntos, estamos hablando aquí de cómo celebrar el Día del Padre en pareja, ¿no? O sea, de mi amor, hoy yo te llevo a tal lado, te invito a tal lado. Entonces la psicología positiva ha encontrado que las experiencias generan recuerdos más duraderos que los objetos materiales. Una cena especial, una escapada de fin de semana, ¿qué podría ser? Actividades que ambos disfruten que puede convertirse en un regalo emocionalmente poderoso, ¿no? Entonces, ¿qué significa esto? Que valoran el tiempo compartido y que desea seguir construyendo recuerdos juntos. Ahora, chiquitines que están en casa, que tal vez podría ser algo bonito y que ustedes lo hicieran de propia mano, una carta escrita a mano. Este puede ser un detalle sencillo, pero tiene un enorme impacto emocional, ¿no? En una época que, vaya, que está dominada por mensajes instantáneos, una carta personal se convierte en un tesoro. Y es que muchos terapeutas de pareja coinciden también en que expresar gratitud fortalece los vínculos afectivos y aumenta la percepción de apoyo emocional dentro de la relación. ¿Qué comunica esto? Reconocimiento, admiración y un afecto sincero, porque no son nada más quienes puedan traer el sustento a la casa, ¿no? O sea, hay que reconocerles también el valor que tienen. Ahora, de los regalos que pueden hacerlos sentir bien, un accesorio relacionado con su hobby. Esto es algo que le va a gustar, ¿no? O sea, si le gusta practicar ciclismo, que jugar golf, que tenis, que algún ejercicio, que no sé, algo que vaya relacionado con la actividad, esto que le busques algo relacionado con el hobby, yo creo que esto es mucho de lo que van a agradecer y los papás dirán, sí, eso es lo que queremos. Ahora, lo que nunca va a pasar de moda, muchachos, un reloj inteligente y funcional. Aunque existen dispositivos inteligentes para todo, el reloj continúa siendo uno de los regalos más apreciados por muchos hombres. Entonces, pues igual y esa sería una buena opción. Ahora, ¿qué otra cosa podrían regalarle? O ustedes que tienen en mente que dicen, ¿sabes qué? Es que yo ya tengo el regalo. un día completamente libre de responsabilidades, yo creo que eso también les vendría bien, ¿no? Por ejemplo, pasar con él, con los hijos, estar compartiendo, que no hay hijos, disfrutar, apapacharlo, consentirlo, o sea, porque también lo necesitan, oigan. No porque sean los hombres fuertes de la casa, no necesitan mimos y cariños, o sea, sí los necesitan. Entonces, eso podría ser una buena opción. Dentro de los regalos, pues ya sabes que también está la tecnología, que, bueno, tienen que ser cosas que realmente utilicen. La clave no está en comprar dispositivos más caros, sino el que se adapte a sus necesidades. Tal vez unos audífonos, lectores electrónicos, altavoces inteligentes, accesorios para el trabajo remoto que tal vez suelen hacer. En fin, digo, hay muchísimas cosas, pero bueno, el punto y lo más importante es que no pasen desapercibida esta fecha, porque pues hay que tener en cuenta algo muy importante, que son parte de nuestra vida, que pues gracias a nuestros papás estamos aquí disfrutando de un día más, y entonces qué mejor que reconocer su valor, agradecerles el amor y compartir con ellos. Eso sería más allá de cualquier otra cosa, porque igual y hasta te van a decir, ¿sabes qué? Por ejemplo, se me viene a la mente que tal vez tus papás ya son grandes, son adultos mayores, que tal vez viven solos o que están lejos o que, no sé, cualquier otra situación que te impida estar cerca de tu papi, y entonces el hecho de que en esta fecha te puedas acercar, puedas apapacharlo, puedas consentirlo. Digo, es una fecha marcada en el calendario, pero yo siempre digo que todos los días deberían ser de los que te acerques, le digas cuánto le quieres y demás, ¿no crees? Bueno, pues ahí tienes el dato. Digo, para que no pasemos desapercibido a la fecha que ya viene. Vámonos con más música, te dejo a Thalía. La canción se llama Manías, en todas partes, Pontexa.
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Son las 10:50 a través de la frecuencia exacta 102.9. Escuchamos Inglés de Miami de ¿quién era? De Manuel Turizo a través de la frecuencia exacta 102.9. Lleva a decir Raúl Alejandro, oigan, no, nada que ver. Lo que sí todo que ver, muchachos, es que ¿quién va a ganar en el Mundial? 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Y pues bueno, ahora es cuando tienes que empezar a remodelar la casa. 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Y bueno, vámonos con más música. Regreso con el Coffee Break. Oigan, y es que este tema que es importante para platicar acerca de qué onda, qué está pasando, cómo influyen las redes sociales, sobre todo en algo que nos llama la atención, porque si hablamos de la cirugía estética, medicina estética y todo esto, qué onda, cómo funciona y cómo influyen las redes sociales. Así que quédate en sintonía porque ya está con nosotros el doctor Carlos Cervantes Tobón, cirujano estético. 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
15: XFM te da la hora.
16: Son las 11.
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17: Excelente día, soy Sandra Sánchez y esta es la información más importante hasta el momento. El presidente municipal Pepe Chedragui inaugura alumbrado LED en la colonia 10 de mayo. Lupita Cuadre, la presidenta municipal de San Andrés Cholula, renueva red de agua.

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1: Bienvenidos al Coffee Break de esta mañana. Oigan, nos acompaña nuestro invitado especial y a quien agradecemos, por supuesto, está con nosotros el doctor Carlos Cervantes Tobón, cirujano estético. ¿Cómo estás, mi estimado Carlos? Bienvenido.
2: Hola, Charo, buenos días y buenos días a todo tu auditorio.
1: Oye, doctor, qué gusto tener la oportunidad de platicar contigo y sobre todo de un tema muy importante, porque si hablamos de lo que las redes sociales nos hacen creer sobre la cirugía plástica, esto es muy importante. Hace un rato justo yo estaba platicando de cómo las redes sociales influyen muchísimo en nosotros y que de repente cuando buscamos, no sé, algo, alguna información o empezamos a ver un video, nos empieza a aparecer información sobre lo mismo, ¿no? De las cirugías. Y entonces, pero a veces nos sacan ahí como que cosas que a veces desconocemos, información que puede ser un poco errónea y demás. Entonces, quiero que nos platiques tú, en base a tu experiencia, ¿las redes sociales han cambiado la forma en que las personas perciben su cuerpo? ¿Cómo ha influido?
2: Sí, claro, y es un tema que se está poniendo muy de moda porque cada vez hay más información en redes sociales y estas nos exponen constantemente a imágenes de personas que parecen tener, que tienen una apariencia perfecta, pero muchas veces olvidamos que estamos viendo una versión seleccionada, editada o incluso modificada digitalmente de la realidad. Y esto puede ser que las personas nos comparemos con su vida cotidiana y su cuerpo real con imágenes irreales, generando inseguridades que quizá no existan. Como cirujano plástico, pues cada vez tenemos más pacientes que llegan con expectativas influenciadas por lo que se consume en las redes sociales.
1: Oye, y es que justo hablando de lo que consumimos en redes sociales, o sea, lo que vemos tanto en todas las plataformas, ¿no? Tal vez en Instagram, en TikTok, que es en donde encontramos más videos, más información y todo esto, los resultados que vemos ahí, ¿son reales?
2: Muchas veces no. Y no lo digo como una crítica, sino como una realidad que debemos entender como espectadores y como consumidores de redes sociales. Lo que vemos ahí.

0: Y suele ser una versión cuidadosamente seleccionada de una persona, la mejor fotografía, el mejor ángulo, la mejor iluminación, el mejor momento del día, y en ocasiones también hay maquillaje profesional, retoque digital, filtros o procedimientos estéticos que no siempre se mencionan. Y el problema no es que exista este contenido, el problema es cuando creemos que esa imagen representa la realidad las 24 horas del día. Entonces comenzamos a compararnos con un estándar que en muchos casos ni siquiera la propia persona puede mantener fuera de la pantalla. Por eso siempre le digo a mis pacientes que no tomen decisiones sobre su cuerpo basándose en una fotografía de Instagram. Una cirugía plástica debe de buscar la armonía, naturalidad y resultados que funcionen en la vida real y no únicamente en una foto en un video de 15 segundos.
1: Oye, esto que mencionas es algo importante porque de repente los filtros, todo lo que aparece, o sea, hace tantas modificaciones que terminamos por crear o una imagen diferente de nosotros. Entonces, lo que tú mencionas con respecto a que no es lo mismo, o sea, hay que acercarse, hay que checar muchas cosas para ver qué cambios se pueden hacer. Ahora, ¿qué pasa cuando una persona quiere operarse para parecerse a la versión filtrada de sí misma?
0: Esa es una situación que vemos cada vez con más frecuencia. Los filtros pueden crear imágenes idealizadas que no corresponden a la anatomía real de una persona. Cuando alguien busca una cirugía para replicar exactamente lo que vemos en el celular, es importante detenerse, explorar las expectativas, porque efectivamente la cirugía puede mejorar ciertos aspectos físicos, pero no puede ni debe de convertir una persona en una versión digital. El objetivo siempre va a ser armonizar, resaltar rasgos reales y no perseguir una imagen virtual que a veces es imposible.
1: Y es que muchas veces nos quedamos con esa idea, ¿no? Se me viene a la mente, por ejemplo, lo de la Barbie humana, que con cuántas cirugías y demás, entonces llega creo que el momento en el que nos obsesionamos tanto con la imagen que tú acabas de mencionar, ¿no? Los filtros, lo que vemos en redes sociales, que para nada son reales, pero ya nos obsesionamos con eso y entonces queremos hacer eso. Ahora, para quienes están pensando qué onda con esto, la inteligencia artificial que también ha empezado a jugar un papel muy importante en esto, ¿podría estar creando una nueva presión social con respecto a la belleza?
0: Sí, claro, porque no ahora solo nos comparamos con otras personas, sino ya también nos estamos comparando con imágenes generadas o modificadas por inteligencia artificial que pueden representar estándares físicamente inalcanzables, y esto puede aumentar la presión de verse perfecto.
1: Esto nos llama la atención porque muchas veces justo, o sea, todo lo que vienes mencionando de cómo influyen las redes sociales, de cómo nos percibimos y al grado de que muchas veces queremos cambiar nuestra imagen. Esto es posible, sí, pero de la mano de los expertos. O sea que tú como experto, ¿cuáles serían las recomendaciones que podrías darle a las personas que están pensando en hacerse alguna cirugía estética?
0: Mi consejo sería hacerle tres preguntas. La primera, ¿lo hago por mí o por cumplir expectativas de otras personas? La segunda pregunta sería, ¿tengo expectativas realistas sobre lo que la cirugía puede lograr? Y la tercera es, ¿estoy acudiendo con un cirujano plástico certificado que me está explicando riesgos, beneficios y alternativas? Una cirugía plástica tiene que ser bien indicada y esto puede mejorar la calidad de vida, la autoestima, la confianza, pero debe de partir de una decisión informada, madura y basada en la realidad, no en filtros, en tendencias o presiones sociales.
1: Son puntos a tomarse en cuenta muy importantes. Nos llega una pregunta con respecto a la cirugía. Dice, yo conocí a una amiga que también empezó a hacerse cirugías justo porque quería parecerse a uno de los filtros que utilizaba muchísimo. Entonces, aquí, bueno, ya entra otra cuestión que dice que tuvo que ir a terapia psicológica. Dice, pero a mí me está pasando algo. Yo tengo interés. No he llegado al mismo grado de, pero sí quiero realizarme una cirugía. Entonces, pero uno de mis temores es precisamente la anestesia. Bueno, hay, por ejemplo, para los que quieren hacerse una cirugía, pero tienen ciertos temores como esta amiga, ¿qué podría, o por dónde empezarías tú como especialista de, ok, la cirugía se realiza, es recomendable, pero lo primero que hacemos, ¿qué sería?
0: Nosotros tenemos un protocolo muy padre porque la primera consulta prácticamente es conocer al paciente. Incluso hacemos como valoraciones psicológicas en el cual, dependiendo de la calificación, vamos a ver si se requiere si está en condiciones para operarse, si hay necesidad de acompañamiento psicológico durante la cirugía o incluso no es candidata y necesitamos una valoración previa, un tratamiento previo por psicología. Y entonces eso hace que la decisión sea mucho más sana y la cirugía sea mucho más comprometida con la persona. Y en la cuestión de la pregunta, la anestesia obviamente son procedimientos, pero lo que siempre hemos hablado, siempre hay que investigar que el cirujano sea certificado, que el hospital esté certificado en buenas condiciones y que el equipo quirúrgico como la anestesia también tenga las credenciales necesarias. Todo procedimiento lleva sus riesgos, seguros, pero por eso hacemos estos protocolos para que sea lo más seguro posible para nuestro paciente.
1: Ok, esto es importante. ¿Se dan cuenta? O sea, el hecho de que cuando nos acercamos a los expertos, aquí el doctor Carlos acaba de mencionar, el apoyo psicológico que va de la mano. O sea, no es nada más como que de voy, me quiero realizar esta y hágamelo, ¿no? Entonces, esto es lo más importante de que puedas acercarte con los especialistas. Ahora, otra pregunta que nos llega. Dice, con respecto, vi una de las fotografías en Instagram, alguien que te sigue. Con respecto, dice, a mí me gustaría moldear mi cintura. ¿Cómo, cuál sería la realización o el método para realizarse?
0: Bueno, uno es un tiene que ser algo muy personalizado. Hay que ver las características del cuerpo, de la de cómo está la grasa, la cintura, la cadera, incluso las costillas. Hay muchísimas técnicas, desde la liposucción, puede ser desde la abdominoplastia y reparar los músculos, o incluso ya se está haciendo técnicas donde remodelamos la cuestión de las costillas. No todos son candidatos, sí hay que ver si eres candidato o no, y dependiendo de tu cuerpo, esa es la cirugía que hay que realizar. Acuérdense que toda cirugía es personalizada.
1: Perfecto, esto es importante, digo, y qué mejor que tú como experto hayas venido a platicarnos, a aclararnos estas dudas, digo, y más allá de quedarnos con lo que vemos en redes sociales, tengamos la información de un experto.
0: Por supuesto, y muchísimas gracias. Siempre es un placer acompañarlos y estamos siempre pendientes de cualquiera de sus dudas.
1: Por favor, dinos cómo podemos encontrarte en redes sociales para que empiecen a seguirte, puedan checar, obviamente, tus trabajos y, además de todo, algo importante, poder agendar alguna cita.
0: Por supuesto que sí, estamos tanto en Facebook, Instagram o TikTok. Estamos como @cervantes.cirugiaplástica y nos pueden localizar también en el WhatsApp de 238-147-9530. Todo el equipo de Cirugía Plástica Tehuacán estaremos al pendiente para resolver todas sus dudas, asesorarlos o incluso agendarle su cita para cualquier procedimiento que tengan en mente.
1: Ok, doctor Carlos, antes de que te vayas, nos llega otra pregunta. Dice, no va relacionado al tema, pero ¿la cavitación realmente funciona?
0: Esto es muy controversial, sí llega a funcionar en ciertas personas, acuérdense que todo es personalizado, y también la temporalidad. Hay muchos procedimientos como cavitación, como de radiofrecuencia, como ultrasonido, que sí puede llegar a mejorar y moldear la silueta. Pero si no llevamos los cuidados adecuados, pues los resultados van a ser temporales.
1: Ok, y esto, con respecto a esa pregunta, bueno, y algo que menciona, porque no te pasé el dato, de la cavitación en los brazos. ¿Esto es algún método que tú tengas que pueda hacer como a poder ayudarle?
0: Este tipo de tratamientos yo no los realizo. Como les hemos dicho, nuestros pacientes están acompañados de un equipo multidisciplinario, desde anestesiólogos, médicos generales, anestesiólogos, enfermeras, yo como cirujano plástico y fisioterapia. Tenemos licenciados en fisioterapeuta que forman parte de nuestro equipo, que nos dan todo ese tratamiento y también nuestras opciones o alternativas para tratamientos que no se tengan que operar.
1: Perfecto. Acérquense, pregunten, ya saben, agenden cita. Y bueno, yo les comparto el número del doctor Carlos con todo gusto en el WhatsApp de cabina. Pues, doctor, gracias por habernos acompañado. No,
0: muchísimas gracias a ti. Todos, ahí es un saludo a todos y que tengan un bonito día.
1: Quédense en sintonía y en todas partes. 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

0: Escuchamos a Siddhartha, escuchamos a Zoe, escuchamos a Latin Mafia. Qué buena programación musical a través de la frecuencia exacta 102.9. 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Con los amigos de 10 Tehuacán. Saludos y buena mañana para todos. Gracias por estar en sintonía de la frecuencia exacta. Mi querida Lili, bonito día. Mi estimado Carlos, saludos hasta Colima. El mejor de los días para ti, que la pases bonito. Y un saludo muy especial, dice este mensaje. Ah, ok, el número del doctor Carlos Cervantes, con todo gusto. Te comparto el número y espéreme tantito. Dice, hola, muy buenos días. Bendiciones para todos. Muchas gracias. Puedes mandar un saludo para Jorge Alfredo Sánchez López, que nos escucha en la Colonia México. Y a ver si ya puedo ir a recoger su... ¿Cómo? Oigan, ustedes me están agarrando de mensajera. Ya me di cuenta. Primero que saludos de parte de alguien que le ama, que saludos de parte de que va a ser papá, que felicidades, y ahora que ya vaya a recoger su ropa. No te pases, amiga. O sea, ¿cómo así? ¿Cómo es posible? Yo aquí de mensajera, yo me deslindo de toda responsabilidad, muchachos. Yo solo paso los saludos al aire. Pero bueno, oye, Jorge Alfredo, que ya vayas a recoger tu ropa, mijo, que si no la van a dejar en la calle. Eso de que lo van a dejar en la calle, esto es colación mía. Saludos y buenos días. Bueno, gracias por estar en sintonía. Dice este otro mensaje, te escuchamos aquí en la Colonia Libertad. Gracias y bendecido día. También para ti, muchísimas gracias. Hace un rato que hablaba de, dice, como siempre, excelente programa y mejor conductora. Te escuchamos diario y puedes mandar el decreto. Ya te compartí el decreto, gracias a los amigos de la Colonia Libertad. Oigan, me quedé pensando en ese mensaje, me vayan a meter en problemillas, ¿eh? Entonces, libre soy, culpable no. Dice que hoy sea un día muy chingón para ti, para mí, para todos. Así me lo mandaron y así lo leí. Gracias, gracias por compartirme sus frases. De repente, como que no filtro los mensajes antes de...
1: Hola, Charito, buenos días.
0: Hola.
1: Aquí, como siempre, escuchando tu programa.
0: Muchas gracias.
1: Sí, sí, tienes razón. Creo que se le hace más a la mamá, se le festeja un poco más.
0: ¿Verdad que sí?
1: Pero seamos sinceros, hay papás que les quedó el grande ese papel.
0: ¡Te quedó grande la yegua! Ah, no, perdón. Ajá.
1: Incluyéndome a mí. Mi papá nunca se hizo cargo de mí, pero sí, cuando estaba enfermito, y pues no lo, entre paréntesis, no lo queríamos ver, nos demandó.
0: ¡Ah, ándale!
1: Pues, sin querer, hay veces se lo ganan.
0: Sí, sí, sí.
1: Bonito día.
0: Igualmente para ti, muchas gracias. Oye, y la verdad es que tienes mucho, mucho de cierto con respecto a esto. Hay hombres que no son responsables como padres, pero pues bueno, situaciones así sí pasan, ¿no? De, ah, pues por algo te tuve, ahora cuídame. En fin, cosas que pasan, oigan. Pero pues bueno, para los papás que sí son responsables, para los papás que sí están ahí, que son papás entregados, que dan todo, que son unos hombres derechos y bien hechos. Entonces, el saludo para todos ellos, ¿no? Y es que yo siempre he dicho, los hijos no tienen la culpa de lo que los papás hacen, pero igual y puede que tú como papá digas, es que no me llevo bien con la mamá de mis hijos, pero los hijos son punto y aparte. Entonces, ahí sí hay que mirar un poquito atrás y, pues, bueno, estaba viendo un video en donde les voy a platicar rápidamente, jefe, no me diga nada, con respecto a que mencionaban de... Si tú fueras papá, o sea, ¿qué pasaría? ¿Qué te hizo falta a ti? Y este chavo decía, es que es cierto cuando dicen que no hay un manual de cómo ser papá, pero sí fuiste hijo y sí sabes cuáles fueron las carencias, qué fue lo que te hizo falta. Y entonces, y eres un chavito, ¿qué te gusta? Unos 23, 25 años, quien estaba haciendo esa reflexión, y me quedé pensando y digo, sí es cierto, muchas veces como papá, como mamá, puede que te escudes en... No hay un manual para ser papá, no hay un manual para ser padre o madre, pero sí sabes las carencias que tuviste y por ende no quieres que tus hijos pasen lo que tú pasaste. Y ahí está la respuesta a todo. Pero bueno, no voy a ahondar en el tema, ¿verdad? Solo estaba en búsqueda de otro saludo. Dice, bonito miércoles, Charito. Ten para ti. Muchas gracias, mi querida March. El mejor de los días. Se me perdió un saludo de alguien que dijo que estaba cumpliendo años y que aquí está. Buen día, Charito. Por favor, ¿podrías mandar un saludo a mi hermana Estrella Sagrario, que hoy cumple 15 años? ¡Felicidades! Una edad maravillosa, Estrella Sagrario. 15 años y que le deseamos lo mejor en este día. De parte de toda la familia, que la queremos mucho y si se puede, podrías poner la canción de Enjambre, ya sea vínculo o en tu día. Gracias, busco y programo las canciones, pero por ahora, Muac Mañanero para ti. Feliz y bendecido cumpleaños número 15, que sean muchos más, que disfrutes y sobre todo con ese amor que la familia te demuestra en este mensaje. Pásala bonito, vámonos con más música y en todas partes, Pontex FM 102.9.
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0: La canción se llama Vínculo y ellos son Enjambre a través de la frecuencia exacta 102.9. Gracias por haberme acompañado. Que tengan el mejor de los días, que la sigan pasando bonito, quédense en sintonía de la frecuencia exacta. 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Espérenme que se cerró mi CRM. Oiga, que me he quedado a mitad de mi mención. 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Hoy en la tarde vamos a hacer en el WhatsApp Exa lo de cosas que no, que no envidiarías de mí. Así que los espero por la tarde de 4 a 7 en el WhatsApp Exa, ¿eh? 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Ahora sí, muac mañanero, pásenla bonito. Nos escuchamos mañana. Excelente día y en todas partes, Pontex FM 102.9. Si vas a contagiar algo, que sea tu buena vibra. Adiós.
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32: XFM te da la hora.
33: Son las 12.
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34: Excelente día, soy Sandra Sánchez y esta es la información más importante hasta el momento. Francotirador de la vía Tlaxcala-Yutla en Puebla suma su 10ª víctima. Ataca a presunto montachoques unidad de transporte público en San Felipe Hueyotlipan. Aplicarán home office y suspensión de clases en la Ciudad de México y Guadalajara por el Mundial. Con triple histórico de Messi, Argentina gana 3-0 a Argelia en su debut. Messi alcanza récord mundial en su 6ª Copa del Mundo.

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1: Hola, ¿qué tal, familia de la Frecuencia Naranja? ¿Cómo están? Excelente miércoles, ya ombliguito de semana, miércoles 17 de junio del 2026, 12 del mediodía con 12 minutos y ya estamos iniciando los exagerados a través de la Frecuencia Naranja. Yo soy Jero Morales, te invito a que te pongas en contacto conmigo a través del WhatsApp 238-310-1029. ¿Qué canción quieres para mover el esqueleto en este ombliguito de semana? Oigan, ya mañana es el segundo partido de la selección mexicana de fútbol a las 7 de la noche y va a estar extraordinario. Entonces, oye, que bueno, todos los partidos hasta ahorita han tenido sus momentos, pero ayer, lo que se vio ayer, si no lo viste, lo estaremos platicando. Jugó la selección de Francia, una de las favoritas, también Noruega, de las favoritas, y Argentina, la actual campeona del mundo, pues se presentó la noche de anoche. Y qué partido, señores y señores, pudimos ver, lleno de historia. Bueno, pero te lo platico más adelante. Recuerda, teléfono en cabina 238-310-1029 para que te pongas en contacto conmigo, ¿ok? Oigan, y también los invito a que me sigan en redes sociales. Me puedes encontrar como Soy Jero o como Jero Morales. Y también nos encuentras, obviamente, como Exatehuacán en todas las redes sociales. Ya lo sabes, buena musiquita, buena información, sabroso el chismecito aquí en Los Exagerados para que te pongas cómoda y cómodo y pues la pasemos bien desde este momento hasta las 2 de la tarde. Vámonos con algo para mover el esqueleto, que ya te lo decía hace ratito. Dime qué canción quieres para mover el esqueleto. Esto se llama Move Like Jagger de Maroon 5 con Christina Aguilera. Arrancamos Los Exagerados, bienvenidos. Muy buenas tardes de miércoles y en todas partes, Pontexa.

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1: 1, 2, 3. 12 del mediodía ya con 30 minutos escuchando a los Stray Kids con Chic Chic Boom, algo que nos pedían a través de la frecuencia exacta. Mi querida Lili, te mandamos un abrazo, que tengas una excelente tardecita y buen ombliguito de semana. Nos pedía esto de Stray Kids, espero que te haya gustado y que te hayas puesto a bailar. También Terminación 44 me pide algo de Gris Romero, yo ya estuve ahí. Híjole, nos vamos a poner a cantar, pero sí, ahorita te la pongo, ¿vale? Dame unos minutitos. Terminación 76 me dice, ¿me puedes poner a Secan con Vuelve? Y un saludo para mi patrón, el Shaggy. Shaggy, ¿cómo estás, hermano? Te mandamos un abrazo. Y a todos los chicos que andan por ahí trabajando contigo, mi querido Shaggy, un abrazo, hermano, que tengas una excelente tarde. Y ahorita les pongo su canción, claro que sí. Oigan, si a ustedes les preguntan quién va a ganar el mundial, ¿qué dirían? A lo mejor puede ser Francia, a lo mejor puede ser Argentina, a lo mejor decimos México, aunque eso está difícil, pero bueno, a lo mejor y pues que no cuesta nada soñar, ¿verdad? Pero ¿sabes qué es lo importante? 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Aprovechen. Oigan, ya que estamos hablando de la pasión del fútbol, la noche de anoche se llevó a cabo uno de los partidos más esperados de la semana entre Argentina y Argelia. ¿Pero por qué era muy esperado? Porque era la presentación del señor Lionel Messi, uno de los futbolistas más afamados de las últimas, pues ya dos décadas. Jesús de Veracruz, bueno, de la última década. Uno de los dioses del fútbol, que así ha sido nombrado. Él y Cristiano Ronaldo han sido los máximos exponentes del fútbol en los últimos años. Y pues ya están en la parte final de su carrera, o al menos es lo que se prevé, ¿verdad? Porque quién sabe, los dos están fuertísimos, están muy bien, pero pues sí, ya tienen añitos, ¿no? Y aunado a ellos, Guillermo Ochoa, el portero mexicano, ellos son los únicos tres jugadores o futbolistas que han jugado 6 mundiales, o sea que este es su 6º mundial que están presentes, y de verdad es un logro bastante maravilloso, porque eso quiere decir que durante estos 6 mundiales se han mantenido en el prime, se han mantenido en condiciones para poder acudir al mundial de fútbol. Y precisamente ahorita se está jugando ya el partido entre Portugal y República del Congo, en donde van empatados 1-1, y es la presentación del señor CR7, de Cristiano Ronaldo. Pero bueno, la noche de anoche, Argentina le metió 3 goles a Argelia. Un partido bueno, bastante bueno, que inició primero con la anulación de 2 goles, 1 para Argentina, 1 para Argelia, y que después hubo una serie de situaciones con el portero de Argelia, que bueno, esto ya es a mi consideración, pero los especialistas empezaron a decir que tuvo 2 errores y por eso cayeron los 2 primeros goles de Argentina a manos del señor Lionel Messi. Messi metió 3 goles la noche de anoche y con esto se convierte en uno de los máximos anotadores en las Copas Mundiales, empatando a 16 goles con el futbolista alemán Miroslav Klose. Los dos tienen 16 goles en mundiales. Ahora, Miroslav Klose ya es un futbolista retirado. Ya no puede jugar, ya no puede incrementar su marca. Lionel Messi sí puede hacerlo. Es el primer partido y metió 3 goles. Digo, a veces pasa que o sea, visto en mundiales pasados que de repente meten goles y ya no meten después, ¿no? Veremos, ojalá que no sea el caso, ojalá que Messi nos regale pues más goles. Pero hasta el momento empata a 16 goles con Miroslav Klose y se convierten ellos dos en los máximos anotadores de los mundiales. Abajito con 15 tantos está igual el afamado Ronaldo, este futbolista delantero brasileño que, híjole, fue también uno de los más famosos en su época y él se quedó con 15 tantos en mundiales, pero pues también ya retirado. Gerhard Müller, otro futbolista alemán, se quedó con 14 goles, también ya retirado. Y ojo aquí, porque también ayer jugó Francia y fue la presentación del delantero Kylian Mbappé. Recordemos que Kylian Mbappé, este es su tercer mundial. Primero jugó en el 18 en Rusia, luego en Qatar y ahora está jugando este mundial. Pero el señor Kylian Mbappé ayer también hizo dos goles. Y con estos dos goles ya suma 14 goles en mundiales. Ahora, es casi un hecho que Kylian Mbappé va a rebasar los 16 de Messi y los 16 de Klose. Porque aún le faltan más mundiales que jugar. Él está muy joven, entonces a lo mejor y se avienta otros 3 mundiales. Imagínate qué locura. Pero bueno, Kylian Mbappé ya entra a la lista con 14 goles. Y es su primer partido. Está increíble. Y otra sorpresa el día de ayer fue la presentación del equipo de Noruega. Con uno de los delanteros que pues actualmente está en su prime, como dice la chaviza. El señor Erling Haaland. Que ayer también metió 2 goles, una completa locura. La presentación de estos delanteros que no sé qué les dan ahora, les dieron mucho chocomil. Yo nada más estoy esperando a ver cuándo sale el delantero mexicano que sea como estos tipos. Que, híjole, viendo los partidos, lo que hace la diferencia con este tipo de jugadores es que balón que les cae al pie, balón que termina en gol, o al menos en jugada de gol, casi siendo gol. Y eso es lo que le hace falta al equipo mexicano. No tenemos ese matón, ¿no?, en el área chica. Pero bueno, gran presentación de fútbol. Y ahora, hay mucha discusión a través de redes sociales. Porque en el partido de Argentina contra Argelia, Lionel Messi cometió una falta en donde le pone una plancha a uno de los futbolistas de Argelia. Por lo que muchas personas dicen que tuvo que haber sido expulsado de la cancha. Sin embargo, solo le marcaron la falta, ni siquiera una amonestación, no le pusieron amarilla. Y lo que reclaman mucho, y que ya están diciendo que hay un cierto favoritismo hacia Lionel Messi y hacia la selección argentina de parte de la FIFA, es que ni siquiera se revisó el VAR. En otras situaciones, a veces hay jugadas, hay situaciones en las que, bueno, dicen, híjole, no está tan claro si fue o no fue falta, o si lleva o no lleva una tarjeta, entonces vamos al VAR, vamos a revisar. Y ayer no se fueron a revisar el VAR, simplemente se marca la falta y se sigue el juego. Entonces, esto pasó cuando Argentina tenía apenas un gol. Si hubieran expulsado a Messi, pues ya no hubiera metido los 2 goles y no hubiera pasado nada de lo que te estoy contando en ese momento. ¿Pero tú qué opinas? No sé si hayas visto el partido, a lo mejor ya viste por ahí alguna nota porque se está haciendo muy viral esta situación. ¿Tú qué opinas? ¿Crees que debió de haber sido expulsado Lionel Messi? ¿Crees que hay un cierto favoritismo a la selección argentina? ¿O, pues no sé, ustedes qué opinan? Yo la verdad creo que Argentina juega muy bien y quizás sí pudo haber sido molestado, amonestado, hubiera estado bien. Pudo haber sido expulsado, también habría estado bien. Lo que no creo que estuvo bien es que ni siquiera hubo una amonestación. Ahí sí creo que la regaron los árbitros. Pero bueno, cuéntame, tú, ¿cuál es tu opinión a través de la frecuencia naranja? Saludos a mi querida amiga, la señora Mari, ¿cómo está? Le mandamos un abrazo, excelente día a toda la gente que está por ahí en la cocina. Mari, chambeándole duro y cocinando sabroso, que sí cocina bien rico, la verdad. Vámonos pues con más musiquita. Te voy a dejar con algo a cargo de Yami Safdi con Camilo y esto que se llama Querida Yo. Ya a las 12:39 en todas partes. 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
1: Ya las 12 con 53 minutos, y si todavía no te has puesto a revisar si tu refri todavía enfría bien, porque mañana es el partido de México y no vaya a ser que no esté enfriando tu refrigerador, ¿eh? Para mantener la bebida fría, para la comidita también que no se echa a perder, bueno, ahí te dejo el dato, ¿eh? 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Vámonos a un corte comercial y regresamos ya a las 12:54 en todas partes. 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
4: 1:00 p.m.
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5: Excelente día, soy Sandra Sánchez y esta es la información más importante hasta el momento. Supera Puebla las 112.000 licencias expedidas con examen en simulador. Exhortan a negocios a no apartar packlets en el centro histórico. Puebla se coloca como el tercer estado con peor acceso al agua. Estados Unidos usó la IA de Elon Musk para atacar a Irán. Austria derrota por 3-1 a Jordania en el partido del grupo J.
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1: 1, 2, 3. Una de la tarde ya con 12 minutos a través de la frecuencia naranja. Estamos de vuelta. Ya terminó el partido entre la selección de Portugal y la selección de República del Congo. Marcador final 1-1. Se van empatados estas dos selecciones, en donde estábamos pues esperando la presentación en este torneo, en este mundial, del señor Cristiano Ronaldo, que se presenta, pero pues que lamentablemente no pudo hacer mucho por su selección. Partido cerrado, entretenido sí, pero pues que se lleva el empate, un sabor amargo para Portugal, un sabor dulce para República del Congo, que pues le saca el empate a este, a esta selección grande del mundo. Y a las 2 de la tarde empieza el partido entre la selección de Inglaterra contra Croacia, otro partido muy esperado y que ese lo podemos ver en televisión abierta. Bueno, pues así el resultado del partido y del fútbol hasta este momento. A través de redes sociales nos damos cuenta siempre de noticias pues virales, muy impactantes, pero también de noticias lamentables. Y se dio a conocer un video impactante en donde un alpinista pierde la vida tras caer de un cráter, de un volcán. Así es, el alpinista de Yemen o yemení Aqua Antar Albasi, espero haberlo pronunciado bien, conocido como el Spider-Man de Yemen, perdió la vida tras caer al intentar, al caer al interior de un cráter volcánico mientras realizaba una arriesgada maniobra en donde estaba escalando, esto sin equipo de seguridad. El momento quedó registrado en un video que ya ha sido difundido a través de redes sociales, que se está haciendo hiperviral y pues que muchas personas están comentando a través de este video. Este joven tenía 30 años y había ganado mucha notoriedad por desafiar estructuras naturales extremas sin utilizar arnés, cuerdas de protección ni ningún tipo de seguridad. Esta práctica le permitió reunir una comunidad de más de 200,000 seguidores en redes sociales. De acuerdo con la Autoridad de Defensa Civil de Yemen, el accidente ocurrió cuando Al-Albasi escalaba las paredes del cráter Damt, localizado en la provincia de Al-Dela, al sur del país. Las imágenes muestran a este influencer sujetándose de una pared rocosa mientras ascendía sin medidas de seguridad. Segundos después, aparentemente pierde el agarre y cae desde una altura estimada de 120 metros hacia el interior del cráter. Es un video sumamente fuerte. Digo, a ver, tampoco es morboso porque no se ve el pues cómo cae o cómo termina de caer, ¿no? Simplemente se ve que pues se resbala y uno da por hecho que pues es casi imposible que quedara con vida. Según medios locales, este influencer acostumbraba a realizar estas demostraciones ante visitantes y turistas que acudían a observar sus maniobras. Algunas versiones señalan que recibía propinas por estas exhibiciones, las cuales representaban una fuente importante de ingresos para el creador de contenido. Sin embargo, las actividades eran realizadas sin equipo de protección especializado. Las autoridades informan que los equipos de emergencia tardaron aproximadamente más de 24 horas en recuperar el cuerpo de este influencer debido a las condiciones del terreno y a las elevadas temperaturas registradas en la zona de este volcán. El fallecimiento de este influencer ha generado reacciones entre usuarios de redes sociales y seguidores de el influencer mismo, quienes lamentaron el fallecimiento del joven escalador. Este accidente también pone nuevamente sobre la mesa la importancia de adoptar medidas de seguridad adecuadas durante la práctica de deportes y actividades de alto riesgo, especialmente cuando se desarrollan en entornos naturales complejos. Y es que esta no es la única vez que ha pasado. Alrededor del mundo, muchas son las personas que se dedican a hacer deportes extremos, incluidos la escalada o el hiking también, que le dicen, al subir montañas, vaya, en donde suben sin equipo de protección adecuado, sin las medidas de protección o de seguridad adecuadas, y pues donde lamentablemente se da a conocer que muchas personas a lo largo del mundo pierden la vida al hacer deportes extremos. Aquí, obviamente, el llamado es para toda la gente que quiera dedicarse al deporte o que quiera dedicarse, pues sí, al deporte extremo o estar en situaciones de naturaleza extrema. Por ejemplo, Hay muchas personas que escalan diferentes volcanes o diferentes cerros, pero que no se toman las medidas adecuadas de seguridad. Y una de ellas es primero hacernos un examen médico, saber cómo estamos. No, a veces no sabemos si tenemos quizá una arritmia en el corazón y esto pues es peligrosísimo porque al momento de estar haciendo algún deporte que te lleve a subir tu sistema cardíaco, pues bueno, es peligroso no saber si tienes una arritmia o algo por ahí que pueda desencadenar algún tipo de infarto o alguna situación. Este tipo de cosas, o ese deporte que estaba practicando este influencer yemení, bueno, pues iba mucho más allá, porque él estaba escalando, pero sin usar ninguna protección. Y ojo, esto no es nuevo. A lo largo de la historia y del mundo, muchas personas se han dedicado a escalar, ya sea montañas, estructuras o incluso edificios, rascacielos, sin ninguna protección. Y pues esto ocasiona, obviamente, que muchas marcas los busquen para hacer patrocinios y pues liberar, digámoslo de esa manera, o pagarles una fuerte suma de dinero. Pero, ojo, si tú ves redes sociales, hay que tener en cuenta que la seguridad es primero, ¿ok? La seguridad es primero. Y pues lamentablemente este suceso se llevó a cabo y quedó registrado en video. Vámonos con más musiquita. Recuerda que me puedes pedir canciones al 238-310-1029. Si quieres escuchar alguna canción, mándame mensajito de WhatsApp. Ya es la 1:19 p.m. Esto que te voy a dejar a continuación se llama Pobre Secretaria, en la voz de Mariana Treviño. Se desprende de la serie Mentiras, el musical. 1:19 en todas partes. 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
4: Antes de que el mundo se acabe y que se me vaya la voz, antes de que la memoria falle o que nos falte uno de los dos, quiero que sepas que cuando despierto y antes de dormir pienso en ti. Y decirte que aunque lo perdiera todo, no importa si tú estás aquí.

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1: Escuchando Baile Inolvidable a cargo de Bad Bunny, 1:00 p.m. ya con 40 minutos. Oigan, no cabe duda que en nuestro país pasan cosas bien raras, bien randoms. Y por eso los memes dicen que México siempre un paso adelante de la IA. Ahora resulta que un joven se está haciendo viral en internet, en TikTok y en diferentes plataformas digitales, porque narró que fue asaltado, pero de una manera muy amable, de una forma poco convencional. Lo que pasa es que un chico que se llama Samuel, o se identifica como Samuel, bueno, Samuel García, él estaba en la parada del camión esperando su pasaje, pero de repente se acerca un sujeto y le dice: ¿qué onda, carnal? Oye, no te voy a hacer nada, yo soy ratero, pero quiero que me des 50 pesos, ¿verdad? Pero eso es lo que pasó, quedó como algo insólito en el video que te voy a poner en este momento para que escuches de viva voz de Sam lo que pasó, que te lo cuente él. Pues bueno, al final de cuentas le dieron 50 pesos al sujeto que se identificó como el ratero y le dijo que Dios te bendiga, carnal. Se despidió de él y se fue, no pasó a mayores, todo quedó como una historia medio rara porque pues Sam fue asaltado, sí, pero de una manera cordial. Este México está muy raro. Escuchemos a Sam y que te lo cuente él.
2: Hey, me acaban de asaltar de la manera más gentil posible. Yo no sé si tengo la peor o la mejor suerte del mundo. Yo estaba en la parada esperando mi ruta. Se acerca el vato y me pone la mano en el hombro. Y mientras me aprieta me dice: no te voy a hacer nada. Se me queda viendo en un silencio incómodo. Me miró a los ojos y con la mirada más sincera que he visto en los ojos de alguien, me dice: yo soy rapero. Yo, un gusto, yo soy promotor. ¿Qué pedo? Y me dice: no te voy a quitar tus pertenencias, no te voy a quitar tus cositas. Dice: pero dame 50 pesos. Dije: un trato justo. Mejor 50 pesitos a mi celular, mi cartera y pues los 50 pesos extra, ¿no? Hijo de perra. Entonces me le quedo viendo y le dijo: ah, sin pedos. Y empiezo a sacar mi cartera. Güey, mientras estoy sacando mi cartera, como que yo no estaba procesando bien lo que estaba pasando. Y me quedo pensando y digo: güey, no me está pidiendo dinero, me está asaltando. No me sacó una navaja, no me sacó una arma, o sea, dentro de lo que cabe yo me sentí tranquilo. Dije: qué buen servicio. Le di los 50 pesos y me dice: sale, carnal, Dios te bendiga. ¿Estás bien de la chumpa? Todo bien, o sea, gracias por asaltarme tan de buena onda, tan de buena fe. No me hacían falta esos 50 pesos, o sea, nada más desacomplete para mi semana, pero todo bien. Y pues nada, o sea, viene la ruta y pues yo me voy.
1: Pues como ven ustedes, yo no sé qué pasa con este país que de repente le gana a la IA nuestro hermoso México, mi México de oro. Este muchacho, pues qué bueno que no le pasó nada, qué malo que lo asaltaron. No sé, ¿usted qué opina, señor Raypod?
3: ¡Ya llegué, Jerónimo! Andaba yo por Timbuktu.
1: Qué bueno, qué bueno.
3: Oye, no, ahorita opino, claro que sí, pero antes quiero decirle a la gente de Tehuacán Puebla, es que fuimos con mis amigos de
1: Fox. Híjole, ya es bien tarde, ya nos vamos.
3: ¿Seguro?
1: No es cierto, amigo. Usted dese,
3: no,
1: amigo.
3: No, si quieres ya no, Jerónimo.
1: Pues no, dígame algo que ya es tarde, mira.
3: Con nuestros amigos de Volkswagen Bond fuimos, amigo. 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Ahora, ¿qué opino de este vato? A mí me aplicaron una vez así, esa misma.
1: ¿También te quitaron 50 pesos?
3: Llega, no, haz de cuenta que estaba yo en la esquina de la secundaria, rápidamente te cuento la anécdota. Estaba yo con dos compas. Entonces, de repente, en medio de nosotros tres, estábamos como en triangulito platicando en la esquina de la secu. Se acercan dos vatos, pero sí se veían medios malandrines. Yo dije, mis antenitas de vinil detectaron el peligro y dije, adiós, yo ya no estoy aquí. Me di media vuelta muy discretamente.
0: ¿Y tus amigos?
3: Y empecé a caminar, a caminar, a caminar, a caminar. Ellos sí se quedaron con estos vatos. Ah. Y yo como a unas cuatro casas de la esquina, ajá, estaba yo viendo lo que estaba pasando. Y entonces mis compas empezaron a meter sus manos en sus bolsas, ¿no?
0: No manches.
3: Y estos vatos estaban como de frente. No llevaban ningún arma, igualito que este vato, nada. O sea, solamente le pidieron para sus caguamas. Se le dijeron, saca para las caguamas, carnal. Y sí, a cada quien le quitaron una lana, no me acuerdo cuánto, pero sí le quitaron lana. Y ya de repente los vatos se fueron caminando y no, o sea, no se vio ninguna escena agresiva, pues, ¿no? Entonces ya yo después me acerqué, ¿qué pasó? ¿Qué le hicieron? ¿Qué? Güey, ¿por qué te fuiste? Me dijeron, eres bien hinche collón, ¿por qué te abriste?
0: ¿Por qué te fuiste? Sí, la neta, sí, te quedaste mal.
3: No, bien, primero yo, ¿no? O sea, usted ya, mira, lo decía el entrenador de mis hijos no hace mucho. De que lloren en tu casa a que lloren en la de ellos, que lloren en la de ellos.
0: No, que lloren en tu casa, que lloren en la mía, ¿no?
3: Algo así. Pero es que, no, es que él estaba diciendo, le está explicando a mis hijos que cuando hay un partido así fuerte donde tienes que hacerte un empujón y demás, porque también...
0: Ah, de que lloren en su casa, exacto, a que lloren en la tuya.
3: Quiso decirles, ¿no? Entonces dije, pues sí, tiene razón, ¿no? Yo mejor ya de ahorita vengo. Ya después me contaron, pues nos bajaron varo.
0: No, pero te viste gandalla, le hubieras dicho, vámonos.
3: No, yo creo que yo me vi despierto, ¿no? Si ellos no reaccionaron, fue cuestión de ellos. Pensaron que iban a ser nuevos amigos, no lo creo. Yo dije, estos huelen a pachuli, mejor me alejo. Y así, así.
0: Pues así como el señor Raymond, si usted ve de repente que alguien se acerca y tiene mala pinta,
3: dese la vuelta.
0: Váyase.
3: Vámonos.
0: Corra.
3: ¿No? No importa que se quede su novia. Haz de cuenta que estás con tu novia. No. Imagínate, estás con tu novia. Ahí te queda, mi amor. Tú no reaccionaste, lo siento, mija.
0: No,
3: pusiste al tiro.
0: No, hay que cuidarlas.
3: hay que quererlas, simplemente amarlas. ¿O cómo va?
0: No, esa dice, no hay que comprenderlas.
3: Simplemente amarlas. Pero
0: está medio funable esa canción ahora, creo.
3: Entonces mejor no la cantamos.
0: Vámonos.
3: Oye, rápidamente, como la escena de un papá que llegaron a asaltar a un lugar. No, ese video fue viral. Estaban comiendo en la mesa, una mesa de pizzas. Entonces llegaron a asaltar.
0: Ok.
3: Y el papá está a la mesa con los dos niños y la mamá comiendo. Y se meten los asaltantes, el papá se para y se va. Y los deja a ellos ahí.
0: Ah, no, si yo fuera su mujer, en ese momento, divorcio.
3: O sea, es como lo mismo que yo te acabo de contar, pero yo sí me quedaría.
0: Pues sí, a tu familia.
3: No. Con mis compas, no.
0: Con lo tuyo también es cuestionable, pero bueno, te la doy y digo, no, pues, no. Son tus amigos, órale,
3: no,
0: pues.
3: No, lo despertaron, güey.
0: Ah, sí, es cuestionable. Pues, ¿cómo los vas a dejar? No me dicen, aunque sea, vámonos, les pegas un codazo y corran o algo, no.
3: Es que ellos no despertaron.
0: No.
3: Creo que con los compas es diferente, Jerónimo.
0: Pero te lo dejo, porque son amigos, pero ya con la familia.
3: No, con la familia no. Ese vato sí se vio muy mal.
0: No. Si yo fuera su mujer, divorcio.
3: Ese sí llevó el premio al peor padre del mundo.
0: Sí, no manches.
3: A propósito, que ahorita no puede ser. Viene el Día del Padre y ni fútbol. O sea, el fútbol lo está pagando todo. Ahorita venimos a platicar de eso.
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1: La 1 de la tarde con 56 minutos y antes de despedirnos,
2: les recordamos que la ruta del Examóvil con Pambolexa, con regalos del festival, del evento, del momento deportivo más importante del mundo en este año, están con nosotros solamente con XFM. 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
3: Chulada.
2: El sábado, mi querido amigo, a la 1:30 de la tarde, ¿me puedes decir con quién estamos?
1: En 10, Tehuacán.
2: Es correcto. 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
1: Ey.
2: Con mis amigos de 10 Tehuacán, es sobre Avenida Independencia Poniente, ¿no? Ey. Y para mis amigos, no, para Independencia Oriente, para mis amigos, no, sí, Poniente, perdón usted, ando cuatrapeado en las direcciones.
3: A la vuelta de los tacos de cabeza que saben bien buenos.
2: ¿Cuáles son tú?
3: Hay unos tacos bien buenos ahí.
2: ¿Están buenos? Bueno, sí, ya confirmamos. Es Independencia Poniente. Muchas gracias. Sí. 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
1: De Liverpool.
2: El Liverpool son amigos, claro que sí. Pero que la Liverpool, pues puedes entrar por hartos lados.
1: Ah, bueno.
2: Pero sí, entrando por el Café Sierra Negra, ahí está. Yeah. 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Muchas gracias, café. Ya le echamos el golazo, a ver si nos manda algo, ¿no? 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Así que, por favor, no pierda oportunidad de visitarnos este fin de semana a partir del día de mañana. 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Vaya a las redes sociales, ahí le estamos diciendo dónde estaremos yendo. Muchas gracias.
1: Vámonos, muchísimas gracias por habernos escuchado. Quédate en sintonía porque ya viene la guerra en Nexa. Saludos a los del Mezcal, el original, y a los chicos de G Construcciones que nos escucharon este bonito ombliguito de semana. Vámonos en todas partes. 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
0: 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Se nos fue el tiempo volando, pero qué buena exagerada nos dimos.
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0: Bienvenidos tengan mejor la rola, damas y caballeros. ¿Cómo están? Bienvenidos a La Garra
1: en Exa.
0: Hoy en los controles se encuentra mi querido Wolverine Dancer, aquí en Papazón de Melón.
2: Gracias.
0: Por este lado, saludo rápidamente a la señora del buen decir, Ali Garibay.
1: Muchas gracias, Garra. Claro que voy a ir. Si quieres, no me estés tomando fotos. Mira, muchas gracias. Aquí la Garra con su teléfono descargado porque trae la parita. Pero muy contenta y sobre todo porque fuimos así como magos.
0: ¿Por qué?
1: Porque ayer lo pensamos, hoy lo tenemos.
0: Ajá. Ayer lo pensamos.
1: ¡Qué padre, boy!
0: Oye, bueno.
1: Perdón, estoy fría.
0: Ayer hicimos el hashtag de qué tan mexicano, qué tan orgulloso.
1: ¿Qué te sentías ser orgulloso? ¿Qué te da orgullo de ser mexicano?
0: ¿Qué es lo que más orgullo te da de ser mexicano? Y bueno, empezamos a fondear con esta canción y dijimos, oye, ¿y por qué no le hablamos a Moiva?
1: Al mero bueno.
0: Al mero, mero petatero, claro, que se venga aquí, claro, con nosotros. Con nosotros hoy, Moi Barba.
1: ¡Bravo!
3: Muchas gracias, qué euforia, ¿eh?
1: No, para que veas que qué bueno, queríamos vibra aquí.
3: ¿Cómo? No, hombre, muchas gracias. Me trae grandes recuerdos, que me hayas llamado.
1: Mira la Garra.
3: Exactamente.
1: ¿De tu niñez? ¿Lo escuchabas cuando eras niña?
3: No, es que esta canción de mexicano, que recientemente hemos retornado pues a subir a TikTok y otras plataformas, surgió hace 20 años y fue aquí con la Garra que...
1: ¿En
3: que
1: serio?
3: Nos ayudó a impulsarla.
0: Sí, todavía me acuerdo.
1: Es un gran creador de talento.
0: Todavía me acuerdo. No, y si supieras cómo surgió a la fama este hombre, no la creerías.
1: ¿Cómo?
0: Pues ahorita la vamos a platicar.
1: Ahorita la platicas, claro.
0: Ahorita la vamos a platicar. ¿Tú te acuerdas, Moy?
3: Sí, me acuerdo.
0: ¿Sí?
3: Una cosa casual en un centro comercial. En un centro comercial, pero lo platicamos
0: ahorita
3: más tarde.
0: Lo platicamos.
1: Y aparte, ¿sabes qué? Yo, o sea... conozco a Moy y las veces que lo he tratado, aparte Moy es un amor. O sea,
0: sí,
1: es un amor de persona.
0: Eres un buen tipo.
1: Eres un ser de luz.
0: Este es un hombre que no sabe decir no ni broncas,
1: claro,
0: con nadie.
1: Exacto. Sí, por eso te apreciamos tanto,
3: muchas
1: Moy.
3: Muchas gracias, los quiero también.
0: Oye, ¿y ya lo viste? ¿Qué mamey está?
1: No, claro. Oye,

0: no?
1: ¿En dónde venden los esteroides?
2: Es mi marca propia, no es cierto.
0: Ah, sí, véndelo, véndelo. En moybarba.com.
1: Ahí venden esteroides para que te pongas como él.
2: Sí. Oye, existe la página, pero no vende esteroides.
1: Lo dejé de ver no sé cuántos años y ahorita que lo veo dije, ay, güey, ¿qué te pasó?
0: No, yo sí lo sigo ahí en redes, lo veo ahí muy enamorado. ¿Estás enamorado?
2: Sí, sí, sí.
0: Muy enamorado.
1: ¿Te puedo tomar una foto sin camisa para subirla?
2: Ahorita mismo.
0: Para el recién.
1: Oye.
0: Qué padre, Moy.
1: Bueno, qué bueno que nos acompaña. Hoy se va a quedar Moy con nosotros todo el programa porque vamos a tener un hashtag bien chido. El día de hoy el hashtag es mi porra para la cele.
0: Va.
1: ¿Okay?
0: ¿Sabes por qué? Porque somos muy creativos, Garra.
1: Sí, exacto.
0: Y aparte estamos a nada de ver este partido con nuestros mexicanos que amamos, que ya están por acá, la selección. Entonces yo creo que todos podremos hacer nuestra porra.
1: Mira, vamos a hacer lo siguiente. Ustedes van a mandar una porrita, es decir, escrita, así como ustedes crean.
0: Ajá.
1: Sí, de preferencia como que rime.
0: Así, ¿no? Claro, no, de preferencia
1: y obligatorio. Y el reto para Moy va a ser ponerle música a esas porras. Hasta ahorita.
0: Ay, Moy, eres buenísimo. Okay.
1: Hasta ahorita. Se está enterando.
0: Después no de mi manches. Después de mi éxito, como si fuera la primera vez, tú eres lo que sigue en México. Okay. No, no te creas.
1: ¿Aceptas el reto, Moy?
2: Venga, venga.
1: Es que quiero decirte que es un extraordinario compositor, entonces.
0: Y en rato te vamos a decir qué canciones ha creado que tú ni siquiera sabes, que claro que te las sabes, que claro que las cantas, y claro, vas a decir,
1: es él.
2: ¿A poco?
0: ¿A poco?
1: Bueno, pues va a estar todo el programa para que vayas afinando tu ukulele.
2: Ok, aquí está.
0: Qué padre.
1: Dale una. Ándale.
2: El bebé ukulele.
1: Hasta electrónico y toda la cosa.
2: No,
1: a ver, dale una sonada. A ver.
0: Pues con sus regalías, así no compra eso, ya.
1: A ver, ¿cómo va la del mexicano? Échale un pedacito para que vean que sí eres tú.
0: Es como los programas de Jessy. Ay, no me había preparado, Jessy. Es muy temprano.
1: A ver, vamos.
3: Soy mexicano.
0: ¿Qué? No, me la aprendí toda la noche. Facilito, dije, mañana vamos, tengo que aprendérmela.
2: Bueno que la estudiaste.
0: Está bien difícil.
1: Bueno, manden su hashtag el día de hoy, manden su porra, mi porra para la cele. Y aquí mi Moy le va a poner música.
0: Sí, aquí entre todo la armamos. Venga.
1: Venga, arrancamos aquí en La Garra.
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1: Las 2 de la tarde con 27 minutos y a toda la gente de Tehuacán y de la región les tengo una súper recomendación y sobre todo alguien que nos acompaña el día de hoy. 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
1: Perfecto, y pues bueno, mientras tanto a todos ustedes les dejo y continuamos con La Garra en Nexa en todas partes, ponte Exa.
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3: Bueno, ya regresamos con mi querida Ale Garibay y su nota aleatoria.
4: Muchas gracias por escucharnos. Regresamos después de la pausa. ¡Ay!
3: Oye,
4: cuando déjame, queremos decir un chisme fuera del aire.
3: Déjame invitar a Moy a que se una a esta nota aleatoria.
4: Vente, Moy.
3: Siempre trae a Ale Garibay la nota aleatoria, algo que está haciendo muy viral. Okay.
4: Y qué bueno que están ustedes aquí, porque ustedes son unos caballeros, son hombres, machos. Y alfas, quiero saber qué opinan lomo de plateado. Esto. Ese es un video que está en las redes sociales, pero está muy divertido. No sé qué onda, no sé qué pasó, yo no sé qué haría si fuera ese señor. Ahí te va, les voy a platicar qué pasa. Resulta ser que todos se juntan en la casa como del abuelo, por así decirlo, o una casa familiar para ver los partidos de esta justa mundialista, ¿ok? Ajá. Entonces, están por ahí todos en casa y en eso de que, a ver, que ponlo, pon el partido y tal. No sé si les ha pasado que luego se tardan años en estarlo poniendo porque no le hallan y demás. Esto le pasó a la familia. Entonces, estaban en la casa del abuelo, una pantalla enorme, una así grande, grande.
3: Era muy grande.
4: Randísimo.
3: Tienes que decir randísimo.
4: No, grande.
5: Randísimo.
4: Muy grande, Moy.
5: Muy
4: grande.
5: Tengo que practicar el idioma agarrístico.
4: Muy grande. Bueno, entonces, ya que estaban así en la pantalla, pues imagínate, ¿no? Y los hijos, todo ese rollo. Entonces el abuelo le dice, a ver, ahí está el control, agárrenlo, pónganle. Se empiezan a ver y dicen, ¿dónde está? Pues ahí, en favoritos, pónganle, píquenle. Entonces ya empieza, él dice, a ver, dámelo, si tú no sabes. Prenden la pantalla, empiezan a ponerle y se dan cuenta los favoritos que tenía el abuelo en su pantalla.
3: ¡Ya me lo imagino, corazón santo!
4: En lugar de empezar así, o sea, en lugar de ponerle...
3: Nomás yo ya.
4: El abuelo tenía guardados y bien clasificados sus canales para adultos.
3: Ajá, muy bien, por el viejito.
4: O sea, clasificados.
5: Era organizado, pues.
4: Está súper organizado el señor. Los tenía tan organizados.
3: Los tenía por secretaria,
4: que ni siquiera
3: bombero.
4: Puedo decir el nombre de los títulos de esos.
3: A ver, di uno.
4: No, no puedo.
3: A ver, yo lo digo. A ver,
4: o sea, por ejemplo, tenía de que MILFs.
3: Ah, las MILFs. No,
4: y luego tenía.
3: ¿Sí sabes qué son MILFs?
4: Sí, claro.
3: Ok.
4: Y luego tenían.
3: Cougars.
4: Por. Desde atrás tiempo. Desde atrás tiempo que conocía la garra.
3: Ajá, por la puerta de atrás.
4: Por la puerta de atrás. Y luego tenían. Ajá. O sea, había varias clasificaciones.
3: ¿Neta?
4: Así es. O sea, ve.
3: ¿Cuántos años tenía el abuelito?
4: No, pues no sé cuántos tenga. Les voy a enseñar el video. Garrat, aquí está la pantalla. Te lo enseño muy para
5: está
4: que.
5: Toda puedas... familia,
4: está
5: sí,
4: toda la familia. Está toda la familia.
3: Oye, y el viejito está ahí viendo y nomás está riendo así como diciendo.
4: No, pero, o sea, su cara es de chin.
3: ¡Oh! Ya vi ese de la puerta de atrás.
4: Los tiene clasificados en carpetas.
3: Ajá, y el viejito entonces, nomás está atacado de la risa bajando la cara.
4: Pues sí, pero luego ve cómo queda al final del video. O sea, mucha risa, pero al final como que dice. ¿Qué onda?
3: No, ya
4: ¿qué hago?
3: Cara.
4: ¿Qué hay después de
3: miren
4: este
3: el
4: suceso?
3: El pánico de su cara, ¡ay, pobre viejito!
4: No. Lo voy a enseñar.
3: ¡Ay, no manches!
4: Ahora.
3: ¿En dónde fue eso, Ale?
4: No sé exactamente dónde es, nada más el video está circulando, hablan inglés, podría ser en Estados Unidos o en Inglaterra, no lo sé.
5: Válgame Dios.
4: Porque aparte no pueden, no pueden el partido, ya lo viste.
5: Está muy...
3: No pueden poner el partido, pero ahí están todas las, como Dios el apartado mío. De todo, lo más de picas y se va a ese tipo
4: ajá.
3: De videos.
4: Ya lo tienes seccionado.
5: Se borra, lo borro, pero borra.
3: Pero con
5: la
3: título.
5: Memoria.
3: Oye, aparte el título en grande, así.
4: Sí, no, claro, no. En mayúsculas y toda la onda. Ajá. Para que no se
3: puerta le puerta de atrás.
4: Como el abuelo ya no ve bien, lo pone grande también.
3: Entonces, híjole, no. Abrió la tele con una pantallota y todos los nietos ahí viendo eso. ¿Qué y en quiere vez... decir eso, abuelo?
4: Y en vez de que le tapen los ojos a los niños. Van y toman video ajá. Exponiendo al abuelo.
3: No, bueno, pobre viejito, está todo traumado así.
4: El abuelo diciendo, desesperado y nada más grita, cállense, bórralo. Ajá. Luego abajo, para allá, pícale ahí.
3: Antes no le picaron al DS para que se abriera el
4: para
3: canal,
4: que se
3: imagínate,
4: el canal.
3: No, y luego con la pantallota.
5: A partir de ahí finge Alzheimer, ¿no? Ya. Ajá. No quieres saber
4: nada. Ajá, va a decir, me hackearon.
3: ¿Quién soy?
5: ¿Qué hago aquí?
3: ¿Quién eres tú? ¡Ay! ¿Quiénes son ustedes?
4: Eso podría ser bueno, así que un día se mete. Hola, hijo. O sea, no sé, fingiendo otra
5: doble
4: personalidad.
3: Ajá. ¡Macho! Esa sí es una buena nota aleatoria,
6: 500, es hora y media con máximo con ese lugar. Nosotras nos vamos hasta donde estés.
3: ¿Hoy? No. Esa grabación se la cacharon al viejito.
4: Al viejito.
3: Es pero oye, pues está bien, porque sí se ve bien viejito el señor. O sea, sí, está, o sea, ya está muy grande.
4: Sí.
3: Pero quiere decir que todavía tiene su corazoncito, uh-huh. ¿No?
5: Tiene salud cardiovascular.
4: Dale, voy. Qué bonito lo dijiste. Salud. Ven, porque Moy es muy decente.
3: Ajá, sí le corre bien la sangre.
4: Sí, muy bien. Cerebro, pues, es simplemente una advertencia para todos los que tienen clasificados, o más bien para los que lo tienen desordenado, que lo ordenen.
3: Ajá, o más bien que eso lo tengan en su televisión privada, en su cuarto, donde pues no es que el señor, sala.
4: Yo creo no lo visitan, el señor dijo, pues...
3: Pero en la sala.
4: De aquí a que vengan.
3: Ese está en la sala, güey.
4: No, y aparte es un pantaño. O probablemente era su sesión. ¿Qué tal que dijo el abuelo? Yo pagué acá.
3: Ah, yo pagué el fútbol, a ver,
4: pongan mi cuenta.
3: Tómala, papá. Sí. Y que sale ahí la... Salió la Kendra, salió...
4: La Brittany.
5: ¿Qué se hace después de eso?
4: El Ricky.
3: No, nada, el Ricky.
4: El Ricky adulto, ahí estaba.
3: Mexicano. Muy bien, muchas gracias, Ale Garibay. ¿Vas a subir ese video?
4: Sí, lo voy a subir.
3: A tus historias, ahí para que lo vean.
4: Y también tengo la clave del señor, si la quieren. Ay,
3: no. Oye, súbelo a las historias de Ale Garibay, ve, para que vean la cara del viejito cuando le abren la televisión. Bueno,
4: pobre.
3: Les recuerdo que hoy está Moy Barba con nosotros. Mi querido, soy mexicano, soy mexicano, soy mexicano. Dice:
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2: La historia de la canción Morena del cantante Feid está inspirada en una amiga del músico con la cual tuvo una pequeña aventura amorosa.

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3: Ya estamos de regreso con mi querido Moy Barba. ¿Sigues vivo, mi querido Moy? ¿No te has quedado dormido ni nada?
4: Aquí estoy.
3: Oye, pero
5: está aparte, nervioso por las porras.
3: Estamos con la plática aquí a todo lo que da, mi hombre, querido Moy Barba.
4: No, esto es.
5: Que el amor y no, hombre, anda bien enamoradísimo.
3: Hombre, de veras, ya.
5: Que el gym y todo.
3: Que su hijo bailarín profesional y no sé qué tal.
4: Sí, el hijo de mi novia es un campeón.
3: Muy bien, felicidades al campeón de baile de Karim. Que ganó un campeonato en Chondin,
4: Perú.
3: Muy bien.
4: Perú.
3: ¿Cómo se llama?
4: Karim.
3: Karim, le mandamos
5: te
3: un saludo.
5: Te andan presumiendo, Karim, muy bien.
3: Muchas gracias. Oye, mi querido Moy, pues quedamos que la gente hoy va a mandar su porra, ¿verdad?
4: Okay.
3: Va a mandar su porra para México, pero nosotros le vamos a poner música.
5: Sí.
3: Bueno, no nosotros, Moy, que es el encargado, ¿ok? Es el extraordinario músico que tenemos aquí en Guadalajara, compositor de grandes éxitos como...
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3: 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Aunque no lo crean, esa canción es de él.
5: Sí.
3: ¿Verdad?
4: Así es, así es.
3: ¿Cómo estuvo que contrataste al niñito este?
4: Hicimos una colaboración en 2016 para la marca Ciudad de Guadalajara. Uh-huh. Y él fue uno de los artistas, parte del elenco de la canción de...
3: ¿Y tú decidiste
4: Guadalajara,
3: que fuera el niño?
4: Fue una decisión de la oficina, pero nos mandaron al grupo de su papá en realidad, que era el Venado Azul. Uh-huh. Y cuando llegó el niño y lo escuchamos cantar, fue como, o sea, tenía 7 años, lo escucho cantar, Guadalajara, Guadalajara, así, pero fuertísimo. No podía decir Guadalajara, estaba bien chiquito. Decía Guadalajara.
5: Ah.
4: Entonces a mí me provocó mucha ternura, pero me impresionó mucho su voz. Y entonces a partir de ahí empezamos a conectarlo para diferentes grabaciones. Y bueno, pues lo que todo el mundo conoce hoy en día.
3: Hasta en los bares ponían el video, ¿verdad? De niñito bailando.
4: Sí, no, tremendo.
3: Bueno, muy bien. El día de hoy está mi querido Moy Barba por acá con nosotros. Y la gente manda su porra, dice Karim Yael Montes Quiroga. Es tu hijo postizo.
4: Es el hijo de mi novia.
5: De corazón.
4: ¿Qué onda, Karim?
3: Es tu hijo postizo.
4: Órale.
3: ¿No? Pues sí, la verdad. Porque hijastro se oye gacho. Pero hijo postizo. Quiero dejar mi porra el día de hoy. Y la porra de mi querido Karim dice... ¡Dale! ¡Dale, México!
5: Ah, pensé no que dejes. dale, no pierdas el tino.
3: No, espérate.
5: Perdón.
3: Escúchenla para que Moy le ponga canción.
4: Oh, pues.
3: ¡Dale! ¡Dale, México! ¡No dejes de correr! ¡Que toda la tribuna te quiere ver vencer! ¡Olé! ¡Olé! ¡Olé! ¡Olé! ¡México!
5: ¡México! Me encantó.
3: Pone separado. Ay. Y luego un saludo para Moy de parte de Karim. Muy bien, entonces ya tienes la letra, mi querido Moy.
4: Vamos a ver.
3: ¡Adelante con la porra! ¡Venga!

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1: Muy bien, me encantó este tema.
2: Muy bien.
1: A ver, vamos a ver qué dicen los otros.
2: A ver, vamos a escuchar este, a ver.
1: Graben su porra, ¿eh? Los, la suben.
3: ¡Días! Pues en realidad, yo no estoy pensando en una porra, pero sí me gustaría participar, porque a mí me gustaría que le pusieran música a una canción extraordinaria que nos ha movido, conmovido, y que nos fascina y que debería estar en los primeros lugares, y sé que cuando Moy le ponga música... Así va a ser. Por favor, favor de ponerle a la de como si fuera la primera vez.
1: ¡Wow! ¡Qué hermoso!
3: Ponle música, por favor, y va a ser un hit más grande de lo que ya es.
2: Ay, de hecho, hermoso. De hecho, ahí te va la sorpresa.
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1: Quiero llorar si con esto.
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1: Quiero llorar, no creí que esto llegara tan alto.
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1: ¡Wow!
2: ¡Muy bien!
1: ¡Qué hermoso!
4: ¡Qué profunda letra!
1: ¡Qué profundo!
4: Poético,
1: la verdad.
4: Poético.
1: ¿Verdad? Sí, muchas gracias, Moy.
2: Ok.
1: Me inspiré en ti.
2: Okay. Esa ya quedó grabada, ¿verdad? Ya la tenemos. Oye, vamos a la siguiente porra que nos llega, mi querido Moy Barba. Dice: soy el Borrega, si les digo sin pena, mientras México la meta, yo celebro lo que sea.
1: Muy bien.
2: ¿Esa es su porra? Soy el Borrega, si yo les digo sin pena, mientras México la meta, yo celebro lo que sea. Yo soy el Borregas, no me gusta presumir, pero cuando México la mete, me gusta repetir.
1: Muy bien, adelante con la música.
0: Venga. Soy el Borrega.

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1: Muy bien. Oigan, cuando pase su porra, grábenla de la radio y nos etiquetan, ¿ok? Para saber cómo lo vivieron. Aquí estamos echando la máxima energía.
2: Vamos con la última, mi querido Wolverine dice, vamos México, vamos a ganar con un buen tequila. Hemos de festejar. ¿Debemos de festejar o hemos de festejar?
1: Así. Ah, entonces es este.
2: Ah,
1: sí
2: está.
1: Es este chiquito.
2: Ese chiquito este dice. Vamos México, vamos a ganar con un buen tequila. Hemos de festejar.

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1: 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Exa FM te da la hora.
24: 3:00 p.m.
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25: Excelente día, soy Sandra Sánchez y esta es la información más importante hasta el momento. Pide Congreso reforzar protección del agua en zonas rurales. Puebla abre registro para los cursos de verano imparable 2026. Recibe Zacatlán la escoba de plata por su economía verde. Con doblete de Mbappé, Francia vence 3-1 a Senegal en su debut en el Mundial. Los premios Grammy agregan 5 nuevas categorías y actualizan reglas.
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0: amigo Oscar, el Cantinas Tejada. Excelente ombligo de semana. Ahí les dejé mi porra.
1: A ver, échale, el del del Cantinas.
2: Ah, ¿es la que sigue o qué? A ver, léela, la que sigue.
1: No, se me hace que la del Cantinas era de Vamos México, vamos a ganar, ¿no? Esa ya la dijimos.
3: Ah, sí, okay. ya la dijimos.
1: Ok, la siguiente es la que dice... Díaz, hola chicos, excelente ombligo de semana, aquí desde Tehuacán, Cele, participando en el Chastise.
2: Ya ese ya lo metió en la pasada.
3: Sí.
2: El de es hoy, México campeón.
3: No, pongan pues, corazón, que, pongan alegría, que si podemos hoy, censurado.
2: Ese es el que sigue. El que sigue es mi porra para la Cele, dice, pongan corazón, pongan alegría, que si se puede hoy les metemos una goliza.
4: Pongan corazón, pongan alegría, ¡ey! Que si podemos hoy, les metemos la goliza. Soy mexicano.
1: Te faltó besotes en la dona en chocolatada, Moy. Por favor, sí.
2: Esa parte cantada se ve muy chistosa. Y luego...
1: El de su compa Jay-Z, dice, su compa Jay-Z participando en el hashtag. Ahí te va, Moyes. Vamos, México, que eres el más fuerte y unido, con tus hermosos arcoíris, como esa mujer llamada Iris. Vas a ganar el mundial, porque los extranjeros van a probar el chile nacional. ¡Mante! ¡Vamos, México!
2: Ok, ahí tienes la letra. Está medio difícil esto, ¿no? Porque
4: vamos,
2: como
4: México,
2: que...
4: siempre vamos a apoyar con el buen mariachi. Te vamos a acompañar. Ah, no era
1: no,
4: esa, ¿verdad?
1: Es
4: la
1: de arriba, no.
2: Es la de Vamos México, que eres el más fuerte y unido.
1: Ahí vaya. Esa es la de su compa Jay-Z. Estás viendo que le escribió una porra a Iris. Es esta. Okay. Échale, Moy.
4: Vamos México, que eres el más fuerte y unido. Tus hermosos arcoíris, como una mujer llamada Iris. Vamos a ganar el mundial, porque los extranjeros van a probar el chile nacional.
2: ¡Vamos, México!
1: No, se te quedó gachita.
4: ¡Soy mexicano! Oigan, traten de rimar sus porras.
1: Eso te quedó gachita porque era una declaración de amor.
3: Sí, está como...
1: Y lo hiciste así como...
2: Sin caso, con tu porra. No,
1: como esto. Agua era corriendo como una, en la calle hacia la alcantarilla.
3: Sí, dije, no, es una carta de amor. Oye. Más bien, ¿sabes qué? Había que hacerle como una poesía, ¿no?
1: Así a ver, échale, así algo hermoso.
2: A ver,
1: algo
2: tipo
1: hermoso.
2: Poesía,
4: vamos,
2: a lo mejor.
4: Vamos, México, que eres más fuerte y unido. Con tus hermosos arcoíris, como esa mujer llamada Iris. Vas a ganar el mundial. Porque los extranjeros van a probar el chile nacional.
1: ¡Vamos!
4: ¡Soy mexicano!
3: Rarísima esta.
5: Días. Aquí cosa. Es Miguel Kenty, participando en Ya Estás de Hoy. Y para participar por los votos de la Supergirl.
1: La cámara de Moy. Moy es el
5: México,
1: Kenty.
5: México, vamos a ganar. Con garra y corazón, los vamos a superar. Corea de noche fuerte, lo sabemos bien, pero hoy el tri se lleva el 100.
2: Oiga,
5: México.
2: Este nomás pone la música y él que la...
1: No, y unos pompones. Imagínense así el Kenty con unos pompones bailando. Otra vez.
5: México, vamos a ganar. Con garra y corazón, los vamos a superar.
1: Sí.
5: Corea de noche fuerte, lo sabemos bien, pero hoy el tri se lleva el 100.
4: ¡Ah! ¡Mexicano!
1: Ese era como su rap. Ajá. Muchas gracias, Kenty, la verdad... Reconocemos tu esfuerzo.
2: Muy bien, dice, ¡vamos, México! ¡Vamos, siempre te vamos a apoyar! Con un buen mariachi te vamos a acompañar. Con un buen tequila vamos a celebrar. Y con una exquisita birria vamos a terminar de gritar. ¡México! ¡México! ¡A luchar y ganar! Soy Raúl.
4: ¡Vamos, México! ¡Siempre a apoyar!
2: ¡Hey!
4: Con un buen mariachi te vamos a acompañar.
1: ¡Sí, señor!
4: ¡Hey! Con un buen tequila vamos a celebrar.
2: ¡Ey!
4: Una exquisita birria. Vamos a terminar de gritar. México, a luchar y ganar. A luchar y ganar. México, a luchar y ganar. A luchar y ganar.
1: Soy Raúl Miguel Ortiz.
2: Ok.
1: Así era. A veces soy mexicano. Soy Raúl Miguel Ortiz.
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2: Ajá. Oye, vamos a ir a un corte y regresamos. Sigan mandando su porra para la Cele. La porra para la Cele te saluda. No.
1: Pero así era como Kenty con sus pompones acá.
2: Ajá. Bueno, vamos a ir a un corte y vamos a regresar con más porras. Y mi querido Moy Barba, que también vamos a platicar con él, qué anda haciendo musicalmente ahora. Sí.

0: ¿A qué se dedica ahora, después de ya ser empresario y demás? Ahorita regresamos con la historia de cómo nació la fama de Moy.
1: Ah,
0: Vargas,
1: sí, la fama. Sí, ¿cómo nació Moy? Sí, está medio...
0: No. ¿Cómo nació?
1: Medio turbio, ¿no?
0: Pero su vida, la música, su vida de artista y de famoso. ¡Regresamos aquí en La Garra!
1: ¿Fue cesárea o fue parto natural?
2: Yo creo que mejor platicamos de la música.
0: De la música. Y sí, fue cesárea. Ahorita regresamos en La Garra.
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0: 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Ya llegó a cabina uno de los invitados estrellas del programa, que seguro es de los más famosos del mundo. El invitado garrístico.
1: ¡Ya llegó! Desde hace rato ya está aquí uno de los más famosos
2: del mundo.
1: Mi querido Moy Barba, que está de invitado especial el día de hoy aquí con nosotros, que tu canción de Soy Mexicano ahorita nos quedó mandada a hacer. Siempre la agarran de bandera en este tipo de rollos, ¿verdad?
3: Sí, en eventos deportivos donde participa México siempre, pues como que se rescata la canción, la sacan del baúl, la gente misma hace eso. Y también cada septiembre.
1: Cada septiembre,
3: el día del grito y todo ese rollo, como que renace. E incluso algunos grupos de banda o.
1: Oye, y por ejemplo, a ver, tú la tienes esa canción en plataformas digitales.
3: Sí.
1: Y entonces en estas fechas te sube el ingreso de lo que te pagan.
3: Sí, sube las reproducciones y todo, pero es como muy, muy temporal. O sea, es una subida.
1: Sí, es como Mariah Carey con Navidad.
3: Se ve la ola y lo ya
1: Merry
3: baja.
1: Christmas de Mariah Carey en diciembre le sale su lana.
3: Claro. Arriba y luego baja.
1: Ajá. O Dionisio Calaf el Día de las Madres.
3: Ándale, así. Ajá.
1: Tú
3: así
1: eres mero. El 16 de septiembre.
3: El de mexicano.
1: Oye, vamos a platicar de tu inicio, mi querido Moy Barba, para que le platiques a Ale Garibay.
3: Pues la cosa estuvo bien espontánea, porque yo estaba, yo llevaba algún tiempo ya tocando con mi banda, y en esa ocasión nos pidieron tocar en un centro comercial para recaudar víveres para un huracán que había ocurrido en el sur, y estábamos tocando a ras del suelo, o sea, no era ni un escenario ni nada. Uh-huh. Estábamos tocando frente a una tienda que nos convocó para convocar esta ayuda. Y estábamos tocando ahí en ¿se puede decir la plaza?
1: Sí, aquí en galerías, ¿no?
3: En Plaza Galerías, hasta la parte de arriba. Y de repente se acerca Mario con sus hijos.
2: Ok.
3: Así de público. Yo ya lo conocía, tenía un programa de televisión en ese momento. Y entonces yo decía, yo sí me quedé pensando, wow, está Mario aquí.
2: Déjale echo ganas.
3: Déjale echo más ganas, ¿no? Canto más fuerte.
2: Ajá.
3: Y yo estaba vendiendo.
2: Ahora sí mi ukulele.
3: Ahora sí le voy a echar ganas, ¿no? Deja afinar.
1: Ajá.
3: Y yo vendía mis discos en ese momento, todavía no era el primer disco, era un demo, y traía una mochila llena de discos, ¿no? Entonces siempre después de los conciertos ya los vendía. Y recuerdo que pues ya anuncié, pues tenemos el disco a la venta y tal, y empezamos a vender y a vender y a vender. Y dije, ahorita le voy a apartar su disco a la garra, ¿no? Para promocionarnos, a ver si le gusta. Y cuando llega, lo vendía a 50 pesos, me acuerdo. Entonces yo me agacho a agarrar los discos. Y veo la mano de la garra así con los 50 pesos. Y yo así de, pues, ¿cómo se lo voy a cobrar? Se lo voy a regalar.
2: Ajá.
3: Meto la mano a la mochila para agarrar su disco. Y ya no había, se vendieron todos, se acabaron. Ajá. Entonces era como de,
2: sí.
3: Claro, porque no aparté el disco para la garra, no puede ser. Y volteo.
2: ¡Ay, qué padre!
3: Volteo y él con sus 50 pesos por delante. Y le digo, ¿qué crees?
1: Ya no hay,
3: se me acabaron, se vendieron todos los discos. Y dice, pues qué buena. Qué buena señal, ¿no? Ajá. Qué buena onda. Y me da su tarjeta.
2: Entonces, y te dijo la garra.
3: Márcame el lunes.
2: ¿Qué dijo la garra? No, que si traes cambio.
1: ¿Me lo puedes feriar?
2: Tú que traes mucho dinero.
3: No sé quién eres tú.
1: Quiero para el viene un cambio.
2: Oye, qué padre. Y luego ya le hablaste o qué onda.
3: Sí, le marco el lunes y me invita a abrir el primer evento 40 que fue en el Hospicio Cabañas.
1: Ajá.
3: Abriendo, ¿no? Y entonces, nos invita a abrir un evento allá y todo, y estuvo bien chido, bien chido. Entonces, a partir de ahí fue ya todo
1: lo. Ya, los... se puso nervioso porque estaba un montón de gente y lo puse a abrir un concierto y les fue re bien. Y bueno, ya se desató la fama de este hombre. Que bueno, ¿ya cuántos años son de que empezaste?
3: 20 años.
1: 20 años.
3: 20 años, fue 2006.
2: Tú ni nacía.
1: No, tú estabas apenas en pañales, Ale Garibay. Y bueno, ya 20 años haciendo música, mi querido Moy. Y a la fecha has tenido varios nombres en esta vida de músico. ¿Cómo se ha llamado todo tu proyecto?
3: El primer grupo se llamó La Tirlanga. Ese fue el primer grupo. Ese fue antes de Barrio Zumba. Lo fue Barrio Zumba y luego ya empecé como Moy Barba, simplemente.
1: Barrio Zumba.
3: Barrio Zumba, sí.
1: Y yo te conocí con La Tirlanga o ya era
3: Barrio Zumba? No, ya era Barrio Zumba.
2: Que esta está con Barrio Zumba, ¿no? Esa canción.
3: Esta canción es con Barrio Zumba, ajá. Ya no podemos lanzar un nuevo disco con.
1: Tuvo un detalle ahí interesante, fíjate, sin decir nombres, ajá. Pero se llamaban.
2: No, sí que diga.
1: Espérate, se llamaban Barrio Zumba.
3: Ajá.
1: y okay. resulta que hay unas sandalias que tienen un nombre parecido. Ajá. Entonces lo demandaron.
3: No, es una marca de fitness, de aerobics, la marca esta de aerobics con ejercicio.
1: Y te demandaron.
3: Sí, fue una disputa que duró 5 años y finalmente pues se queda en el histórico, o sea, la marca continúa con lo que hicimos, pero ya no podemos como publicar cosas nuevas. Esto claro. queda como la historia nada más. Entonces, por eso ahora hago mis redes sociales como Moy Barba y todo.
1: Ahora ya hace pura samba.
3: Pura samba.
1: Ajá.
3: Rumba, barrio rumba.
1: Barrio rumba. Y cambiaste a Moy Barba y ya te quedaste como Moy Barba.
3: Sí, pues, paralelamente, siempre que he estado con Barrio Zumba, he hecho cosas de publicidad, que es algo que me encanta, hacer la música para publicidad, que es lo que he hecho con la parte de comunicación política. Pero siempre he estado como haciendo esto con mi nombre. Pero sí, era la parte personal como lo de Barrio Zumba. Y cuando me sucede esta circunstancia de la marca, pues me voy a mi lado de mi nombre, ¿no? Moy Barba.
2: Hay una canción que también mucha gente escuchaba que también es de partido político, pero que pegó mucho en las últimas elecciones. La gente ya va a saber cuál era, porque era la de na, na, na, na, na, na, na, na, na, na. Y todos la cantábamos.
3: Ah, ya, ya. Ah, la campaña padre. Presidencial.
2: Sí, la campaña presidencial. Sí,
1: ¿también era
2: tuya? O sea, sí, también. Hay mucha gente que las escucha, se las sabe. Ajá. Y...
1: pero la más famosa es la de na, na, na, na, na.
3: Sí.
1: Na,
3: na, na, na. Es la más famosa.
2: Sí, pero ¿estás de acuerdo que Moy yo creo que tuvo un 40% que ver con el éxito de esa campaña?
3: Pues fíjate que hicimos un equipo creativo muy interesante. Ajá. Y yo hago la parte musical, pero bueno, es un equipo de estrategia de marketing muy bueno.
2: Ah, tú di que sí, Moy, la verdad, sí.
1: Tú eres el bueno, güey. Oye, ahorita regresamos porque traes rolita nueva, ¿verdad?
3: Sí, sí, sí, hay canción nueva.
1: Ahorita regresamos entonces con mi querido Moy Barba. Y siguen mandando sus porras, ya lo saben, el día de hoy mi porra para la cele. Y aquí el Moy Barba le va a poner música.
3: Venga, venga.
1: Aunque ya le vamos a cambiar a otra cancioncita de Soy Mexicano, porque van a decir, es la única que se sabe este.
2: No, también es la de Como Si Fuera la Primera Vez.
1: Vamos a corte con esa gran rola de Como Si Fuera la Primera Vez, mi querido Moy, si nos haces el favor.
3: Como si fuera la primera vez. ¡Hey! Como si fuera la primera vez. Cántale. ¡Hey!
2: Quiero si llorar. La primera es muy hermoso.
3: Vez. Como si fuera la primera vez.
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15: Bueno, regresamos con mi querido Moy Barba. Entonces, ahora tus redes sociales están como Moy Barba.
16: Moy Barba MX.
15: Moy Barba MX.
16: Moy Barba MX en Instagram, TikTok, todo.
15: En Tocho Morocho.
16: Todo.
15: Oye, y en plataformas también, si quiero encontrar tu música como Moy Barba.
16: Sí, tengo un par de canciones que en las plataformas como Spotify, Apple Music, todas esas plataformas. Un par de canciones, pero ya voy a publicar nuevas canciones.
15: ¿Y la de pronto. Mexicano y todas esas?
16: Están en el perfil de Barrio Zumba, en todas las plataformas, como Barrio Zumba.
15: Ahí. Barrio Zumba. Ajá. Porque si te buscan como Moy, oye, ¿qué
16: no,
15: esa
16: no,
15: canción?
16: No, es Barrio Zumba.
15: Barrio sí. Zumba, pero ya las nuevas como Moy Barba.
16: Como Moy Barba.
15: Y traes rolita nueva.
16: Así es. Es una canción que se llama Invencibles, que precisamente pues se la dedico a la selección mexicana, ¿no?
14: Ah,
16: para que se la crean.
15: ¿En serio?
16: Sí, porque creo
15: que... ¿Pensaste en ellos para componer esta canción?
16: Pues, no en ellos precisamente, porque esta canción ya tengo algunos años que la compuse. Pero sí a esta vibra de creer que es posible, ¿no? De que haciendo equipo, de que creyendo que puedes vencer la adversidad, pues no hay límites.
15: A ver.
14: Ay, qué hermoso.
15: ¿La escuchamos?
14: Sí.
15: Ándale, pues venga, Moy Barba con nosotros y su rola de Invencibles.

0: Posible.
1: ¡Ay!
2: ¡Ay!
1: ¡Todo es posible!
2: Me gusta, me gusta más la de como si fuera la primera vez.
1: Ah, claro, te lo dije. Después, primero yo con la de como si fuera la primera vez y luego ya sigue Moy.
2: Esa la tienes que cantar, Ali Garibay. Échasela, por favor, mi querido Moy. Venga, 1, 2, 3, 4, 5, grabando.
3: Como si fuera.

0: Reyes.
1: ¿Qué tal este dúo? No, qué cosa. Espero que con esto ahora sí el bola nos acepte abrir el macro.
0: Ahora sí, ya no nomás que te ponga a abrir la puerta de atrás, ahora sí, claro. Que te dé chance de abrir el concierto. Oye, Moy, qué gustazo tenerte por acá. Y qué gustazo contar con tu amistad, porque sé que eres un tipazo, igual. Como lo dijo Ale desde el principio, eres como de esos seres de luz.
1: Transparentes.
0: Ajá. Bueno, tote.
1: Bueno, buenísimo.
0: Y aparte, bueno, tote ya últimamente también, por todo mamey.
2: 20 años de amistad.
1: Dice el Wolverine, y sí está. Y sí está,
0: papazón de melón.
3: Ahorita que me cambié la camiseta, así como, ¿por qué me está volteando a ver?
1: Sí, claro.
0: Oye, ¿qué proyectos tienes próximamente?
3: Pues precisamente eso, sacar las canciones nuevas, esta canción de Invencibles, hay otra canción que se llama Valiente. Es una línea de canciones que precisamente tienen esa intención, ¿no? Como de motivar.
0: Positivo
3: de
0: todo.
3: Positivo, de esa energía interior. Entonces, sacar esta serie de canciones. Y luego las canciones románticas que también están por ahí guardadas ahí en el cajoncillo, ¿verdad?
1: Porque hay que sacarlas. ¿Eres
0: romántico?
3: Sí, fíjate que sí lo soy. Sí, de repente me pongo...
0: ¿Eres memeloso?
3: Sí.
0: ¿Eres de llevar flores?
3: Lo acepto.
0: ¿Eres de esos amantes a la antigua que suelen llevar flores todavía? Flores,
1: sí, lleva, ¿eh? Sí.
3: Bueno, seguramente tú has visto,
1: es
3: ¿verdad?
1: Que yo sigo el Mo y yo siempre ando viendo a ver qué onda, qué hace. Y lo veo bien enamorado, que llega con ramotes acá de flores. Enséñale la garra, por favor. ¿Cómo te vas con la garra? Si le hace falta ahí una leccioncilla.
0: Sí, yo a ese rollo no le hallo muy bien. Qué bueno,
1: qué
0: mi querido
1: Mo.
0: ¿Y presentaciones próximamente? ¿Algo que tengas?
3: No hay nada en puerta todavía, es preparar el lanzamiento de las canciones. Estamos precisamente grabando estas primeras dos canciones, la de Invencibles y la canción de Valiente.
0: Como que tú te dedicas más a la cuestión del estudio, ¿no? De grabar canciones.
3: Sí, fíjate que llevo mucho tiempo clavado precisamente en la comunicación política y también haciendo música para marcas. Uh-huh. Entonces de repente digo, ahora sí me voy a concentrar en lo mío, ¿no? Y sale alguna emergencia. Oye, claro. Necesitamos hacer tal cosa. Entonces, de repente se complica un poco, pero los últimos meses ya me he concentrado más en grabar mis canciones. Y estoy súper contento de que ya las primeras dos están próximas.
0: Ya sabes que aquí tienes tu casa, mi querido Moy. Oye, vamos a ir un corte para regresar con las últimas porras que tenemos.
1: ¿Va?
0: Que tenemos las porras del Moy. Las
1: del
0: porras
1: Moy.
0: Del Moy Palacele.
1: ¿Va?
0: ¿A quién la agarra?
1: En Exa.
0: En Exa FM.
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1: Oye, vámonos con las últimas porras que tenemos por acá para la Cele. ¡Para la Cele!
2: Yo tengo una porra. Rueda, patín y volante.
1: Rueda, patín y volante. ¿Qué más?
2: La Cele. ¡Siempre adelante!
1: ¡Uy, no! ¡Buenísima! ¡Buenísima tu porra, Legadibay! Mejor quédate como cuando fue la primera vez.
2: ¡Órale!
1: Oye, mi querido Moy, vamos con la que sigue por acá. Dice, ¡buenos días, garra! Aquí mi porra. ¡Olé, olé, olé! ¡México, México! ¡Que retumbe el estadio entero porque México es primero! ¿Ok? Pero ya cámbiale otra canción, ¿ok? Va.

0: ¡México! ¡México!
1: La garra está bien emocionada.
2: Esa le gustó.
1: Esa le gusta. A ver, tú va. ¡Olé, olé!
0: Estaba haciendo la segunda.
1: Sí, me encantó.
2: Mañana va a estar todavía.
0: Oye, sería bonito con la segunda, ¿no? Sí.
1: Mañana va a llegar. ¡Olé, sí, olé!
0: Ahí está, ni cuenta se dieron y yo haciendo armonía.
2: Ajá, fue una armonía.
1: ¡Ay!
0: Digo que uno no cabe.
2: Se la garra cantaba.
1: No canta, ay, todavía. Fecha, todavía vez, cantan.
2: Era bien famoso.
1: Mira, ¡olé, olé, olé!
0: Buen día, soy Ana de Tequila, Jalisco. Mi porra es esa.
1: El equipo mexicano llega al Mundial. En la sede de Zapopan se van a quedar, siendo el Akron quien los verá jugar, metiendo goles hasta el final. México, México.

0: Es que yo hice el saludo.
1: Tú quieres leer.
0: Voy, no entendí a mí.
1: Quiere cantar todo lo que dicen los mensajes.
0: Voy, no entendió mi parte increíble. Mi parte era el saludo.
1: ¡Saludos!
0: ¡Saludos!
1: Buen día, soy Ana de Tequila.
0: ¡Saludos!
2: No se oye el audio, mi querido Walva.
0: Escúchale.
3: Buenos días, amigos de EXA. Aquí su compita el Tripi participando en el chat line de hoy.
2: A ver.
3: Bueno, esta es mi porra y dice más o menos así.
2: A ver.
3: Vamos, México. Vamos a ganar. Hoy no hay balones, hay peyoyos patear.
0: ¡Ay!
3: Viva la selección, viva mi tricolor, viva mi nación, besos en el peyoyón.
0: Muy bien.
2: Muy bien, muchas gracias. Ya está cantada.
0: No, hombre, ese chavo,
1: ya la mandó producida.
0: Este chavo lleva 5 días en el fanfest, ¿eh?
2: Ajá. Ya estás a la madre.
0: ¿Qué onda, amigos?
2: Vamos con el último, venga.
4: Saludos, Garra. Saludos, Ale Garbay.
0: Hola.
4: Saludos al buen Moy, que ya obviamente hace tantos años ya ni se acuerda. Había un café en Pedro Moreno. Federalismo. Sí, Café House.
0: Moy.
5: Sí, pero se
1: está malconeando.
4: Sentaba, empezaba
1: hace muchos años,
4: a escribir o a estudiar. El buen Moy, no sé si se acuerda de un servidor, el German. Ese Café House muy conocido, se tocaba trova. En ese café, José Ford exponía sus pinturas. Pero bueno, todo chévere, sabritos con la banda.
0: Muchas gracias.
1: Saludos, compa. Qué buenos recuerdos.
0: ¿Y tu porra?
1: Yo tengo una porra. Como si fuera la primera vez.
0: ¡México!
1: Fuera la primera vez.
0: ¡México!
1: Como si fuera la primera vez.
0: ¡México!
1: Como si fuera la primera vez que gané el mundial.
0: En cuartos de final. Muy bien. Me encantó esa, muy. Muchas gracias.
2: Es que me estaban diciendo que todavía teníamos otro, pero ya no, ya quedó no, ya. Aquí con el último.
1: No, ni siquiera fue porra.
4: Saludos, Garra.
2: Ya salió. Muy bien. Oye, pues mi querido Moy, gracias por habernos acompañado el día de hoy. Vamos a despedirlo como se merece a este gran amigo, gran artista, gran compositor, gran
0: hermano del alma.
1: Qué buena vibra.
2: Coleccionista de automóviles caros. Sí.
1: Clásicos, clásicos.
0: Clásicos.
2: Oye, muy bien. Hasta Poncho vino aquí a felicitarte porque es tu fan. Bueno. Dile lo que quieras, mi querido Poncho, por favor.
6: Soy tu fan, mi querido Moy.
1: Muchas gracias. Ya compartimos música ahorita, hace ratito.
2: Ok.
0: Se saben más las canciones Poncho que Moy.
2: Oye, tu pronóstico para mañana.
1: ¿Qué será? 2-1 a favor de México.
2: Corea, México. ¿Tú, Ale Garibay?
0: Yo voy un descarado... 3-1 favor México.
2: ¡Ay, güey! ¡Poncho!
6: 2-0 favor México.
2: ¿De plano?
0: Oye, que cabe destacar que la vez pasada los únicos que atinamos fuimos tú y yo, Garra.
2: Nomás tú y yo.
0: Tú y yo dijimos el 2-0.
2: Ajá. Yo en esta ocasión voy también 2-0.
1: 2-0.
0: Yo voy 3-1 favor México.
2: 2-0.
1: 2-1. Para que se ponga interesante.
2: 2-2 empatado. Muy bien. Pues vamos a ver qué pasa. Mi querido Moy, pues por último tus redes sociales para que te escriban y estén en contacto contigo.
1: Moy Barba MX. M-O-Y Barba MX. Bien sencillo. En todos lados, Moy Barba MX.
2: Gracias por venir. Apenas ayer le hablé y en cuanto le dije, ya me dijo Moy, ahí estoy. Y en punto de las 10 de la mañana aquí estaba.
1: Aquí estábamos ya.
0: Gracias, Moy.
1: Muchas gracias a ustedes. Qué bueno.
0: Te apreciamos y te admiro.
1: Nos divertimos mucho juntos.
2: Yo no te aprecio, yo te quiero.
1: Y a ti.
2: Yo ya de atrás tiempo. Oye, nos despedimos con Soy Mexicano, versión cuculele.
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0: mexicano.
1: ¡Atención, corazón santo! Este programa ya se acabó. Si tú vas a ir, nos vemos a la salida. Besos en el peyoyo. Chao, chao.
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Bienvenidos al WhatsAppista de este miércoles 17 de junio del 2026. Soy Charo Martínez, te saludo con mucho gusto. ¿Cómo va tu mitad de semana? Oigan, bienvenidos a disfrutar de buena música. Escuchamos a José Madero. La canción se llama Suspira sobre mí, ante segundo intento de Aitana. Segundo intento es lo mismo que segundo chance. Bienvenidos al WhatsAppista. Oye, vamos a echar chisme de lo lindo, porque hoy te enteras, te digo qué onda. Como que si suspenden tu línea telefónica en México por falta de registro. Conoce los riesgos y salvar tus chats fácilmente. ¿Se puede? ¿Cómo usar WhatsApp? O sea, el punto aquí es de quiero salvar mis WhatsApp si es que no me doy de alta y mi registro. ¿Y qué pasa con esto? Lo platicamos. Además te digo, ¿cuál fue el mayor éxito de Paulina Rubio? La canción que la llevó a la fama internacional. ¿Cuál es la rola que crees tú que podría ser de Paulina Rubio que la llevó a la fama? Digo, puedes mandarme tu respuesta, hagan sus apuestas, oigan. Y te digo también cuál es la película animada con 120 millones de visualizaciones, que ya es una de las más vistas de la historia. ¿Tienen idea? No, bueno, pues para eso estoy yo aquí, para aclararles las dudas. Oye, además echamos chismesazo con la pregunta de esta tarde, a petición de una Charo escucha que ayer me dijo, ¿por qué no haces esta? Está bien, lo que tú digas, claro, tú mandas y yo obedezco. Bueno, solo por hoy. Entonces, echamos chismesazo con la pregunta, ¿osos que te han hecho pasar tus papás o tus hijos? Si eres hijo, los osos que te han hecho pasar tus papás. O si eres papá, dices, ay, no, he pasado cada oso con mis hijos. Que, pues, bueno, a participar se ha dicho 238-310-1029. Y dime qué canción quieres escuchar, ¿ok? Te leo con todo gusto en el WhatsApp de cabina. Ya nos agregaste a tus contactos. Espero que sí. ¿Qué tal, Ángel? Buena noche. Eduardo, buena noche, Ángel, allá en Ciudad Real, en España.

0: Y mi estimado Eduardo está más que listo para presentar canciones, así que vámonos dando prisa. Ay, por cierto, recuerda que en TikTok nos encuentras como Exa Tehuacán. Más tarde estaremos platicando con los amigos de Alanjo Construcciones, mi querida Marité, que viene a platicarnos porque me quedé con ganas la semana pasada de seguir platicando un poquito más y saber, porque esto de adquirir una casa es algo que a muchos nos interesa, ¿cierto? Porque nada como tener un patrimonio y entonces dices, bueno, ¿qué onda con esto? Si tengo dudas, ¿a quién le puedo preguntar? Pues hoy viene Marité de Alanjo Construcciones para que podamos platicar con ella y nos aclare las dudas. Así que ya sabes, a las 5, conéctate al WhatsApp, al TikTok de Exa Tehuacán. Así nos encuentras, Exa Tehuacán en TikTok, para que podamos aclarar dudas y echamos chisme, porque hay más que una entrevista, oigan, echamos chismecito rico y delicioso. Así que los espero en todas partes, Pontex FM 102.9.
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2: ¿Qué hubo, Lechado? Bonita tarde y abrazote fuerte. Nos complaces con la canción de Camila titulado Tengo el corazón en coma. Bendecido mitad de semana y en todas partes, Pontexa.

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Y en todas partes, Fontex FM 102.9, ¿cuál es el peor oso que has pasado con tus papás o con tus hijos, si eres papá, si eres mamá? Ayer me iba a decir el nombre de quién. No puedo decir el nombre porque guardo anonimato, chicos, pero ustedes pueden participar. 238-310-1029, que es el número de cabina. Entonces, ayer me decía esta amiga que dice algo que apenas me pasó. Resulta que fui a recoger a mi hijo y delante de la maestra me dice que no hizo travesuras ni que no dijo malas palabras. Y delante de la maestra me dijo, no dije madre. O sea, ni le refrescó su 10 de mayo a ningún niño. Dice, por eso digo que para un ojo, solo para los niños. Bueno, el punto es que ellos aprenden lo que escuchan de los adultos. Imagínate, yo le decía, entonces, ¿cuántas veces te he escuchado decir eso? Bueno, ¿cuál es el peor oso que han pasado, que han vivido con sus papás? Por ejemplo, creo que de los que siempre puede pasar es que cuando llega un amigo, una amiga, pero es así como que los amigos de confianza y demás, no tardan en sacar el álbum de fotos, ¿no? Y enseñan tus peores fotografías. Bueno, peores porque a ti tal vez no te gustan. Entonces, sí es como que de, ay, mira, cuando, no sé, cualquier cosa, cualquier situación, y tú con cara de, ¿pero por qué están enseñando eso? Ay, sí, hay confianza. Bueno, sí, pero no. Entonces, ¿cuál es el peor oso que has vivido con tus papás o con tus hijos? Si eres papá, con tus hijos, el peor oso que te han hecho pasar, imagínate aquí, el de delante de la maestra, no dije estas palabras, mamá. Los leo con todo gusto, 238-310-1029. Vámonos con más música y regresamos. Oye, quédate en sintonía porque te recuerdo que mi querida Marité va a estar con nosotros y tienes que sumarte a nuestro en vivo en TikTok, Exa Tehuacán, así nos encuentras. Marité viene de Alanjo Construcciones, entonces vamos a platicar acerca de ello y ya saben, todas las dudas. Aquí sí les vamos a preguntar de todo, que ¿cómo le hago si solo tengo tanta cantidad, pero quiero estrenar casa? Entonces quédate en sintonía para que puedas enterarte. Y en todas partes, Pontex FM 102.9.

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2: En todas partes, ponte Exa, por supuesto. Y dime qué canción quieres escuchar. Oye, miércoles para disfrutar la tarde, para acompañarla con buena música y por supuesto también para llevarte las recomendaciones de nuestros patrocinadores. 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Ahora sí, vámonos con más música. Oigan, regreso, quiero que me digan ustedes cuál es la peor vergüenza que les ha hecho pasar su papi querido y hermoso, o mamá, y si son papás, es como que no, la peor vergüenza fue que mi hijo hizo esto, porque sí, hemos vivido muchas anécdotas, ¿cierto? Entonces, te leo con todo gusto. El WhatsApp de cabina ya lo conoces. Y por ahora te dejo más música y en todas partes. Pontex FM 102.9.

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15: XAFM te da la hora.
17: Son las 5 de la tarde.
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19: Excelente día, soy Sandra Sánchez y esta es la información más importante hasta el momento. Pirotecnia provoca explosión al interior de una casa en Tehuacán. Zacatlán obtiene reconocimiento internacional con la escoba de plata por acciones sustentables. Omar García Harfuch confirma captura de la tripa en Cholula, líder ligado a homicidios y extorsión. Un buque ruso disparó contra un yate británico en el Canal de la Mancha. El Ministerio de Defensa de Reino Unido investiga el incidente. Seguidores del cantante estadounidense Oliver Tree están convocando a una convivencia y homenaje en Ciudad de México.
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Intentes disculparte, no juegues a insistir. Las excusas ya existían antes de ti. No.

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1: ¿Sabías que?
2: Es un mito que tallar las puntas de los pepinos les quite lo amargo.
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17: El nombre real del cantante urbano Ian Lucas es Daniel Osvaldo Martínez, y antes de dedicarse a la música, mostró interés en el teatro.

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2: 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Quédense en sintonía y en todas partes. 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

0: 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Quiero que me digas cuál es la peor de las vergüenzas, el peor oso que te ha hecho pasar o tu hijo o tu papá. Entonces, los leo con todo gusto. Dice aquí, para participar, lo peor que puede pasar es que te llamen la atención en público. No hagan eso, papás, por favor. Dijera mi mamá, pues pórtate bien. Si no quieres que te llame la atención, pórtate bien. ¿Qué es la peor vergüenza que te han hecho pasar, tus papás o tus hijos? Si eres hijo, tu papá, tu mamá. Si eres papá, mamá. ¿Cuál es la peor vergüenza que te han hecho pasar tus hijos? Porque, ay, Dios mío, ¿para qué tuve hijos? Dijera alguien. Dice, alguien más dijo, yo lloriqueo cuando no me dan un dulce. Me imagino que un dulce. Entonces, cuando te llaman la atención en público, dice, mi Bendy se tira al piso si no le compro lo que quiere. Y se pone peor si es en la calle. Pues sabe cómo ejercer presión. Y qué oso que esté llorando en la calle y que te haga pasar un mal rato. Lo peor, dice, mi papá no vio al de tránsito y lo detuvieron. Entonces, ¿cuál es el peor oso, la peor vergüenza que te han hecho pasar? Dice, solo de chiquito, cuando mi mamá me hacía parejita con otras niñas chiquitas. Ay, a este niño, yo iba a decir tu nombre, le gusta tal, y tú así de, no, mamá, ya me imagino. Suelen hacer eso los papás, oye. Entonces, pero ¿qué tal cuando ya crecen? Cuando ya crecemos ya es como que de, no, se ponen celosos, ¿no? Y ahora dile, a ver, mamá, ahora hazme burla de nuevo. Dice, no soy el único. A ti también te hacían burla con alguien, con tus vecinitas. Entonces, a ver, dice, ahora lo haces solito. Sí, claro. Entonces, a ver, ¿cuál es la peor vergüenza, el peor oso que te han hecho pasar? Dice, mi hijo una vez se hizo del baño en la calle y estaba chiquito, pero nunca lo olvido. No, son de las cosas que nunca se te van a olvidar. Entonces, deja pensar, piénsale todo lo que quieras. Tenemos un ratito más. Entonces, para que ustedes puedan participar y me digan, ¿cuál es el peor oso que como hijo, hija, te han hecho pasar tus papás, o como papás, tus hijos? Híjole, es como de, Dios mío, ¿cómo es posible que hagan eso esos chamacos? ¿Cuál es la peor vergüenza que te han hecho pasar? Quédate en sintonía de La Frecuencia Exacta. Regreso en un ratito, y en todas partes, ponte Exa.
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3: Países Bajos es el lugar en donde más se utiliza la bicicleta?
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11: Dermapen promueve la formación de colágeno y elastina de forma natural. En definitiva, es un tratamiento facial que rejuvenece y mejora la piel del rostro.